0: Inglaterra ante Argentina en el Mundial 2026. Las cámaras captaron la expresión de decepción del cantante de los Rolling Stones durante la semifinal. Y para cerrar este bloque de información, y con el cual espero usted esté plenamente informado, en el mundo de la ciencia, la tecnología, la cultura, de meteoritos a camiones de bomberos, ¿en qué gastan su dinero los nuevos millonarios tecnológicos de Estados Unidos? Liberados por la explosión de riqueza tras el boom bursátil y la inteligencia artificial, miles de estadounidenses con cuentas millonarias redefinen sus prioridades de consumo. Las marcas de lujo tradicionales se enfrentan a hábitos inesperados de esta nueva élite. 19 horas con un minuto, así hemos sintetizado los hechos más destacados de las últimas horas aquí en 90 minutos y en RCN en tu corazón. 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Ya se viene la movilidad.
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0: Agradecemos ya la presencia a esta hora de la noche desde la sede principal del ECU 911 a Diana Rey, que tiene el reporte para los oyentes de RCN en tu corazón. Diana, bienvenida, muy buenas noches.
2: Hola, muy buenas noches. Les cuento que Dianita tuvo un inconveniente de salud, por lo cual estoy acá, Luis Insuasti, desde la sala de videovigilancia, para informarles las emergencias que se han suscitado el día de hoy en distintas partes de nuestro Ecuador, asimismo con la movilidad en la ciudad capital. Es así que iniciamos con este reporte informándoles que en Quito, desde el ECU 911, se coordinó la atención de un incendio estructural con Bomberos Quito, Agencia Metropolitana de Tránsito y la empresa eléctrica, tras una alerta recibida a las 22:58 del 15 de julio a través de la línea única para emergencias 911, que reportó un incendio en el sector El Jirón, en Chillogallo. De acuerdo con información de Bomberos Quito, la emergencia se registró en un galpón que funcionaba como bodega de plásticos. Luego de las labores de sofocación, el sitio quedó en condiciones seguras. Asimismo, la Agencia Metropolitana de Tránsito, por su parte, gestionó el flujo vehicular para facilitar el acceso de los vehículos de emergencia, mientras que la empresa eléctrica coordinó la reposición de la red de bajo voltaje y de 8 medidores que fueron afectados. Ahora, en el mismo sector, en Quito, para la línea única para emergencia se alertó sobre un siniestro de tránsito en la avenida Mariscal, Sucre y Universitaria. De manera oportuna, desde acá, desde la sala de llamadas del ECU 911, se coordinó con Agencia Metropolitana de Tránsito Quito, con el Instituto de Seguridad Social, para la atención de esta emergencia vial. Según instituciones que atendieron esta emergencia, una persona fue atropellada, la cual resultó herida. Ahora nos vamos a otro sector, queridos oyentes de nuestro país, para contarles que a las 11:06 se reportó a la línea única para emergencia un siniestro de tránsito de dos camionetas en el sector de Ramón, en la vía Macaspuyo. El ECU 911 coordinó de manera inmediata la atención de la emergencia con Policía Nacional y Bomberos de Morona, que se movilizó con sus recursos para brindar atención en este lugar. De acuerdo con información de las entidades de respuesta, se trató de un choque lateral perpendicular entre dos camiones, como lo había mencionado. El Cuerpo de Bomberos de Morona trasladó a una mujer de 62 años al Hospital General de Macas, mientras que el cuerpo de bomberos Pablo VI movilizó a un hombre de 25 años al mismo establecimiento de salud. Además, IES Macas brindó apoyo en la atención de esta emergencia. Ahora nos vamos hacia Cuenca, donde a través de nuestras cámaras de videovigilancia apoyamos con soporte visual a un siniestro de tránsito registrado en las calles Presidente Córdoba y Tomás Ordóñez. El ECU 911 coordinó la atención con Bomberos Cuenca, que brindó atención en el sitio a una persona que fue atropellada por un vehículo. Ahora nos vamos a otro sector de nuestro país, exactamente a Daule. Se coordinó de manera oportuna la atención de una quema de maleza registrada en el redondel de Las Maravillas. Al sitio, personal de Bomberos Daule ejecutó las labores de control y mitigación de esta emergencia, mientras que el sistema de biovigilancia brindó apoyo y seguimiento de este evento. También se le recomienda, ante cualquier emergencia que vea usted que hay humo, llamar al ECU 911. Es todo lo que podemos decirle en emergencias que se han suscitado. Ahora iniciamos un recorrido visual a través de nuestras cámaras de videovigilancia en nuestra capital. Nos trasladamos al sector El Trébol, sitio importante de nuestra ciudad, una arteria que es el nexo para conectar hacia el Valle de los Chillos, centro, norte y sur de Quito. Podemos apreciar a esta hora de la noche, existe todavía carga vehicular alta. Los vehículos que se dirigen de Quito hacia el valle avanzan lento, pero sin ninguna complicación. Ahora nos vamos a otra importante arteria de nuestra ciudad, exactamente a la avenida América, en el sector de la Y. Acá apreciamos, gracias a nuestras cámaras, tenemos una cama panorámica que visualizamos carga vehicular alta también. Los carros se detienen debido a que en este sector hay un redondel, entonces se le recomienda tome rutas alternas si tenía pensado circular por este lugar, para evitar complicaciones y que no tenga algún siniestro de tránsito. Nos vamos ahora al sector del Coliseo Rumiñahui. Acá en este sector ya tenemos carga vehicular media, los vehículos transitan con total normalidad. No tenemos reporte de siniestros de tránsito a esta hora. Como les comenté, planifique su viaje, la vía está transitable. Se le recomienda, como siempre respetar los límites de velocidad. Normalmente a esta hora tenemos un poco más de congestión, pero como les comento, está fluyendo con total normalidad, siendo ya las 7 y 8 de la noche. Seguimos nuestro recorrido visual. Ahora nos trasladamos a las 6 de diciembre y Granados. Gracias al monitoreo permanente de nuestros evaluadores de videovigilancia, se observa carga vehicular alta, señores, en sentido sur, en sentido norte-sur. En cambio, en el otro sentido, los vehículos avanzan con total fluidez, avanzan rápido. Tome precauciones si circula por este sector. Vemos peatones en las aceras, están caminando, esperando el transporte público. Queridos oyentes, como les comento, es todo lo que les podemos hablar desde acá, desde el ECU 911. Volvemos con ustedes con información importante a estudios.
0: Muchas gracias al ECU 911 desde la sede principal y este reporte de las emergencias que se dan a esta importante institución del país. Sobre todo, siempre recomiendo hacerse eco de las recomendaciones. Eso es fundamental, porque más vale prevenir que lamentar. Nuevamente, gracias a los colegas, amigos, compañeros del ECU 911 que se han reportado esta noche aquí en 90 minutos, 19 horas con 9 minutos.
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0: Diecinueve horas con 10 minutos, vamos al plus de 90 minutos, porque recuerden que somos música y noticias en la noche. 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La música también es parte fundamental de nuestro programa. De inmediato viene la banda Queen con David Bowie, este clásico Under Pressure. Estaremos con La Mentira de la Ley y I Got a Feeling the Blight at Peace. 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

0: 19:15, escuchemos a La Ley Mentira y luego estaremos ya con la entrevista de esta noche aquí en 90 minutos.
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0: 19:20, gracias por estar junto a 90 Minutos y RCN en tu corazón. De inmediato vamos a ir ya a la entrevista de esta noche. Gracias por estar ya en sala de espera a nuestro invitado. Antes saludar también a la prima que ya se comunicó desde el norte de Quito. Me dice que hay tráfico pesado por el sector La Victoria. Maneje con precaución, hay tráfico alto en varios puntos de nuestra capital. 19:20.
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0: 19:21, qué gusto poderle recibir de manera virtual, en vivo, en directo a esta hora de la noche, al doctor Santiago Orbe Guzmán, internacionalista, además catedrático universitario y un conocedor sin lugar a dudas de la temática internacional. Vamos a abordar con él la actual situación del Medio Oriente para que nos ayude a entender el porqué de no se llega a un acuerdo cuando de por medio incluso había una carta de entendimiento. Ahora mismo, de lo último que se conoce de esta guerra de Medio Oriente, Kuwait responde a ataques con misiles y drones iraníes. ¿Qué está pasando? ¿Qué podría pasar? Es incierto, depende cómo se comporte o cómo amanezca el presidente Donald Trump, y esto tiene en vilo, sin lugar a dudas, al mundo entero, porque las repercusiones son inmensas. Doctor Santiago Orbe, qué gusto nuevamente tenerle a usted, y le dejamos con sus reflexiones. Muy buenas noches.
2: Don Fernando, buenas noches a usted, a su distinguida audiencia en este espacio tan importante. Bueno, usted lo ha dicho, don Fernando, en un resumen muy, muy sucinto y realmente muy doloroso. Es que ya no depende ni siquiera de los intereses de las naciones, sino está alrededor o gira alrededor de la forma en cómo un líder, en este caso el presidente norteamericano Donald Trump, amanezca o mire el mundo o quiera interpretar al mundo, ¿no? Es lamentable este fenómeno que está sucediendo, pero que nos plantea dos temas que yo invito a la reflexión a su distinguida audiencia. El primer tema es que todo este espectro de la globalización o el libre comercio ya no va más. Definitivamente esto se termina en la medida en que aparece un nuevo fenómeno o nuevos fenómenos que parten o que dan pie a una lectura diferente de la conducta en escena internacional de muchas de las naciones y fundamentalmente de aquellos estados que están emergiendo como potencias hegemónicas y de las tradicionales potencias hegemónicas. Un ejemplo de aquello, ya no se limita exclusivamente el conflicto allá en Medio Oriente y específicamente en el estrecho de Hormuz con control iraní, como lo establecen las leyes internacionales y sobre todo el derecho internacional, sino también con una afectación directa sobre la forma en cómo vivimos, la forma en cómo accedemos a un recurso vital como el de la energía, en este caso del combustible para la movilización de muchos artefactos o de muchos enseres que utilizamos a diario, como los vehículos, muchas empresas, fábricas, el diésel, la gasolina, cambian inmediatamente los precios o la visión de los mismos, e incluso cuando se habla al respecto de principios o de un lenguaje bélico, pues ya se afectan todos estos temas y nos afectan directamente. Y por otro lado, nadie puede controlar la participación y la defensa, entre comillas, de los intereses particulares de muchos estados en la escena internacional. Y por eso, esto del libre comercio ya no se lo aplica, no se lo puede entender si no habla desde la eficiencia, se toman otro tipo de valores, la tecnología, la inteligencia artificial, empiezan a aparecer otro tipo de fenomenologías, incluso dentro de lo político. En el caso específico de la situación dentro de Estados Unidos e Irán, obedece básicamente a una falta de acuerdo y de incumplimiento fundamentalmente por parte de Estados Unidos, ya que Irán siempre tuvo claro su carta de negociación, ya que él no fue el que inició el conflicto. Fue precisamente Estados Unidos quien, como usted mencionó en su inicio, amaneció planteando la necesidad de controlar el estrecho de Hormuz. ¿Por qué? Porque por ahí circula el 20%, un 25%, si se quiere, de todo el combustible que mueve al mundo en sus diferentes actividades. Y ese es el tema. El tema es riqueza y poder, acceso a recursos que le permitan mantener la hegemonía mundial, en este caso de la potencia norteamericana. Pasó lo mismo en Venezuela, pasó lo mismo en Libia, lamentablemente, pasa lo mismo en Siria, que incluso posesionaron a un presidente que meses antes nada más estaba en la lista entre los más buscados, conocido como el carnicero de Medio Oriente, y quien precisamente en estas, a propósito de estas fiestas del fútbol, este fenómeno de masas mundial, pues le gustaba practicar el deporte con las cabezas de sus enemigos. Hoy emerge como presidente y le levantaron cualquier tipo de sanción y de dinero que se había planteado para como recompensa para quien logre atraparlo vivo o muerto. Bueno, este señor pues participó con los intereses norteamericanos, desde los intereses norteamericanos y para los intereses norteamericanos, y ahora es el presidente de Siria. Las cosas están funcionando de esta manera. No quiero decir con esto de que somos un, o que este analista se presenta como un anti-norteamericanista o anti-estadounidense. Todo lo contrario. Creo que es una nación que tiene sus propios valores, sus propias estructuras e instituciones que son muy respetables y sólidas, sobre todo el espectro judicial, que es digno de revisar y digno de mirar. El tema es los vaivenes políticos. El tema es esto de la geopolítica mundial y el manejo que permanentemente está poniendo en vilo a toda la escena internacional. Al no cumplir los requisitos que se habían implementado para el primer acercamiento o para el primer cese al fuego por parte de Estados Unidos, pues inmediatamente Irán siguió cumpliendo su promesa de control y de vigilancia en el estrecho de Hormuz. Pasan solo sus aliados políticos, sus amigos, y Estados Unidos se ve constreñido a esto e inmediatamente degeneró en otra práctica de bloquear permanente y totalmente el estrecho de Hormuz, con afectación directa en los precios de los combustibles a nivel mundial. Y Ecuador no ha estado exento de esta situación, de esta ola económica que se ha venido dando precisamente por este fenómeno. Y bueno,
0: y en efecto, perdona que le interrumpa, doctor Orbe, en honor al tiempo. Esto ya usted nos está advirtiendo. ¿Hay impacto económico global y regional? Y mencionaba que el Ecuador, ¿cuáles son las repercusiones de esto que parecía antes de que inicie el Mundial de Fútbol iba a ya tener una salida? Pero hay tensión en el estrecho de Hormuz, como usted lo ha dicho. Ahora ya hay un conflicto nuevamente directo de Estados Unidos e Israel versus Irán. Y también hay un frente en el Líbano que va agudizando la situación. ¿Cuáles serían esas repercusiones que ya se están dando? Por ejemplo, también ha aumentado el costo de la vida en diferentes naciones involucradas y otras que están muy distantes y que pareciera que no hay el efecto.
2: Bueno, Fernando, el precio de los combustibles y el incremento de los mismos afecta en casi todas las actividades en el mundo, ¿no? Por otro lado, la calidad de vida, el acceso a derechos fundamentales se ven limitados y mermados. No se diga por la catástrofe humanitaria que esto genera en pueblos que están directamente relacionados con esta situación. Hace unos días nada más, creo que con usted mismo en este espacio, hace unas semanas, había mencionado que esto estaba mirándose o estaba proyectándose de una forma muy peligrosa, y hoy los ataques ya no son amenazantes, son directos. Hace unas horas hubo un ataque directo a una base norteamericana que servía como logística de apoyo y abastecimiento para aviones y barcos norteamericanos, y esta fue eliminada, arrasada con misiles iraníes. La respuesta norteamericana ha sido también contundente en sectores estratégicos de parte de las fuerzas vitales iraníes. Entonces, esto va escalando. Hoy ya vemos la participación de muchos actores. De hecho, el mismo Irán ha empezado a hacer ataques a aliados estratégicos de Estados Unidos, como Qatar, y que se ven involucrados directamente o indirectamente en estos temas. El caso de Libia, por ejemplo, el caso de Palestina, empieza también a salir a flote con todas las situaciones que se han degenerado precisamente por la ausencia de un criterio un criterio pacífico o diplomático para manejar cierto tipo de tensiones. Y esta práctica no es de hoy, no es reciente y no pertenece solamente a Donald Trump. Me parece que esto ya es un fenómeno que ha venido ya no como un epifenómeno, sino aparece ya más masificado, más globalizado, si se quiere, un poco más masivo en términos de los representantes políticos que están apareciendo, no solamente en el mundo, sino también en la región. Y esto es peligroso porque esto nos propone un nuevo debate. Para no perder el hilo, las eventualidades de este tipo de ataques van a ser lamentables y el costo humano, el costo en vidas humanas, el costo social de esto, como siempre, va a ser el más elevado. Y las élites, pues evidentemente, van a seguir cómodas dictando lo que quieran o lo que le diga su almohada. Lamentablemente esto es así y nosotros, los seres humanos, toda la comunidad en general, somos los que vivimos la consecuencia de esta fenomenología, don Fernando.
0: Y la pregunta que nos hacemos todos, doctor Orbe, es ¿quién pone freno a esto si ya organismos internacionales como la ONU han perdido todo el peso? ¿En manos de quién realmente estamos en este conflicto?
2: Bueno, el tema es que es mucho más complejo, don Fernando, que decir cuál puede tener una solución, cuál puede como institución a nivel regional o mundial pues brindar soluciones o servir como un mecanismo de disuasión o de acercamiento para limitar las asperezas y limar cualquier tipo de enfrentamiento o de interés que esté en conflicto entre las partes. Yo creo que estas formas de tiranía que están apareciendo deben ser elevadas al análisis desde una forma conceptual mucho más profunda y precisa. Hay una tendencia, por ejemplo, de sobrepasar las instituciones. Mire usted que, como lo menciona también, ya no se hace caso a la Organización de las Naciones Unidas, al Consejo de Derecho, al Pleno de la Asamblea General de las Naciones Unidas. No se le hace ningún caso cuando por mayoría de votos se solicita o se sugiere que se den cambios en la política externa de algunos países, por ejemplo, las sanciones contra Cuba, por ejemplo, los ataques determinados como o denominados como ataques preventivos, o los genocidios que se vienen realizando sin ningún tipo de freno y sin ningún tipo de manejo adecuado, informativo, porque también hay compromisos por parte de grandes sectores de las empresas de comunicación o de los más medios de comunicación. Creo que la realidad es que estamos en un momento muy complejo y todo empieza desde adentro, es decir, no es que se destruye la democracia de un golpe, se la erosiona. Y este término de la democracia también se lo empieza a aplicar y justificar para hacer cualquier tipo de gesto o acción, y al mismo tiempo no se puede entender que esta todavía ni siquiera se ha logrado aplicar como un fenómeno político, por lo menos en la región. Y por otro lado, no hay quien pueda entender o curar este mal de esta situación de inseguridad. Parece que la enfermedad, la cura para la enfermedad es matar al paciente, y no hay un término medio que pueda originar cierto tipo de tranquilidad a la hora de ver todos estos escenarios de confrontación. Como le digo, ya no es un fenómeno de análisis de derechas o izquierdas. Yo creo que aparece esto de las tiranías populistas como un fenómeno que empieza a desgarrar la forma y la convivencia tradicional o la forma en cómo nosotros mirábamos al mundo. Pero afortunadamente, si es que también seguimos reclamando el papel de ciertos organismos como la ONU, al menos están ahí presentes, no como esas grandes estructuras, pero sí como espacios donde convergen intereses y en los cuales nosotros podríamos por lo menos seguir hilvanando algún tipo de adhesión humanitaria o al menos moral que pueda significar o que tenga algún peso en un determinado momento de la política exterior de los países que están en pleno conflicto. Eso es un alivio en medio de todo este caos, pero tampoco es que soluciona las cosas, ¿no? Y entonces lo que yo creo que debemos invitar a, yo les invito a analizar este fenómeno con una forma mucho más profunda de análisis y al respecto de todo esto que está sucediendo en la escena mundial, don Fernando.
0: Así es, y lo único que puede decir uno es lamentable, definitivamente, porque no sabemos en qué puede desembocar y a dónde está llevando no solo a Medio Oriente, no solo a los Estados Unidos, Israel, sino al mundo entero. Aprovechemos los minutos que nos quedan, doctor Orbe, y aprovechamos también su presencia para consultarle cuáles son las perspectivas que nos espera frente a estos nuevos gobiernos de las naciones vecinas, como son Colombia y como lo es Perú. A propósito de que ya Keiko Fujimori ayer recibió las cartas como presidente electa del vecino país. Y ahora también se encienden las alarmas militares en Ecuador por un plan de seguridad que, a grosso modo, hemos llegado a conocer, piensa implementar el flamante presidente de Colombia, Abelardo de la Espriella. Los bombardeos.

cómo llegaron a la presidencia estos dos actores, tanto Fujimori en el sur como Despreglia en el norte, todos los dos pues vecinos de Ecuador, presentan serias expectativas y preocupaciones, como lo he dicho. Fundamentalmente en términos de su forma, en cómo llegan al poder, con una aceptación mínima en comparación con los votos en contra que también se habían dado para las tendencias electorales con las cuales entraban en competencia en la lid electoral. Por otra parte, vemos también el aparecimiento de nuevos mecanismos que son proclives o hacen proclives al aparecimiento de estos candidatos, como estas granjas o bots tecnológicos que amplifican y deforman la realidad o la percepción que tiene el ciudadano común al respecto de la presencia de estos candidatos en la región. Y es bastante preocupante, porque esto no es una opinión política, es un objeto de estudio, como lo he dicho. Y desde hace muchos años la gente ha empezado, y sobre todo académicos especializados han desarrollado ya ciertos análisis y respuestas al aparecimiento de estos populismos totalitarios, populismos de derecha, que emergen como la solución a los males, al miedo y a la inseguridad que se presenta en la escena interna y externa de los países. Entonces, se utilizan, es como un virus que se nutre precisamente de estas anomalías dentro de las direcciones políticas internas, dentro de las estructuras partidistas, y que hacen proclive el aparecimiento de estos candidatos que dicen que no son los habituales, que no pertenecen a las élites del poder, pero que precisamente manejan estos discursos y ante los cuales el Ecuador, pues específicamente en este caso de los dos candidatos, Fujimori y Del Estrella, debe tener ya una carta náutica. Pero ahí viene lo que usted acaba de mencionar. Hace unas horas se hizo público el Plan Nacional de Seguridad. Lo he leído y hay algunas partes que me parecen realmente preocupantes. Creo que más que un Plan Nacional de Seguridad es un plan estratégico, un plan que se va a operar y no tiene una forma de revisión y sobre todo de conclusiones que nos lleven o de medidores que nos permitan decir cómo acceder a ciertos resultados favorables dentro de la aplicación del mismo, y nos ponen en defensión frente a lo que va a suceder en los próximos meses con la presencia de dos candidatos que, como hemos visto, no responden a una lógica partidista, sino que se han convertido en un combustible de movimientos personalistas, y que estos mismos también parece que son parte de todo un proyecto mucho más profundo y que abarca precisamente la necesidad de mantener cierto tipo de élites en el poder. Élites en el poder que se alejan o alejan precisamente de la posibilidad de desarrollo y se nutren del vaciamiento y de las debilidades de los discursos, entre comillas, de izquierda que se han dado en la región y que hicieron proclives del aparecimiento de estos totalitarismos de derecha, de estos populismos de derecha, como los vamos a ver en al mediano y largo plazo. Entonces yo creo que son varios temas que se necesitan enfrentar, y el fundamental es pensar desde Ecuador y desde sus intereses. No escuché en ningún momento a la vocería oficial del gobierno del Ecuador dar una opinión al respecto de las peligrosísimas declaraciones del señor Estrella al respecto del manejo de los temas de seguridad en territorios transfronterizos. Y nada tiene que ver con nuestro plan de seguridad nacional, en donde sí está totalmente militarizado, porque me parece que son Fuerzas Armadas las que gestionaron esto, y un grupo de tecnócratas del gobierno que de alguna forma ibanaron cierto tipo de ideas, pero no planearon, no miraron en términos prospectivos, salvo un elemento, salvo un punto, pero que no tiene vinculación directa con toda esta fenomenología que le estamos mencionando. Salvo el punto 3, me parece interesante la vinculación entre seguridad y desarrollo. Pero de ahí, por ejemplo, el punto 4 topa algo que es muy peligroso al respecto de la movilización interna, se llama el terrorismo violento, tiene un tema muy, un concepto muy fuerte. Creo que se debe tener mucha más en proyección nacional y sobre todo mucho más compromiso a la hora de emitir declaraciones o documentos que aparecieron sin ningún tipo de

0: de evidencia, de reuniones, de tomar en cuenta las vocerías académicas, especializadas o de la sociedad civil organizada, que también tiene mucho que decir al respecto de estos temas. Creo que esto aparece en un momento importante y creo que bien vale la pena hacer cierto tipo de correcciones, dado que ya se encuentra sobre el escritorio esta propuesta por parte del Estado, que es el Plan Nacional. Ya no es una propuesta, es un hecho, es una realidad, pero que tiene sus vacíos. Y estos vacíos se van a poner de relieve frente a las debilidades estructurales que se están planteando, tanto desde el sur como desde el norte, con el gobierno de Keiko Fujimori y con el gobierno de Lespeya.
1: Doctor Orbe, se nos ha quedado corto el tiempo, tenía una inquietud adicional, pero esa le hacemos en una próxima oportunidad. Yo le quiero agradecer por su tiempo y sobre todo por el conocimiento y el análisis que nos hace entender la problemática mundial, en este caso el tema del Medio Oriente, que es bastante delicado, y ahora lo que se nos viene, la perspectiva con los gobiernos vecinos de Colombia y también del Perú. Que tenga un excelente resto de noche, doctor Orbe, y siempre agradecido. Agradecidos con usted.
0: A usted, don Fernando, muchas gracias por su atención. Una excelente noche.
1: Muy amable, muchas gracias. Ha sido el doctor Santiago Orbe Guzmán, internacionalista, además catedrático universitario, y quien editorializa todos los días jueves aquí en 90 minutos. Siempre agradecidos por su apertura y por su perseverancia. Son las 19 horas con 43 minutos. Vamos a la recta final del programa. Tenemos ya desde el Gran Guayaquil reporte.
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1: Así es, vamos inmediatamente con Javier Farás Piazu desde el Gran Guayaquil, porque hoy ha sido una tarde de fútbol en el Ecuador. Se cumplen varios partidos de la Liga Ecuavet. Javier, bienvenido. Muy buenas noches.
3: Fernando, ¿qué tal? Buenas noches. Dándole un descanso a lo que es el Mundial, lo que va a ser este tercer y cuarto lugar el día sábado a partir de las 4 de la tarde, es decir, entre el equipo de Inglaterra y Francia, y también ver lo que va a pasar entre España y Argentina. El tema de la final del Mundial que se jugará el día domingo a partir de las 14 horas. Por lo pronto, estamos en nuestro campeonato nacional de fútbol y hay algunos datitos que contarle. Atención, Independiente del Valle acaba de derrotar a Aucas por 3-0 en el Gonzalo Pozo Ripalda. Ya mismo, en unos instantes más, estará jugando Orense frente a Emelec por la Serie B. Cumbayá empató 0-0 con el Octubre y Atlético le gana 4-1 a San Antonio. Luego, en unos instantes, estará jugando también Deportivo Santo Domingo frente a Cuenca Juniors. Con el partido Orense-Emelec se cierra la fecha número 19 del torneo ecuatoriano de fútbol y mañana arrancará la jornada número 20. Sí, señor, este día viernes, con el partido que se va a jugar en el Estadio Jocay de Manta entre el Delfín y el Macará. Adicionalmente a esto, se jugará la Superliga Femenina de Fútbol. Carneras frente a Deportivo Ibarra, Emelec frente a Barcelona, 11 de la mañana, el clásico El Astillero, y Espuse frente a Macará, y por la Serie B, Liga de Puerto Viejo frente a Independiente del Valle. La noticia del momento: Thiago Núñez dejó de ser técnico de Liga Deportiva Universitaria de Quito. Parece ser que el hombre no aguantó más la presión y dijo: muchas gracias, me voy, chao, se quedan ustedes ahí con el equipo, verán cómo le hacen. Mientras tanto, que Aston Villa llega a un acuerdo con Pervis Estupiñán y negocia su fichaje con el AC Milan. Gustavo Costa, Rubén Darío Unzúa, entre otros, son los perfiles que maneja la Federación Ecuatoriana de Fútbol para técnico de la selección. Mientras tanto, que para irles contando, ayer, sí, en el Estadio Monumental Banco Pichincha, Barcelona rescató un punto sobre la hora gracias al señor Pipa Benedetto, y la Asamblea Nacional decidió que el 10 de junio de cada año se determine o se llame el Día Nacional de Tenis Ecuatoriano. Recordemos que en esa fecha Andrés Gómez Santos conquistó Roland Garros, el único torneo importante que ganó el tenista ecuatoriano, el Zurdo de Oro, como es conocido. Así que ahí el detalle informativo para todos ustedes. Que la pasen bien. Feliz jueves. Mañana regresaremos con algo más. Bye, bye.
1: Gracias, Javier Farás Piazu, desde el Gran Guayaquil y el fascinante mundo de los deportes. Claro, hay que destacar que a 14 puntos el líder Independiente El Valle le goleó esta tarde allá en el sur de Quito al Aucas, al ídolo del sur y de los Papá Aucas. Le goleó el Independiente El Valle y está imparable. A esta hora también allá en Machala se está jugando el minuto 45 y medio entre el Orense y el Emelec. El Emelec está ganando 1-0 al Orense allá en Machala. 19:46, es tiempo para retirarnos, para dejarle descansar de las noticias. Tenemos que finalizar con el plus de 90 minutos. 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Una última, me olvidé de preguntarle a Javier Farás Piazu, con esto sí me despido. Hay una computadora que ha vaticinado, ha calculado, debe haber también utilizado la inteligencia artificial, y dice que España será el campeón del Mundial 2026. Es una supercomputadora. 3 títulos mundiales respaldan a Argentina, mientras España busca su segundo trofeo en el Mundial 2026. Opta Analytics nuevamente se aventuró a predecir cuál será la selección que el próximo domingo levantará el título de campeón en el estadio de la sede de Nueva York, New Jersey, pese al haber fallado en los resultados de las semifinales. Ahora dice que España será el gran campeón. ¿Qué opina usted? Esperemos que llegue el día domingo. 19:48, agradecidos a nombre de Cristian Bastidas en la asistencia técnica y de quien les habla Fernando Cajo Cisneros, nos despedimos, pero le dejamos en compañía de 3 grandes temas. Show Me the Way de Peter Frampton, Perderme Contigo de Vacilos y Baby de Justin Bieber, que será parte del show de la final del Mundial de Fútbol. Hasta mañana. Felicidades.

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0: ¿Qué tal? ¿Cómo están? Buenas noches. Bienvenidos a Informe Central Noticias por la 94.1 Radio Católica Nacional, RCN en tu corazón. En instantes, una entrevista con el doctor Carlos Alarcón, fiscal general del Estado encargado. Muchísimas gracias por acompañarnos día a día en este espacio informativo que está hecho para ustedes y por ustedes. Bienvenidos.
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0: Y bueno, como los anunciábamos el día de ayer, estamos con el doctor Carlos Alarcón, fiscal general del Estado, quien nos ha dado unos minutos para poder conversar sobre los procesos judiciales que se llevan en marcha en la Fiscalía General del Estado y más aún casos importantes como el caso Sinohidro, el mismo caso AAA, el mismo caso Goleada, pero más aún esta lucha que está haciendo la Fiscalía General del Estado en contra de la criminalidad y la corrupción. Doctor Alarcón, muchísimas gracias por acompañarnos en estos minutos a esta hora de la noche. Sabemos su agenda un poco apretada, pero que nos ha permitido conversar unos minutos con usted. ¿Cómo está?
2: Muy buenas noches, Daniel. Muy amable por su entrevista. Precisamente nosotros, la Fiscalía General del Estado, estamos trabajando arduamente desde que yo me encuentro aproximadamente 8 meses en calidad de Fiscal General del Estado. He venido trabajando y he venido asistiendo a todas las audiencias de fuero, tanto de tribunal, tanto audiencias de formulación de cargos, audiencias de preparatoria de juicio, y estamos luchando, sí, contra esta criminalidad ahora que se encuentra compleja y está en todo el país, y estamos nosotros trabajando ante ello con todo nuestro personal y con los agentes fiscales en todo el país.
0: Doctor, y uno de los puntos importantes son estos casos. Caso Sinohidro, el expresidente Lenín Moreno está siendo procesado. Lo único que esperamos es la sentencia ya de este tribunal, y ha sido un caso importante, sostenido, y más aún, usted ha evidenciado en el acervo probatorio de esta causa todos los elementos y el rastreo del dinero que se generó para poder incluso generar este presunto delito de cohecho que hoy está siendo procesado el expresidente y otras personas.
2: Precisamente, Daniel, nosotros hemos venido trabajando en la audiencia de juicio ya 30 días con mi equipo de trabajo, del equipo jurídico, en donde hemos presentado un acervo probatorio, como bien lo dice usted, muy extenso, tanto pericial, documental y testimonial, que ascienden aproximadamente como a 110 pruebas que les pusimos en contexto de los señores jueces del tribunal. Así también tuvieron los señores procesados la oportunidad de contradecir esa prueba por aquel principio de contradicción. Entre esas pruebas, como usted lo dice, este rastreo de dinero, nosotros hemos tenido asistencias penales internacionales, tanto de Panamá cuanto de Estados Unidos, para poder observar y poder evidenciar de dónde salieron los dineros, las empresas que se crearon para depositar estos dineros y a dónde se fueron estos dineros.
0: Doctor, en este sentido también, bueno, este es uno de los casos importantes, pero yo quería topar también un tema que usted lo ha denunciado en las últimas horas, en los últimos días, es el tema de las amenazas en su contra y la de su equipo, doctor. Y parece que van generando un libreto, pues cada vez que se vienen audiencias importantes en temas de corrupción o delincuencia organizada, saltan estos ataques, y más aún ahora en contra de su vida y la de su equipo.
2: Nosotros en los últimos días, y precisamente desde el día viernes, empezaron las amenazas en contra del equipo de asesoría jurídica de aquí de la Fiscalía General del Estado, lo cual es completamente inadmisible, porque lo que estamos realizando es un trabajo a favor de la sociedad. Estas amenazas han sido tanto a personal que trabaja con mi persona como a la familia también de ellos, es decir, ya se inmiscuyen en el círculo familiar. Pero aparte de aquello, también empezaron ya el día lunes con amenazas hacia mi persona. A mi teléfono personal me llegaron las amenazas llegaron también videos también con amenazas a mí y a mi familia. Por lo tanto, esto lo hago público, Daniel, y que la sociedad y que también puedan establecer que nosotros estamos trabajando fuertemente y por hacer un trabajo que a nosotros nos caracteriza, y al ser un fiscal de carrera, nosotros por esta institución estamos aquí de pie y seguiremos de pie enfrentando todas estas circunstancias, a pesar de que esto sí duele, esto sí afecta de alguna manera, pero seguimos firmes en la lucha de la corrupción, en la lucha de la delincuencia organizada, en la lucha de los actos ilícitos.
0: Muchísimas gracias, doctor Alarcón. Y bueno, quiero cerrar esta parte, doctor Alarcón, sabemos que no tiene mucho tiempo, pero este supuesto, porque está en investigación, hackeo a la cuenta de X de la Fiscalía, doctor Alarcón, no es que alguien se metió y hizo un retweet, sino que se tiene sospechas ya, hay IPs identificadas, de lo que tengo entendido, pero más aún, que no se descarta que puedan haber sido un ataque interno o incluso hasta de exfuncionarios. ¿Qué fue lo que pasó exactamente, doctor Alarcón?
2: Desde el día domingo y lunes ya se pudo evidenciar que existían ingresos a la cuenta de X de la Fiscalía General del Estado. Es decir, vulneraron las seguridades de la cuenta de X de la Fiscalía General del Estado y precisamente del Departamento de Comunicación. Usted se puede imaginar, Daniel, llegar a ese punto de hacer daño a la Fiscalía General del Estado poniendo un retweet de una parodia de una institución pública y seria que es la Fiscalía General del Estado. Y sí, nosotros hemos presentado ya las denuncias necesarias a fin de que se establezcan las responsabilidades. Tenemos sospechas, al momento pueden ser personas externas, al momento personas que trabajan en la institución y personas que trabajaron en la institución, tanto en las diferentes áreas de comunicación y en las otras áreas que conocen y manejan completamente lo que es el área de comunicación.
0: Doctor Alarcón, le queremos agradecer por estos minutos que nos ha otorgado en esta entrevista en Informe Central Noticias. Muchísimas gracias a ustedes por estar siempre conectados con nosotros y le comprometemos para en una próxima oportunidad poder dialogar un poco más de este trabajo que Fiscalía General del Estado está realizando y más aún estos procesos que son importantes para que la ciudadanía conozca y tener ese conocimiento directamente de la máxima autoridad de la Fiscalía, quien representa a la sociedad y que la sociedad tiene mucha esperanza en lo que se pueda hacer en contra de la criminalidad y la delincuencia.
2: A usted, muy amable, Daniel, por esta invitación y dirigirme a la ciudadanía que confíen en la Fiscalía General del Estado. Estamos realizando un trabajo arduo y nos mantendremos en esta posición que no existirá impunidad. Y quedo a sus órdenes, Daniel.
0: Muchísimas gracias, doctor Alarcón. Ahí está la información a todos ustedes que nos escuchan a esta hora de la noche. Regresamos en pocos minutos más.
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0: Y bueno, esta entrevista con el doctor Carlos Alarcón, importante sobre lo que ha señalado y más aún en este trabajo que Fiscalía General del Estado está realizando en contra de la criminalidad organizada y más aún en temas de corrupción. Estas amenazas, estos intentos de amedrentamiento que se han generado en los últimos días tienen que ser investigados. Tienen que ser investigados porque no es posible que se sigan generando estos hechos. No es la primera vez, recordemos que ya en contra de la doctora Diana Salazar tiempo atrás se generaron estas amenazas de muerte. Incluso, no sé si ustedes recuerdan que hasta muy cerca del domicilio en donde la ex fiscal general del estado vivía se detuvo a personas, hubo intentos de atentados en su contra, y esto no puede seguir pasando. Así que ojalá estas investigaciones avancen, se pueda determinar y detectar a estas personas que están involucradas en estas amenazas, incluso en este presunto sabotaje a la cuenta de X de la Fiscalía General del Estado, que no se descarta, ¿no? Incluso lo que nos dijo el fiscal es importante, que sean funcionarios a la interna, exfuncionarios y personas externas que pueden haber tenido acceso a estas cuentas de redes sociales de esta institución. Y a esta hora de la noche, como todos los días, hacemos un recorrido por las noticias más importantes en el ámbito internacional, aquellas que han durado durante varias horas, incluso desde el día de ayer, en las principales portadas de medios de comunicación internacionales.
1: El Tribunal de Justicia de la Unión Europea ha ratificado los aspectos fundamentales de la ley de amnistía pactada por el gobierno de Pedro Sánchez para exonerar a varios miembros de la cúpula política catalana, así como funcionarios y civiles, tras los hechos de 2017. El TJUE sigue así el guión previsto tras la opinión formulada por su abogado general, descarta que haya delitos contra los intereses de la Unión y mantiene la exoneración de los delitos de terrorismo contra varios integrantes de los CDR, los llamados Comités de Defensa de la República. El Tribunal, no obstante, no decide sobre la aplicación concreta de la amnistía Puigdemont y sobre la vigencia de la Orden Nacional de Detención. Esa decisión corresponderá al Tribunal Supremo y al Constitucional españoles, que deberán interpretar y aplicar la sentencia europea en los procedimientos que siguen abiertos.
2: Siempre dijimos desde el gobierno lo que hoy afirma rotunda y literalmente el Tribunal Europeo. La amnistía es un instrumento adecuado para apaciguar un conflicto político o social. La amnistía pretende reducir las tensiones institucionales y políticas generadas por el proceso de independencia de Cataluña y facilitar un escenario de reconciliación.
1: Los independentistas de centro-derecha de Junts, que sufren una sangría de votos ante el auge de la ultraderecha de Alianza Catalana, han celebrado la noticia esta mañana.
3: Nosotros
4: consideramos que hoy es un día trascendental. Es una gran victoria, una victoria rotunda para Cataluña en general y para el movimiento independentista en particular.
3: De manera particular.
1: Puigdemont, que vive actualmente exiliado entre Bélgica y Perpiñán, sigue enfrentándose a una orden de detención en España que podría ser revocada por el Constitucional este otoño en manos de una mayoría de afinidad progresista tras la decisión del juez Llarena y otros magistrados del Tribunal Supremo de no aplicar la amnistía o los recursos del expresidente catalán.
5: El ejército estadounidense anunció en la madrugada del jueves que había puesto fin a su última oleada de ataques aéreos contra Irán. Los ataques también alcanzaron zonas cercanas a la capital iraní, Teherán, por primera vez en esta última ronda de violencia, según los medios estatales iraníes, que añadieron que los ataques estadounidenses alcanzaron la isla de Qesm y la ciudad portuaria meridional de Chabahar, así como la provincial septentrional de Semnan, donde se encuentran las instalaciones de producciones de misiles balísticos y el programa espacial de Irán. Las autoridades iraníes afirman que los ataques estadounidenses han causado la muerte de más de 35 personas y han herido a más de 300. Estados Unidos afirma que disparó un misil contra la chimenea de un petrolero con bandera de Curazao después de que este ignorara las advertencias mientras se dirigía hacia la principal terminal de exportación de petróleo de Irán. En represalia, Irán lanzó misiles y drones contra Jordania, Bahrein y Kuwait antes del amanecer. El miércoles el ejército estadounidense reanudó sus ataques aéreos contra Irán a plena luz del día, ya que Washington afirmó que estaba intensificando su campaña destinada a limitar la capacidad de Teherán para amenazar la navegación comercial en el estrecho de Hormuz.
6: El presidente de Estados Unidos, Donald Trump, afirmó que el Servicio de Inmigración y Control de Aduanas, el ICE, debería continuar con sus controles de tráfico justo un día después de que el Departamento de Seguridad Nacional anunciara que los suspendería. El lunes por la mañana, un agente mató a tiros a un conductor en Biddeford, en Maine. El colombiano de 26 años tenía permiso para trabajar en Estados Unidos. El Departamento de Seguridad Nacional explicó que sus agentes habían estado vigilando el domicilio de una persona con una orden de deportación definitiva y que cuando intentaron detener un vehículo que salía del domicilio, el conductor intentó huir. Un testigo, sin embargo, afirmó haber oído a la víctima decir que había intentado detenerse. Este episodio se produjo tras otro tiroteo fatal de Lais una semana antes, cuando agentes vestidos de civil en vehículos camuflados persiguieron y mataron a un hombre mexicano de 52 años. Al menos 10 personas han perdido la vida durante operaciones de inmigración desde el inicio de la campaña de deportaciones masivas del gobierno de Donald Trump, 4 de ellas durante controles de tráfico.
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2: Y bueno, continuamos con más información respecto a las noticias que se ha generado este día jueves 16 de julio de 2026. Y puntualmente, lo más importante en el ámbito electoral es que 4 organizaciones políticas no podrán presentar candidaturas propias en las elecciones seccionales. El presidente del Consejo Nacional Electoral, José Cabrera, informó que Izquierda Democrática, Suma, Reto y Revolución Ciudadana no podrán inscribir candidatos propios para estas elecciones seccionales previstas para noviembre de 2026. La decisión modifica el escenario político para las alcaldías, prefecturas, concejalías y juntas parroquiales. En los casos de Izquierda Democrática, Suma y Reto, el impedimento se produce porque estas organizaciones no completaron sus procesos de democracia interna dentro de los plazos establecidos y el periodo terminó el pasado 2 de julio. Y hasta la fecha, los partidos debían seleccionar a sus precandidatos bajo la supervisión del organismo electoral y no lo hicieron. Estas 3 organizaciones todavía podrían participar mediante alianzas con movimientos habilitados, pero no podrían colocar candidatos propios. Esto significa que deberán negociar espacios en listas ajenas o respaldar a postulantes de otras agrupaciones para mantener su presencia en la contienda electoral.
3: Candidatos que no han salido de democracia interna o los ciudadanos que están de precandidatos o van a inscribirse como candidatos que no han salido de un proceso de democracia interna no podrán ser considerados como tales. La ley es clara que los candidatos deben venir de un proceso de democracia interna. Pueden aliarse organizaciones políticas que no realizaron la democracia interna con organizaciones políticas que sí la realizaron, pero los candidatos tienen que ser de un proceso de democracia interna. O incluso la ley dice, si es que estuvieron en alianza antes, pudieron haber hecho la democracia interna.
2: Ahí está la información en el ámbito electoral y más aún en lo que pasa con estas agrupaciones políticas y más aún que ya no podrán participar con candidatos propios. Pero también en la Corte Nacional de Justicia, luego de 1 año 8 meses de dictar sentencia en el caso Metástasis, se activó formalmente el pedido de extradición en contra de Javier Jordán y Ronnie Aliaga. La Corte Nacional de Justicia activó este mecanismo para que tanto Estados Unidos como Venezuela, último país en donde fue evidenciado o detectado Ronnie Aliaga, puedan venir al Ecuador y responder ante las autoridades competentes. Este pedido fue realizado por Alejandro Arteaga, presidente subrogante de la Corte Nacional de Justicia, quien solicitó a Estados Unidos, a quien corresponde en este caso a Javier Jordán, mientras que el requerimiento que fue enviado a Venezuela busca la entrega de Ronnie Aliaga. La documentación fue incorporada al expediente judicial el pasado 14 de julio, después de que la Fiscalía solicitara iniciar este procedimiento en noviembre de 2024. Esto quiere decir que de aquí en adelante las autoridades de la Corte Nacional de Justicia tendrán que presentar un expediente fuerte, sustentado, con todos los elementos que han sido presentados durante el caso Metástasis, para poder respaldar su pedido de extradición. Recordemos que Javier Jordán y Ronnie Aliaga, junto con otras personas, también están siendo procesadas en el denominado caso Magnicidio FB, que busca identificar a los autores intelectuales del asesinato del ex candidato presidencial Fernando Villavicencio.
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2: Ya a esta hora de la noche les tenemos un reporte importante de nuestro compañero Cristian Hidalgo, que nos va a contar algo referente a esta decisión de la Unión Nacional de Educadores, que ha hecho un llamado a un plantón, a una movilización para el próximo día lunes en relación a esta resolución ministerial que solicita a los maestros que trabajen los fines de semana, principalmente en las zonas que se verán afectadas por el fenómeno del Niño, con el fin de avanzar en temas de planificaciones y otras actividades, y con ello van a recibir como recompensa al momento de sus vacaciones un día adicional a las mismas. Escuchemos este reporte que Cristian Hidalgo nos ha preparado sobre este tema.
3: ¿Sabía usted que el día lunes 20 de julio la Unión Nacional de Educadores protagonizará una marcha, ¿no?, que tendrá como sede Quito? Desde ahí empezará esta marcha, a la cual han convocado incluso dirigentes de la Unión Nacional de Educadores, para que se pueda replicar esta iniciativa a nivel nacional. Sin embargo, en Quito saldrá desde la Casa del Maestro en la avenida 9 de octubre e irá esa marcha hasta la Corte Constitucional. ¿Qué es lo que piden los docentes? Pues bien, insisten en que no es prudente la aplicación de una resolución del Ministerio de Educación que, según ellos, obligaría a los docentes a tener actividades también los fines de semana, específicamente los sábados. Ponen como ejemplo una disposición que, según los dirigentes de la UNE, obligaría a maestros de algunos puntos del país a asistir los fines de semana a unas mingas para organizar y arreglar los espacios educativos, justamente, ¿no?, de cara a lo que será el próximo periodo educativo. Y ha dicho también Andrés Quispe, ¿no?, que esto tiene que ver con una etapa de preparación de las instituciones educativas de cara a lo que será la llegada del fenómeno del Niño. Escuchemos qué otras propuestas, qué otros planteamientos y qué otros argumentos han presentado desde la UNE para justificar esta convocatoria a una movilización el día lunes.
4: Servidores públicos debemos trabajar de lunes a viernes 40 horas semanales y 8 horas cada día. Claro que queremos actividades complementarias que estén relacionados a la salud, a la recreación, al arte, a la cultura de nuestros estudiantes. Pero esas actividades complementarias, las volvemos a señalar, se tienen que desarrollar durante las actividades pedagógicas de lunes a viernes y se tiene que entregar los respectivos recursos económicos. Está claro, el propio gobierno ha señalado que son más de 7.000 planteles educativos ubicados en 17 provincias que están amenazados por el fenómeno del Niño. Y resulta que en varios de esos planteles educativos el gobierno está definiendo ya actividades los días sábados para mingas.
3: Recordemos que ya el Ministerio de Educación semanas atrás aclaró que no se tratan de jornadas extendidas para los días sábados. Según la ministra de Educación, Gilda Alcíbar, lo que se trata o lo que se intenta con esta resolución es de una u otra manera compensar a los profesores que, por ejemplo, asistan a actividades los fines de semana, ¿no? Como, por ejemplo, el Día de la Familia, ha dicho en su momento la ministra, ¿no? Como actividades, por ejemplo, de carácter cultural, y que hasta el momento, según la secretaria de Estado, no tenían ningún tipo de compensación. Ha señalado que si es que algún profesor asiste a estas jornadas, luego será recompensado con un día, ¿no?, de descanso, que será entre la semana de Navidad y fin de año, que ha dicho que se podrá establecer un día para que los profesores puedan de una u otra forma recibir esa compensación. Es el reporte que tenemos. Habrá que ver qué sucede el día lunes con esta convocatoria a movilización en Quito.
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2: Importante información, veamos qué pasa el día lunes en relación a esta movilización que ha sido convocada por la Unión Nacional de Educadores y esta decisión incluso que fue presentada en contra de la resolución ministerial ante la Corte Constitucional. Importante información y más aún también en la entrevista que mantuvimos con el fiscal general del estado, Carlos Alarcón, en relación al trabajo que Fiscalía General del Estado está haciendo y esta denuncia que ha hecho la máxima autoridad del Ministerio Público ecuatoriano, no solamente en relación a las amenazas en su contra y de su equipo, sino también a este intento de hackeo o de vulneración de la cuenta de X de la institución a la que él representa. Ya se tienen indicios, ya se tienen algunos datos, esperemos que los identifiquen y que sean llevados ante las autoridades competentes. Muchísimas gracias a todos ustedes por acompañarnos a través de Informe Central Noticias por la 94.1 en Radio Católica Nacional. RCN en tu corazón. Mi nombre es Daniel Borja. Hasta el día de mañana. Que tengan una excelente noche.
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2: Bendiciones para todos los estimados radioescuchas de RCN y de Radio Matovelle. En este jueves 16 de julio, en el que la iglesia celebra a Nuestra Señora del Carmen, la palabra del Señor viene a nosotros a través del Evangelio según San Mateo, el capítulo 11, versículos 28 al 30. En aquel tiempo Jesús tomó la palabra y dijo: venid a mí todos los que estáis cansados y agobiados, y yo os aliviaré. Tomad mi yugo sobre vosotros y aprended de mí, que soy manso y humilde de corazón, y encontraréis descanso para vuestras almas, porque mi yugo es llevadero y mi carga ligera. Jesús rompe los esquemas mentales judíos que veían al pobre como un pecador merecedor de su suerte. Él, en cambio, exalta el valor de los excluidos, pero que a los ojos de Dios tiene un corazón confiado y bien dispuesto. El sufrimiento de los desheredados no parece tener fin, pero el Señor los pone al centro de su atención porque, no teniendo nada que defender, todos lo reciben con agradecimiento. Mi yugo es llevadero y mi carga ligera. El yugo de Jesús es su evangelio, el camino a la libertad que el Señor propone. Sin embargo, implica renuncia y sacrificio, pero con una recompensa final. En cambio, la exclusión, el sufrimiento actual de muchos, es un dolor permanente sin recompensa que va liquidando al ser humano sin ninguna esperanza. El abatimiento y el cansancio que todos experimentamos es un aviso de nuestra real pobreza. El Señor viene por todos los excluidos de la paz. Seguir su palabra es el camino que nos devuelve la verdadera riqueza con la que Dios nos creó. La carga ligera se refiere a los preceptos del amor que el Señor formula, diversos de los asfixiantes rituales que observaba el fariseísmo a través de los 613 preceptos de la ley, que sobrecargaban la vida de reglas morales, haciendo de la vida una continua transgresión, y que los pobres, por su condición, podrán cumplir parcialmente, ganándose por ello mayor exclusión y reproche de parte de quienes con su poder económico sí pueden cumplirlos, aunque su vida no necesariamente se adecue a la verdad. Aprended de mí, que soy manso y humilde de corazón. Jesús se pone como modelo frente a la soberbia y prepotencia de los garantes de la ley, que exigen lo que ellos mismos a escondidas no cumplen. Gloria al Padre, al Hijo y al Espíritu Santo.
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3: A continuación, en RCN Católica, Hernán Espinosa nos acompaña con el programa La Noche. Y más adelante, a las 22 horas, Antonio Godoy llega con el programa Romance Ecuatoriano.
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3: Jueves 16 de julio, avanzamos en la semana ya casi viernes, ya casi fin de semana. Aquí estamos, muy buenas noches, bienvenidas y bienvenidos. Vamos a compartir canciones bonitas, canciones que nos entretienen, canciones que nos ponen el corazón contento. En los siguientes 60 minutos las canciones de RCN Católica nos acompañan antes de irnos a la camita. Muy buenas noches, bienvenidas y bienvenidos.
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3: Muchos de nuestros oyentes, muchas de nuestras amigas oyentes en este momento estarán ya durmiendo. Algunos nos mantenemos en pie y seguimos escuchando buenas canciones. ¿Qué tal es eso de que uno de la pareja ya se encuentre durmiendo y el otro no encuentre sueño todavía? ¿Qué pasa cuando uno de los que ya está descansando empieza, por ejemplo, a moverse demasiado mientras duerme o empieza a hablar mientras duerme? ¿Le ha pasado o no le ha pasado? Ya vamos a hablar de ese tema en los siguientes minutos de la noche de RCN. Gracias a Jimmy Maldonado por la selección musical y la edición de este programa. Soy Hernán Espinosa, le acompaño en los siguientes 60 minutos y vamos a recordar uno de los clásicos de la provincia con Carlos Vives desde Colombia. Él nos presenta La Gota Fría en esta versión del vallenato que revolucionó la industria musical de la música folclórica colombiana.
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0: ¿Cómo se llama a ese fenómeno que nos pasa a la mayoría de personas, que no podemos dormir quietecitos, sino que empezamos a movernos, empezamos a hablar y empezamos a interrumpir el sueño de quien nos acompaña? O viceversa, usted tiene que decirle a su pareja al siguiente día: pasaste hablando toda la noche, pasaste pateándome toda la noche y no me dejaste descansar adecuadamente. ¿Les ha pasado? Pasa, y más a menudo de lo que parece. Somniloquia se llama este fenómeno que no nos permite descansar adecuadamente. Ya les vamos a dar detalles sobre este tema. Y por favor, téngale paciencia a su pareja si es que es de esas personas que no descansa bonito, que empieza a dar codazos, patadas, que empieza a conversar inclusive. Vamos con música porque estamos compartiendo con ustedes lo mejor de la música latinísima que suena con mucha energía en la noche del jueves. Pájaro de mal agüero se llama esto que nos presenta Zafra Negra desde República Dominicana. Este es un merengue callejero, un merengue popular, un merengue de esos que se baila con todo el entusiasmo. Pájaro de mal agüero es calle, es sabor y es esa energía que prende la fiesta en la noche de RCN Católica en tu corazón.
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2: La somniloquia o somniloquio, ambas formas son correctas de cómo se conoce a este fenómeno que nos permite inquietarnos mientras estamos descansando. Es una parasomnia, un trastorno o alteración en el cual aparecen comportamientos anormales durante el periodo de sueño. Concretamente, en la somniloquia, las personas damos palabras durante el sueño con completa ausencia de voluntad de nuestra parte. No sé si a mí me ha pasado, nunca se me han quejado de que he estado hablando en la noche. A mi pareja sí le he escuchado que se pone a estar hablando en la noche, pero son cosas así como que divaga, como que no tienen mucha coherencia. Nos pasa, les pasa a las parejas y no nos permiten descansar adecuadamente a quien estamos junto. Tabaco y Chanel, música de Los Vacilos en RCN Católica. Los Vacilos, esta es una agrupación internacional con artistas de Estados Unidos, de Colombia y de Ecuador que nació en Guayaquil. ¿Hace cuántos? Hace unos 30 años más o menos. Vamos con esta fusión tropical y vamos a recordar su primer gran éxito internacional. Tabaco y Chanel.
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0: ¿Qué tanto hablan las personas cuando están durmiendo? Bastante, poco, nada. La intensidad con la que se habla mientras se duerme puede variar de acuerdo a las circunstancias, pudiendo ir desde susurros hasta auténticos gritos en casos extremos. ¿Cómo será esa situación? Imagínese que usted está durmiendo y quien está durmiendo junto a usted empieza a gritar. No, pues esa situación debe ser tan extrema como para despertarse y decir, ¿qué pasó aquí? Vamos, que es un trastorno del sueño que ya lo vamos a ir descubriendo poco a poco. Ahora nos vamos con un senderito de amor. Esta es una de las canciones internacionales más conocidas de nuestra América Latina, la interpreta en una nueva versión Daniel Merak. Daniel Merak llega para encender los corazones con esta salsa moderna. Senderito de amor es de esa música que prende la chispa del sentimiento y que nos dice cuánto que se vive en esta vida.
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4: Las personas que hablan dormidas, que hablan mientras están durmiendo, pueden llegar a tener muestras de emoción, como risa o llanto. Usted está durmiendo tranquilamente y empieza su pareja, con quien usted comparte su sueño tranquilito, a reírse o a llorar. Puede ocurrir en cualquier momento y le puede ocurrir a cualquier persona porque depende de muchísimos factores. El estrés juega un papel determinante en estos temas. Estos episodios en los que la persona habla no suelen durar mucho. Dura unos segundos o minutos. No existe un recuerdo posterior de haber hablado. Usted le dice, ¿estuviste hablando anoche? ¿En serio? No seas mentiroso, le van a decir, pero sí, pasó. Ocurrió. Vamos con música de Andy Lucas, que nos está presentando Son de Amores. Andy Lucas llega con esta salsa fresca y contagiosa. Son de Amores es un recorrido por el amor, la risa y el desamor.
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0: Estamos conversando con ustedes, amigas, amigos, conscientes de que muchas personas ya estarán durmiendo. Usted está todavía despierta o despierto escuchando buenas canciones en la radio. Ocurre que algunas personas, algunas parejas, no van juntos a la camita en el mismo momento, sino que uno se adelanta después de haber hecho todas sus tareas, otro se queda haciendo algunos de última hora que todavía tenemos en la casa. Entonces ahí podemos darnos cuenta de que alguien está hablando mientras está durmiendo. Les habíamos comentado que el contenido del habla mientras se duerme a veces no es muy claro. Si bien en ocasiones se pueden llegar a emitir palabras e incluso frases con sentido, en ocasiones se establecen pequeños monólogos o incluso puede parecer que están hablando con alguien en sus sueños y puede ser un reflejo en nuestro estado físico, en nuestro cuerpo, de lo que estamos soñando. Siempre estoy pensando en ella. Esta es una de las viejas canciones del grande, del maestro de la balada romántica desde Argentina para todo el mundo, el señor Leodán, que ya no está con nosotros. Nos abandonó, se fue para la eternidad, pero nos dejó sus buenas canciones. Y el Combo de las Estrellas de Colombia recoge esta canción y nos presenta Siempre estoy pensando en ella. Vamos a ver cómo suena en el 2025 el Combo de las Estrellas en la noche de RCN Católica en tu corazón.
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La somniloquia es ese fenómeno que a algunas personas les hace hablar mientras duermen o moverse demasiado mientras están durmiendo. Este es un fenómeno muy frecuente en niños, siendo algo normal a pesar de que puede parecer preocupante. También sucede en adultos, de forma igualmente inofensiva. Si bien en algunos casos detrás de ello puede haber algún tipo de problema o desorden, por ejemplo, ansiedad, en la mayoría de los casos es común y corriente a las personas. Imagínense que usted está durmiendo y se pone a reír o a llorar. Celia Cruz estaría feliz porque ella nos recomienda con sus canciones que vayamos a reírnos o vayamos a llorar. Ríe, llora con la reina de la salsa, doña Celia Cruz, en una de sus canciones que quedó para la eternidad. Ríe y llora es pura energía, tradición y legado. Que la reina gobierne la noche con su salsa eterna.

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2: Bien, entonces la respuesta a la pregunta que nos haremos siempre, ¿por qué mi pareja empieza a hablar mientras duerme? ¿O por qué me dicen que yo duermo, que mientras duermo empiezo a hablar o moverme incontroladamente? Si bien no se termina de conocer el proceso que hace que las personas hablen durante el sueño y puede aparecer durante cualquier fase de este sueño, puede especularse con que el mecanismo mediante el cual aparece la somniloquia sea semejante al que provoca otras parasomnias. Un desajuste en la activación, es decir, en la inervación de las áreas cerebrales que se produce durante las diferentes fases del sueño, especialmente las fases 3 y 4 del sueño REM y en la fase REM, que son los momentos en que la somniloquia puede aparecer. Vamos con música, vamos con el cuartetazo. Sus abuelitos bailaban el cuartetazo. Vamos con una nueva versión de esta canción con Guayaba Orquesta.
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0: Es la noche, a través de RCN Católica. Por aquí me preguntan, a ver, es que si estoy hablando de noche, mientras estoy dormido, ¿debo ir al psicólogo? Pues no, es tan natural este fenómeno que no hace falta irse al psicólogo. Lo importante es que no nos burlemos de las personas que hacen esto, porque les podemos ahí un poquito bajonear diciéndole que está hablando y además nos inventaremos historias de que me contaste tal o cual historia de tu vida real mientras estabas durmiendo y no es así. Decimos a veces cosas incomprensibles quienes hablen dormidos. A mí nunca me han detectado hablar dormido, pero no sé, pues a veces también las dos personas se duermen y ya no les pueden detectar que la otra está hablando. No soy el que esperabas. Esta es música hecha en nuestro país con el gran Marqués. Marqués es uno de los grandes de la música ecuatoriana y ha sabido labrar su carrera artística con muchísima dedicación. Él salió desde los barrios bajos de Quito y se ha proyectado como publicista, como productor y como cantante por todo el continente. No soy el que esperabas. Algo de pop en la noche de RCN Católica en tu corazón.
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1: ¿Qué nos cuentan cuando están hablando las personas que duermen? Nada, absolutamente nada. Son palabras vacías, son palabras sueltas. A veces, de vez en cuando, palabras que se hilvanan en una oración, en alguna idea. Pero la mayoría de veces son palabras sueltas. Así como que cuando dormimos nos estamos sintiendo un poco inquietos y vamos hablando, aunque sea mientras roncamos un poquito. Aunque sea en otra vida, música de Tito Nieves con la grande Daniela Darkwood. Esta es una buena fusión de Puerto Rico y Perú. Dos grandes de la música y esa voz potente que tiene Daniela Darkwood con esa carrera increíblemente larga, buena y prodigiosa que tiene Tito Nieves. Aunque sea en otra vida, en la música de RCN Católica en tu corazón.
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0: El siguiente merengue viene desde República Dominicana. Lo escuchamos intensamente durante varios años y era una buena canción de Josie Esteban y la Patrulla 15, Blanca. Blanca es ese polvo extraño que algunas personas andan oliendo, andan metiendo en su organismo, y otras personas les decimos, por favor, nunca en esos problemas, porque después facilísimo es entrar a esos problemas de vida, difícil es salir de ellos. Así que Blanca es precisamente una canción que nos llama a la conciencia de que nos alejemos de esas sustancias. Aquí está Josie Esteban, el creador de la canción, junto a Juan Luis Juancho, desde República Dominicana, en este merengue que se llama Blanca.
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0: queridas amigas, mis queridos amigos, así concluimos nuestra presente entrega de la noche a través de RCN Católica en tu corazón. Gracias por estar con nosotros. Ya nos preparamos porque el fin de semana tenemos fútbol a lo grande. Ya se definen los primeros lugares del campeonato mundial. Tanto, más de un mes que pasamos en esta espera para saber qué va a pasar. Así que el fin de semana ya sabremos quién ganó. Mañana tenemos todavía para deliberar un poquito cuáles son nuestros favoritos y ya el lunes estaremos conversando sobre cómo mismo quedaron los resultados. Manténgase por favor en nuestra sintonía. Antonio Godoy ya nos acompaña con Romance Ecuatoriano. Gracias a Jimmy Maldonado por editar este programa, por seleccionar la música que estamos escuchando. Yo soy Hernán Espinosa y de aquí directo a la camita y les prometo que no hablo nada mientras esté dormido. Muy buenas noches.
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0: A continuación, en RCN Católica, Antonio Godoy nos acompaña con Romance Ecuatoriano.
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5: Con el cariño de siempre, nuestro saludo para usted, estimada señora, para usted, caballero. Sean bienvenidos al Romance Ecuatoriano de RCN en tu corazón. En los siguientes minutos tenemos música bonita, canciones que llegan al alma. Con mi compañero Cristian Bastidas hemos seleccionado un repertorio que nos ha solicitado su merced, un repertorio para pagar deudas, pero también para ser su mejor compañía. El abrazo ya a los oyentes de Pichincha, nuestra emisión desde la ciudad de Quito en la Basílica del Voto Nacional. Gracias a los vecinos de Quito, de Pedro Vicente Maldonado, San Miguel de los Bancos, en Machachi, en San Golquí, en Tabacundo. Gracias por recibirnos en la frecuencia 94.1. Saludo también a los oyentes en Pichincha, que en 101.7 nos escuchan, en San Miguel de los Bancos, en Pedro Vicente Maldonado. Gracias a mis amigos habituales que como siempre están con el celular ya atentos a escuchar la música del Ecuador. Hoy quiero saludar la reflexión de Luis de la Fuente. ¿Le suena este nombre? Es el entrenador de la selección de España. Él ha tenido palabras de un católico practicante. Le felicito. Él nos dice: yo rezo todos los días, pero no porque estoy en un mundial ni pretendo sacar un resultado. Aseguró esto durante la conferencia de prensa previa a uno de los partidos importantes. Sus palabras sorprendieron incluso a muchos periodistas. Para él, la oración nunca fue una forma de conseguir ventajas deportivas. Yo le doy gracias a Dios todos los días de que estoy bien, me levanto, me miro y digo, otro día más que puedo disfrutar de la vida. En un momento en que toda España soñaba con llegar a la final, De la Fuente habló de algo mucho más profundo que el fútbol. Habló de gratitud, habló de salud, habló de confianza y dejó una reflexión que trascendió por completo el resultado del partido. Él dice, sería injusto pedirle a Dios que me ayude a mí y no ayude al equipo rival. Esta frase llamó especialmente la atención porque rompe con una idea muy extendida, la de pensar en la oración como una herramienta para ganar, para tomar ventaja. Para Luis de la Fuente, Dios no está para decidir qué selección levanta una copa. Su relación con Él es cotidiana. Es una fuente de serenidad, fortaleza y equilibrio para afrontar los desafíos de la vida independientemente del marcador. Por eso también explicó que es lo único que suele pedir. A Dios le pido salud, especialmente. Lo demás, que me dé opciones para seguir peleando. Yo soy un guerrero y peleo todo, pero con salud. No es la primera vez que el entrenador habla públicamente de su fe. En distintas ocasiones ha reconocido que es un católico practicante y que esa dimensión espiritual le ha permitido convertirse en la persona que es hoy. Un ciudadano bueno del mundo. Enhorabuena, ojalá podamos tomar este ejemplo. Vamos con música. Invitamos al doctor Eduardo Brito. Nos dice un triste despertar, un pasillo cuyo poema pertenece a Carlos Arturo León y la música a don Francisco Paredes Herrera. A este hermoso tema lo vamos a ligar, Mi Quito es un Edén de maravillas. Su título original, Viva Quito, el trabajo de Jorge Salas Mancheno para saludar el recuerdo de las voces del grupo Contrapunto. Otro tema para suspirar, pero con cuerdas que llegan al alma. Cuerdas y fantasía nos dicen amor que renace. Otro pasillo de Pancho Paredes Herrera. Y cerramos el segmento con el lamento del indio, recordando a César Humberto Vaquero en las voces de los hermanos Miño Naranjo. Con estas canciones le decimos, señora, señor, bienvenido al romance ecuatoriano de RCN en tu corazón.

Los arados, las cosechas están a la vuelta de la esquina. Saludamos a la gente del campo, a la gente que trabaja siempre con esfuerzo, con pico, asadón, pala. La gente que madruga a las jornadas de regadío, de cuidado de sus plantitas. Gracias porque nos llevan alimentos frescos a la mesa del hogar. Con todo cariño, saludamos a estos compatriotas que van construyendo el Ecuador con cosas positivas. La gente que trabaja en compañía de RCN nos inspiran. Simplemente la gratitud para decirle gracias por ser el mejor oyente. Sí, el oyente de RCN es un buen ciudadano. Gracias por hacernos parte en su día a día. Tengo más cosas que me van llegando, pero hoy saludo a las Carmencitas. Gracias en la Villa Flora. Nuestras amigas que llevan este nombre, que se festejen muy bien. Saludo también al abogado Jaime Hernández, como siempre atento, suspirando, aplaudiendo. Recuerdos inolvidables de nuestra canción popular. Saludo también a Blanca Margarita. Bueno, a propósito, está habilitado ya el 099-418-7003. Esta es la comunicación directa con el romance ecuatoriano. Gracias a mis amigos en la provincia de El Oro. Somos 99.9. La gente de Machala, de Huaquillas, siempre acompañados por la música de RCN. 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Vamos con más canciones bonitas. Invitamos ahora a los hermanos Villamar. Ana María Rixach con Nicasio Zafadi hicieron este hermoso pasillo que se titula Tristeza. No me quedo en la tristeza. Vamos con la alegría de la obra de Julio César Murillo para las voces del dúo Ayala y Coronado. Esto se llama Ñatita Bonita, una miradita. Don Pepe Jaramillo, en su cantar, no es habitual incluir yarabíes. Dicen, un costeño cantando yarabíes, cosa rara. Escuchemos de Benjamín Carrión, esto se llama Al Partir. Y cerramos el segmento con las voces del dúo Saavedra Jaramillo. Quisiera volver. Este ritmo bonito que evoca el saludo a mamá, que evoca el saludo a la familia, con un abrazo enorme para todos los migrantes, toda la gente que ha salido del país buscando mejores oportunidades. Sí, siempre en el corazón está el anhelo y el deseo de quisiera volver. Somos Romance Ecuatoriano.

ese anhelo infinito de regresar a la tierra querida, la tierra que le vio nacer, como no estar en el seno con la familia, esposa, hijos, sí, dejando una ilusión, dejé mi tierra, mis padres, mis amigos y ese amor de los amores. Claro, ¿cómo no voy a tener ese deseo infinito de volver? Saludo a propósito ya en los Estados Unidos a Raquelita. Siempre me anima, nos pone flores, nos aplaude. Gracias por esos detalles tan bonitos. También saludo a mi amiguita Cecilia Almeida. Bueno, el verano está fuerte, me dicen. Nosotros desde la distancia les saludamos con cariño con estos repertorios que tienen ese mágico color pincelado con amarillo, azul y rojo. Vamos a tomar de Valentín Arteaga este mensaje que me hace llegar desde el sur de la ciudad María Augusta. Gracias en Chillo Gallo, full sintonía. Rosita está escuchándonos en Solanda. Muchas gracias, Rosita Pavón. Bueno, en la Pío 12 también tengo una tocaya, Rosita, que también está en sintonía. Siempre dice, qué bonita música. Gracias por hacernos vibrar con las canciones del Ecuador. Esto se llama Deseo, lo escribe Valentín Arteaga. Sencillo, quiero ser como tú eres. El alma transparente como el día, la voz sin falsear y la mirada profunda como el mar, pero serena. No herir, pero inquietar a cada humano que acude a preguntarme por tus señas. Amar, amar, amar, darme a mí mismo de balde cada día y sin respuesta. Ser puente y no llegada, ser camino que se anda y que se olvida, ser ventana al campo de tus ojos y quererte. Descanso quiero ser, paso de vino de Dios para los hombres cuando vengan con polvo sobre el alma de buscarte. Siempre estos pensamientos que nos ayudan a ser mejores personas.

suspiramos con estas tiernas melodías. Don Segundo Bautista y su guitarra saluda a la gente de Patate, nuestros amigos en la provincia de Tungurahua. Esta es una añeja tonadita de Alfredo Carpio Flores. Sí, él es compositor del chulla quiteño, pero trabajó como odontólogo en Patate, allá por Tungurahua. Se enamoró de esas tierras y les regaló esta bella canción patateña. Recordemos la obra del maestro Gerardo Guevara. Esto se llama El danzante de destino, una grabación realizada en Francia. Este es un poema de Jorge Enrique Adún. Estamos festejando sus 100 años de natalicio. Y precisamente estos juglares, poeta, músico, pues dieron vida a este hermoso danzante, el danzante del destino. Cerramos el segmento con esas cosas alegres, bonitas. Paulina Tamayo, Ven para amarte. Y si puedes, ven para bailar la música bonita aquí en Romance Ecuatoriano de RCN en tu corazón. Tengo el saludo ya para mis amigos que nos escuchan en Imbabura. Gracias, la gente bonita que está en sintonía en 104.7. Mis oyentes de Ibarra, Cotacacho, Tabalo, gracias siempre por preferirnos.

0: Muchísimas gracias. El reporte gentil de doña Sofía Carrera. Gracias, mis oyentes en el Valle de Tupaco. Como siempre, estamos marcando preferencias. La familia Betancourt en Cumbayá. Bueno, vecinos de Tumbaco. Gracias también a la familia Carrera en Tumbaco. También saludo a don Eric Coronel. Don Francisco Lamiño, gracias por escucharnos. Bueno, tengo sintonía también en el Santuario del Quinche. Luchito Velastegui se ha reportado. Nosotros felices y contentos saludamos a los devotos de la Virgencita del Quinche. Dice, hay jovencitos que llevan flores a la Virgen para darle gracias porque han culminado su carrera estudiantil. Muy bien, qué bonitos gestos y detalles de nuestros jóvenes y flamantes bachilleres. Bueno, Sofi me envía esto, que lo comparto con ustedes. Dice, antes de que las etiquetas nos dividan, somos simplemente humanos. La bondad, la compasión y la integridad importan mucho más que las identidades. Esas identidades que heredamos. Cuando aprendemos a ver más allá de la religión, la raza o la nacionalidad, comenzamos a reconocer la humanidad compartida que nos conecta a todos. Sí, este es un sueño precioso, una ciudadanía universal. No importan razas, colores, distinciones. Una ciudadanía universal con un carnet de identidad. El amor que siempre se traducirá en servicio. Tengo música para seguir compartiendo con mis amigos oyentes. El tiempo que sigue avanzando su marcha. Ahora escuchemos a un dueto que fue consagrado en la década de los 60. Son artífices de varios éxitos. Ahora vamos a escuchar un trabajo de Pedro Echeverría, su título Sangra Corazón. Me refiero al dúo Aguirre Prado. Lamentablemente su periplo en las grabaciones fue muy breve, muy corta. Aquí está uno de los grandes éxitos de la canción popular, Sangra Corazón, en la versión original. Luego escucharemos Despedida. Esta es una tonada de Serafín Pulgar con las voces del dúo Bautista Avilés. Miren, la experiencia y la juventud que se juntan. Don Segundo Bautista, este talentoso director musical, requintista, guitarrista, tecladista, pero sobre todo un gran compositor. Con su experiencia, ya en el otoño de su vida, propuso hacer un disco con Patricia Alexandra Vilés, una voz potente de la provincia del Chimborazo. Patricia pone su tono de juventud con la experiencia de Segundo Bautista para esta hermosa tonada titulada Despedida. Recordamos a las hermanas Mendoza Sangurima. Desde el litoral nos cantarán Por tu amor que se fue. Este es un pasillo muy manavita de Abilio Bermúdez Quijije. Y cerremos el segmento con el trabajo de don Nelson Dueñas. Personajes, sí, los habíamos escuchado. Vamos a recordar Cuerdas y Fantasía. En esa amistad, en ese cariño, ¿quiénes eran Cuerdas y Fantasía? Guillermo Rodríguez, Segundo Bautista, Nelson Dueñas. En esas guitarreadas, Segundo Bautista interpretó este pasacalle. Nelson dijo, no, yo lo quiero grabar, quiero ponerlo en mi repertorio. Nelson Dueñas con un pasacalle de Segundo Bautista, Quiteñita Encantadora. 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

0: Manabí, también somos tendencia, nos escuchan en 88.9. Gracias a los oyentes de Manta, Bahía, Chone, Jipijapa, Montecristi, bueno, Puerto Viejo, su capital. Gracias, oyentes queridos de 88.9 en Manabí. Angelito Carua me ha escrito, presente Santo Domingo de los Sáchilas. Gracias a mis oyentes en la frecuencia 101.7. La familia Ceballos, bueno, siempre en Santo Domingo tenemos también gran sintonía, 101.7. El abrazo para la gente del Bombolí. Qué bonito está este santuario. Ojalá en vacaciones podamos ir a saludar a la Virgencita de El Cisne. Para los amigos que están haciendo turismo, es un paradero especial. Mire, usted está de la serranía bajando hacia la playa en Santo Domingo, hacemos un descanso, podemos ir a admirar este paisaje precioso y sobre todo saludar a la Virgencita del Cisne en el Bombolí. Sí, grata noticia, les saludamos a nuestros amigos y les felicitamos por mantener este santuario siempre con un ambiente acogedor para propios y extraños. Bueno, la música, el tiempo que siempre se nos corre, las deudas que se acumulan. Mañana vamos a tener música romántica. Por eso, ahora en el siguiente segmento, vamos a proponer de esos temas que llegan al corazón. Recordamos a los latinos del Ande. Ellos fueron Héctor Jaramillo en la tercera voz, Eduardo Erazo, segunda voz, segunda guitarra, Homero Hidrobo, el requinto, primera voz, para decirnos contigo. Sí, esas cosas bonitas que llegan al alma. A este bolero precioso lo vamos a ligar de esas cosas inolvidables. Que no nazcan los rencores. Ingrata mujer amada. Los buenos tiempos, las canciones añejas que ustedes me solicitan. Quejas es un pasillo de don Armengo el Barba para recordar la voz de la señora Lilian Suárez. Y cerraremos el segmento con Corazón Entristecido, hermoso tema de Manuel María Espín desde Imbabura, Cris Pasquel. La invitación para que sigan con RCN, seguiremos con el programa, tenemos más canciones bonitas, recordaremos Resignación, Yo No Sé Si Te Quiero. Estos conjuntos que nos maravillan. Les conversaba de Cuerdas y Fantasía, ellos nos dirán Corazón que Sufre. Y cerraremos el segmento con los temas alegres, Benítez Valencia, Al Amanecer. Bueno, JJ cierra con canciones preciosas. Motivo para que usted siga con RCN. Le abrazo con cariño, la invitación cordial para mañana reunirnos a la misma hora y seguir disfrutando del trabajo de nuestros artistas. Ya en la despedida, la gratitud para nuestro compañero Cristian Bastidas, que como siempre se esmera por brindarnos el mejor sonido. Gracias a mis oyentes favoritos de Imbabura, de Manabí, de Pichincha. Gracias por su sonrisa, gracias porque usted decide ser feliz y siempre tiene ese trato cordial, esa manera tan bonita de acercarse a sus semejantes. El mejor testimonio de bondad es usted y por ello le felicito. Somos RCN, la radio de la gente buena. Felicidades hasta el día de mañana.
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0: 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Buenos días, con la bendición de Dios, la fuerza del Sagrado Corazón de Jesús y la maternal presencia del Purísimo Corazón de María. La Congregación de Misioneros Oblatos de los Corazones Santísimos le damos la más cordial bienvenida. Pedimos la intercesión del Venerable Padre Julio María Matovelle, fundador de los Oblatos, Camino a los Altares, para que las familias ecuatorianas tengan paz, fomenten la unión y puedan prosperar en la fe y la constancia para alcanzar sus metas. 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
1: Bendiciones para todos los estimados radioescucha de RCN y de Radio Matovelle en este viernes 17 de julio, viernes penitencial dedicado al Sagrado Corazón de Jesús, día en el que la iglesia está celebrando a San Alejo. La palabra del Señor viene a nosotros a través del Evangelio según San Mateo en el capítulo 12, versículos 1 al 8. En aquel tiempo atravesó Jesús en sábado un sembrado. Los discípulos que tenían hambre empezaron a arrancar espigas y a comérselas. Los fariseos al verlo le dijeron, «Mira, tus discípulos están haciendo una cosa que no está permitida en sábado». Les explicó, «¿No habéis leído lo que hizo David cuando él y sus hombres sintieron hambre? Entró en la casa de Dios y comieron de los panes de la proposición, cosa que no les estaba permitida».

0: permitida ni a él ni a sus compañeros, sino solo a los sacerdotes. ¿Y qué habéis leído en la ley que los sacerdotes pueden violar el sábado en el templo sin incurrir en culpa? Pues os digo que aquí hay uno que es más que el templo. Si comprendierais lo que significa misericordia, quiero y no sacrificio, no condenaríais a los inocentes, porque el Hijo del Hombre es Señor del sábado. La observancia del sábado para los judíos era indiscutible. El Shabbat, o día del descanso del Señor, aparece registrado en el libro del Éxodo, por ejemplo, en el capítulo 16, versículo 23. Había dicho el Señor: mañana es sábado, descanso dedicado al Señor, cocinen hoy lo que tengan que cocinar y guisen lo que tengan que guisar, y lo que sobre, guárdenlo para mañana. Más adelante, en el mismo libro del Éxodo, en el capítulo 20, versículo 8, dice la palabra: fíjate en el sábado para santificarlo. Durante 6 días trabaja y haz tus tareas, pero el día séptimo es un día de descanso dedicado al Señor tu Dios. No harás trabajo alguno. Más adelante, en el libro del Éxodo, en el capítulo 32, versículo 14, dice la palabra: el que trabaje en sábado será condenado a muerte. El Señor permite que sus discípulos se desplacen por los campos en un día que era prohibido caminar más de una cierta cantidad de metros. Los discípulos desgranan algunas espigas y comen. Para los fariseos es una flagrante violación de la ley. Con esta actitud, el Señor muestra a los garantes de la ley que su interpretación se ha salido de los marcos de la voluntad divina. No se trata de cumplir fríamente con los preceptos de la ley, sino de crecer en el amor misericordioso, que es el verdadero sustento de toda la ley. Por esa razón dice: el sábado se hizo para el hombre y no el hombre para el sábado. Las celebraciones, más que rendir culto a Dios, tienen como propósito hacer crecer al pueblo en su relación amorosa con el Dios de la vida y el Dios del amor. Por otra parte, Jesús, siendo la imagen visible del Dios invisible, es el Señor del sábado. Por tanto, tiene todo el derecho de mostrar el verdadero sentido del culto debido a Dios. Gloria al Padre, al Hijo y al Espíritu Santo.
1: 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La oración nos fortalece y nos une como pueblo de Dios. Participemos en el rezo del Santo Rosario.

0: En el nombre del Padre, del Hijo y del Espíritu Santo.
1: Amén.
0: El ángel del Señor anunció a María.
1: Y concibió por obra del Espíritu Santo.
0: Dios te salve María, llena eres de gracia, el Señor es contigo. Bendita eres entre todas las mujeres y bendito es el fruto de tu vientre, Jesús.
1: Santa María, Madre de Dios, ruega por nosotros pecadores, ahora y en la hora de nuestra muerte. Amén.
0: He aquí la esclava del Señor.
1: Hágase en mí según tu palabra.
0: Dios te salve María, llena eres de gracia, el Señor es contigo. Bendita eres entre todas las mujeres y bendito es el fruto de tu vientre, Jesús.
1: Santa María, Madre de Dios, ruega por nosotros pecadores, ahora y en la hora de nuestra muerte. Amén.
0: El Verbo divino se hizo hombre.
1: Y habitó entre nosotros.
0: Dios te salve María, llena eres de gracia, el Señor es contigo. Bendita eres entre todas las mujeres y bendito es el fruto de tu vientre, Jesús.
1: Santa María, Madre de Dios, ruega por nosotros pecadores, ahora y en la hora de nuestra muerte. Amén.
0: Ruega por nosotros, Santa Madre de Dios.
1: Para que seamos dignos de alcanzar las promesas de nuestro Señor Jesucristo.
0: Te rogamos, Señor, que infundas tu gracia en nuestras vidas, para que habiendo conocido por el anuncio del ángel la encarnación de tu Hijo Jesucristo, lleguemos por su pasión y su cruz a la gloria de la resurrección. Por el mismo Cristo nuestro Señor.
1: Amén.
0: Misterios dolorosos. Primer misterio, la oración de Jesús en el huerto de los olivos.
2: Jesús, adelantándose un poco, cayó rostro en tierra y suplicaba así:
3: Padre, si quieres, aparta de mí este cáliz, pero no se haga mi voluntad, sino la tuya.
2: Viene entonces donde los discípulos y los encuentra dormidos.
3: ¿Por qué dormís? Levantaos y rezad, para que no caigáis en tentación.
0: Padre nuestro que estás en el cielo, santificado sea tu nombre. Venga a nosotros tu reino, hágase tu voluntad en la tierra como en el cielo.
1: Danos hoy nuestro pan de cada día, perdona nuestras ofensas, como también nosotros perdonamos a los que nos ofenden. No nos dejes caer en la tentación y líbranos del mal.
0: Dios te salve María, llena eres de gracia, el Señor es contigo. Bendita eres entre todas las mujeres y bendito es el fruto de tu vientre, Jesús.
1: Santa María, Madre de Dios, ruega por nosotros pecadores, ahora y en la hora de nuestra muerte. Amén.
0: Dios te salve María, llena eres de gracia, el Señor es contigo. Bendita eres entre todas las mujeres y bendito es el fruto de tu vientre, Jesús.
1: Santa María, Madre de Dios, ruega por nosotros pecadores, ahora y en la hora de nuestra muerte. Amén.
0: Dios te salve María, llena eres de gracia, el Señor es contigo. Bendita eres entre todas las mujeres y bendito es el fruto de tu vientre, Jesús.
1: Santa María, Madre de Dios, ruega por nosotros pecadores, ahora y en la hora de nuestra muerte. Amén.
0: Dios te salve María, llena eres de gracia, el Señor es contigo. Bendita eres entre todas las mujeres y bendito es el fruto de tu vientre, Jesús.
1: Santa María, Madre de Dios, ruega por nosotros pecadores, ahora y en la hora de nuestra muerte. Amén.
0: Dios te salve María, llena eres de gracia, el Señor es contigo. Bendita eres entre todas las mujeres y bendito es el fruto de tu vientre, Jesús.
1: Santa María, Madre de Dios, ruega por nosotros pecadores, ahora y en la hora de nuestra muerte. Amén.
0: Dios te salve María, llena eres de gracia, el Señor es contigo. Bendita eres entre todas las mujeres y bendito es el fruto de tu vientre, Jesús.
1: Santa María, Madre de Dios, ruega por nosotros pecadores, ahora y en la hora de nuestra muerte. Amén.
0: Dios te salve María, llena eres de gracia, el Señor es contigo. Bendita eres entre todas las mujeres y bendito es el fruto de tu vientre, Jesús.
1: Santa María, Madre de Dios, ruega por nosotros pecadores, ahora y en la hora de nuestra muerte. Amén.
0: Dios te salve María, llena eres de gracia, el Señor es contigo. Bendita eres entre todas las mujeres y bendito es el fruto de tu vientre, Jesús.
1: Santa María, Madre de Dios, ruega por nosotros pecadores, ahora y en la hora de nuestra muerte. Amén.
0: Dios te salve María, llena eres de gracia, el Señor es contigo. Bendita eres entre todas las mujeres y bendito es el fruto de tu vientre, Jesús.
1: Santa María, Madre de Dios, ruega por nosotros pecadores, ahora y en la hora de nuestra muerte. Amén.
0: Gloria al Padre, al Hijo y al Espíritu Santo.
1: Como era en el el principio, ahora y siempre, por los siglos de los siglos. Amén.
0: María, Madre de Gracia y de Misericordia,
1: en la vida y en la muerte, ampáranos, Madre nuestra.
0: Segundo misterio, la flagelación de Jesús.
2: Pilato volvió a salir donde los judíos y les dijo:
3: yo no encuentro en él ninguna culpa. Es costumbre entre vosotros que por Pascua ponga a uno en libertad. ¿Queréis que os suelte al rey de los judíos?
4: ¡A ese no! ¡A Barrabás!
5: ¡A Barrabás!
4: ¡A Barrabás!
2: Entonces Pilato tomó a Jesús y mandó a azotarle.
1: Padre nuestro que estás en el cielo, santificado sea tu nombre. Venga a nosotros tu reino. Hágase tu voluntad en la tierra como en el cielo.
0: Danos hoy nuestro pan de cada día, perdona nuestras ofensas como también nosotros perdonamos a los que nos ofenden. No nos dejes caer en la tentación y líbranos del mal.
1: Dios te salve María, llena eres de gracia, el Señor es contigo. Bendita eres entre todas las mujeres y bendito es el fruto de tu vientre, Jesús.
0: Santa María, Madre de Dios, ruega por nosotros pecadores, ahora y en la hora de nuestra muerte. Amén.
1: Dios te salve María, llena eres de gracia, el Señor es contigo. Bendita eres entre todas las mujeres, y bendito es el fruto de tu vientre, Jesús.
0: Santa María, Madre de Dios, ruega por nosotros pecadores, ahora y en la hora de nuestra muerte. Amén.
1: Dios te salve María, llena eres de gracia, el Señor es contigo. Bendita eres entre todas las mujeres, y bendito es el fruto de tu vientre, Jesús.
0: Santa María, Madre de Dios, ruega por nosotros pecadores, ahora y en la hora de nuestra muerte. Amén.
1: Dios te salve María, llena eres de gracia, el Señor es contigo. Bendita eres entre todas las mujeres, y bendito es el fruto de tu vientre, Jesús.
0: Santa María, Madre de Dios, ruega por nosotros pecadores, ahora y en la hora de nuestra muerte. Amén.
1: Dios te salve María, llena eres de gracia, el Señor es contigo. Bendita eres entre todas las mujeres, y bendito es el fruto de tu vientre, Jesús.
0: Santa María, Madre de Dios, ruega por nosotros pecadores, ahora y en la hora de nuestra muerte. Amén.
1: Dios te salve María, llena eres de gracia, el Señor es contigo. Bendita eres entre todas las mujeres, y bendito es el fruto de tu vientre, Jesús.
0: Santa María, Madre de Dios, ruega por nosotros pecadores, ahora y en la hora de nuestra muerte. Amén.
1: Dios te salve María, llena eres de gracia, el Señor es contigo. Bendita eres entre todas las mujeres, y bendito es el fruto de tu vientre, Jesús.
0: Santa María, Madre de Dios, ruega por nosotros pecadores, ahora y en la hora de nuestra muerte. Amén.
1: Dios te salve María, llena eres de gracia, el Señor es contigo. Bendita eres entre todas las mujeres, y bendito es el fruto de tu vientre, Jesús.
0: Santa María, Madre de Dios, ruega por nosotros pecadores, ahora y en la hora de nuestra muerte. Amén.
1: Dios

0: Jesús.
1: Santa María, Madre de Dios, ruega por nosotros pecadores, ahora y en la hora de nuestra muerte. Amén.
0: Gloria al Padre, y al Hijo, y al Espíritu Santo.
1: Como era en el principio, ahora y siempre, por los siglos de los siglos. Amén.
0: María, Madre de gracia y de misericordia.
1: En la vida y en la muerte, ampáranos, Madre nuestra. Tercer misterio. Jesús es coronado de espinas.
2: Los soldados trenzaron una corona de espinas, se la pusieron en la cabeza y le vistieron con un manto púrpura, y acercándose a él le decían:
3: ¡Salve, rey de los judíos!
4: ¡Salve! ¡Salve!
2: Y le daban bofetadas. Pilato salió otra vez y les dijo a los judíos:
5: Mirad, os le muestro para que sepáis que no encuentro en él ninguna culpa.
2: Y salió Jesús, afuera, llevando la corona de espinas y el manto color púrpura.
5: Aquí lo tenéis.
1: Padre nuestro que estás en el cielo, santificado sea tu nombre. Venga a nosotros tu reino, hágase tu voluntad en la tierra como en el cielo.
0: Danos hoy nuestro pan de cada día, perdona nuestras ofensas, como también nosotros perdonamos a los que nos ofenden. No nos dejes caer en la tentación y líbranos del mal.
1: Dios te salve María, llena eres de gracia, el Señor es contigo. Bendita eres entre todas las mujeres y bendito es el fruto de tu vientre, Jesús.
0: Santa María, Madre de Dios, ruega por nosotros pecadores, ahora y en la hora de nuestra muerte. Amén.
1: Dios te salve María, llena eres de gracia, el Señor es contigo. Bendita eres entre todas las mujeres y bendito es el fruto de tu vientre, Jesús.
0: Santa María, Madre de Dios, ruega por nosotros pecadores, ahora y en la hora de nuestra muerte. Amén.
1: Dios te salve María, llena eres de gracia, el Señor es contigo. Bendita eres entre todas las mujeres y bendito es el fruto de tu vientre, Jesús.
0: Santa María, Madre de Dios, ruega por nosotros pecadores, ahora y en la hora de nuestra muerte. Amén.
1: Dios te salve María, llena eres de gracia, el Señor es contigo. Bendita eres entre todas las mujeres y bendito es el fruto de tu vientre, Jesús.
0: Santa María, Madre de Dios, ruega por nosotros pecadores, ahora y en la hora de nuestra muerte. Amén.
1: Dios te salve María, llena eres de gracia, el Señor es contigo. Bendita eres entre todas las mujeres y bendito es el fruto de tu vientre, Jesús.
0: Santa María, Madre de Dios, ruega por nosotros pecadores, ahora y en la hora de nuestra muerte. Amén.
1: Dios te salve María, llena eres de gracia, el Señor es contigo. Bendita eres entre todas las mujeres y bendito es el fruto de tu vientre, Jesús.
0: Santa María, Madre de Dios, ruega por nosotros pecadores, ahora y en la hora de nuestra muerte. Amén.
1: Dios te salve María, llena eres de gracia, el Señor es contigo. Bendita eres entre todas las mujeres y bendito es el fruto de tu vientre, Jesús.
0: Santa María, Madre de Dios, ruega por nosotros pecadores, ahora y en la hora de nuestra muerte. Amén.
1: Dios te salve María, llena eres de gracia, el Señor es contigo. Bendita eres entre todas las mujeres y bendito es el fruto de tu vientre, Jesús.
0: Santa María, Madre de Dios, ruega por nosotros pecadores, ahora y en la hora de nuestra muerte. Amén.
1: Dios te salve María, llena eres de gracia, el Señor es contigo. Bendita eres entre todas las mujeres y bendito es el fruto de tu vientre, Jesús.
0: Santa María, Madre de Dios, ruega por nosotros pecadores, ahora y en la hora de nuestra muerte. Amén.
1: Dios te salve María, llena eres de gracia, el Señor es contigo. Bendita eres entre todas las mujeres y bendito es el fruto de tu vientre, Jesús.
0: Santa María, Madre de Dios, ruega por nosotros pecadores, ahora y en la hora de nuestra muerte. Amén.
1: Gloria al Padre, al Hijo y al Espíritu Santo.
0: Como era en el principio, ahora y siempre, por los siglos de los siglos. Amén.
1: María, Madre de gracia y de misericordia.
0: Y en la vida y en la muerte, ampáranos, Madre nuestra.
1: Cuarto misterio. Jesús carga con la cruz a cuestas.
2: Jesús, cargando con su cruz, salió hacia el lugar llamado el Calvario. Le seguía una gran muchedumbre y muchas mujeres que se lamentaban y lloraban. Vuelto hacia ellas, dijo Jesús:
6: Hijas de Jerusalén, no lloréis por mí. Llorad más bien por vosotras y por vuestros hijos.
0: Padre nuestro que estás en el cielo, santificado sea tu nombre. Venga a nosotros tu reino. Hágase tu voluntad en la tierra como en el cielo.
1: Danos hoy nuestro pan de cada día, perdona nuestras ofensas, como también nosotros perdonamos a los que nos ofenden. No nos dejes caer en la tentación y líbranos del mal.
0: Dios.

0: Santa María, Madre de Dios, ruega por nosotros pecadores, ahora y en la hora de nuestra muerte. Amén.
1: Dios te salve María, llena eres de gracia, el Señor es contigo. Bendita eres entre todas las mujeres, y bendito es el fruto de tu vientre, Jesús.
0: Santa María, Madre de Dios, ruega por nosotros pecadores, ahora y en la hora de nuestra muerte. Amén.
1: Dios te salve María, llena eres de gracia, el Señor es contigo. Bendita eres entre todas las mujeres, y bendito es el fruto de tu vientre, Jesús.
0: Santa María, Madre de Dios, ruega por nosotros pecadores, ahora y en la hora de nuestra muerte. Amén.
1: Dios

0: Vientre Jesús.
1: Santa María, Madre de Dios, ruega por nosotros pecadores, ahora y en la hora de nuestra muerte. Amén.
0: Gloria al Padre, y al Hijo, y al Espíritu Santo.
1: Como era en el principio, ahora y siempre, por los siglos de los siglos. Amén.
0: María, Madre de gracia y de misericordia.
1: En la vida y en la muerte, ampáranos, Madre nuestra. Quinto misterio. Jesús es crucificado y muere en la cruz.
2: Llegados al lugar llamado Calvario, le crucificaron, allí, junto a dos malhechores, uno a la derecha y otro a la izquierda. Los que pasaban junto a la cruz lo injuriaban.
3: Tú que destruías el templo y lo reconstruías en tres días, ¡sálvate a ti mismo! ¡Baja de la cruz!
1: Padre nuestro que estás en el cielo, santificado sea tu nombre. Venga a nosotros tu reino, hágase tu voluntad en la tierra como en el cielo.
0: Danos hoy nuestro pan de cada día, perdona nuestras ofensas, como también nosotros perdonamos a los que nos ofenden. No nos dejes caer en la tentación y líbranos del mal.
1: Dios te salve María, llena eres de gracia, el Señor es contigo. Bendita eres entre todas las mujeres y bendito es el fruto de tu vientre, Jesús.
0: Santa María, Madre de Dios, ruega por nosotros pecadores, ahora y en la hora de nuestra muerte. Amén.
1: Dios te salve María, llena eres de gracia, el Señor es contigo. Bendita eres entre todas las mujeres y bendito es el fruto de tu vientre, Jesús.
0: Santa María, Madre de Dios, ruega por nosotros pecadores, ahora y en la hora de nuestra muerte. Amén.
1: Dios te salve María, llena eres de gracia, el Señor es contigo. Bendita eres entre todas las mujeres y bendito es el fruto de tu vientre, Jesús.
0: Santa María, Madre de Dios, ruega por nosotros pecadores, ahora y en la hora de nuestra muerte. Amén.
1: Dios te salve María, llena eres de gracia, el Señor es contigo. Bendita eres entre todas las mujeres y bendito es el fruto de tu vientre, Jesús.
0: Santa María, Madre de Dios, ruega por nosotros pecadores, ahora y en la hora de nuestra muerte. Amén.
1: Dios te salve María, llena eres de gracia, el Señor es contigo. Bendita eres entre todas las mujeres y bendito es el fruto de tu vientre, Jesús.
0: Santa María, Madre de Dios, ruega por nosotros pecadores, ahora y en la hora de nuestra muerte. Amén.
1: Dios te salve María, llena eres de gracia, el Señor es contigo. Bendita eres entre todas las mujeres y bendito es el fruto de tu vientre, Jesús.
0: Santa María, Madre de Dios, ruega por nosotros pecadores, ahora y en la hora de nuestra muerte. Amén.
1: Dios te salve María, llena eres de gracia, el Señor es contigo. Bendita eres entre todas las mujeres y bendito es el fruto de tu vientre, Jesús.
0: Santa María, Madre de Dios, ruega por nosotros pecadores, ahora y en la hora de nuestra muerte. Amén.
1: Dios te salve María, llena eres de gracia, el Señor es contigo. Bendita eres entre todas las mujeres y bendito es el fruto de tu vientre, Jesús.
0: Santa María, Madre de Dios, ruega por nosotros pecadores, ahora y en la hora de nuestra muerte. Amén.
1: Dios te salve María, llena eres de gracia, el Señor es contigo. Bendita eres entre todas las mujeres y bendito es el fruto de tu vientre, Jesús.
0: Santa María, Madre de Dios, ruega por nosotros pecadores, ahora y en la hora de nuestra muerte. Amén.
1: Dios te salve María, llena eres de gracia, el Señor es contigo. Bendita eres entre todas las mujeres y bendito es el fruto de tu vientre, Jesús.
0: Santa María, Madre de Dios, ruega por nosotros pecadores, ahora y en la hora de nuestra muerte. Amén.
1: Gloria al Padre, al Hijo y al Espíritu Santo.
0: Como era en el principio, ahora y siempre, por los siglos de los siglos. Amén.
1: María, Madre de gracia y de misericordia.
0: En la vida y en la muerte, ampáranos, Madre nuestra.
1: Alabanzas a María. Señor, ten piedad de nosotros.
0: Señor, ten piedad de nosotros.
1: Cristo, ten piedad de nosotros.
0: Cristo, ten piedad de nosotros.
1: Señor, ten piedad de nosotros.
0: Señor, ten piedad de nosotros.
1: Cristo, óyenos.
0: Cristo, óyenos.
1: Cristo, escúchanos.
0: Cristo, escúchanos.
1: Dios Padre Celestial,
0: ten piedad de nosotros.
1: Dios Hijo Redentor del mundo,
0: ten piedad de nosotros.
1: Dios Espíritu Santo,
0: ten piedad de nosotros.
1: Trinidad Santísima, único Dios,
0: ten piedad de nosotros.
1: Santa María,
0: ruega por nosotros.
1: Santa Madre de Dios,
0: ruega por nosotros.
1: Santa Virgen de Vírgenes,
0: ruega por nosotros.
1: Madre de Cristo,
0: ruega por nosotros.
1: Madre de la Iglesia,
0: ruega por nosotros.
1: Madre de la Divina Gracia,
0: ruega por nosotros.
1: Madre Purísima,
0: ruega por nosotros.
1: Madre Castísima,
0: ruega por nosotros.
1: Madre Inviolada,
0: ruega por nosotros.
1: Madre Virgen,
0: ruega por nosotros.
1: Madre Inmaculada,
0: ruega por nosotros.
1: Madre Amable,
0: ruega por nosotros.
1: Madre Admirable,
0: ruega por nosotros.
1: Madre del Buen Consejo,
0: ruega por nosotros.
1: Madre del Creador,
0: ruega por nosotros.
1: Madre del Salvador,
0: ruega por nosotros.
1: Virgen Prudentísima,
0: ruega por nosotros.
1: Virgen digna de veneración,
0: ruega por nosotros.
1: Virgen digna de alabanza,
0: ruega por nosotros.
1: Virgen poderosa,
0: ruega por nosotros.
1: Virgen clemente,
0: ruega por nosotros.
1: Virgen fiel,
0: ruega por nosotros.
1: Espejo de santidad,
0: ruega por nosotros.
1: Trono de la sabiduría,
0: ruega por nosotros.
1: Causa de nuestra alegría,
0: ruega por nosotros.
1: Templo del Espíritu Santo,
0: ruega por nosotros.
1: Templo lleno de honor,
0: ruega por nosotros.
1: Templo insigne de devoción,
0: ruega por nosotros.
1: Rosa mística,
0: ruega por nosotros.
1: Fuerte como la Torre de David,
0: ruega por nosotros.
1: Hermosa como la Torre de Marfil,
0: ruega por nosotros.
1: Casa de oro,
0: ruega por nosotros.
1: Arca de la Alianza,
0: ruega por nosotros.
1: Puerta del Cielo,
0: ruega por nosotros.
1: Estrella de la Mañana,
0: ruega por nosotros.
1: Salud de los enfermos,
0: ruega por nosotros.
1: Salud de los enfermos,
0: ruega por nosotros.
1: Refugio de los pecadores,
0: ruega por nosotros.
1: Consuelo de los afligidos,
0: ruega por nosotros.
1: Auxilio de los cristianos,
0: ruega por nosotros.
1: Reina de los ángeles,
0: ruega por nosotros.
1: Reina de los patriarcas,
0: ruega por nosotros.
1: Reina de los profetas,
0: ruega por nosotros.
1: Reina de los apóstoles,
0: ruega por nosotros.
1: Reina de los mártires,
0: ruega por nosotros.
1: Reina de los confesores,
0: ruega por nosotros.
1: Reina de las vírgenes,
0: ruega por nosotros.
1: Reina de todos los santos,
0: ruega por nosotros.
1: Reina concebida sin mancha de pecado original,
0: ruega por nosotros.
1: Reina elevada en cuerpo y alma al cielo,
0: ruega por nosotros.
1: Reina del Santísimo Rosario,
0: ruega por nosotros.
1: Reina de la Paz,
0: ruega por nosotros.
1: Cordero de Dios que quitas los pecados del mundo,
0: perdónanos, Señor.
1: Cordero de Dios que quitas los pecados del mundo,
0: escúchanos, Señor.
1: Cordero de Dios que quitas los pecados del mundo,
0: ten piedad de nosotros.
1: Ruega por nosotros, Santa Madre de Dios,
0: para que seamos dignos de alcanzar las promesas de nuestro Señor Jesucristo.
1: Oración. Oh Dios, cuyo unigénito, con su vida, muerte y resurrección, nos mereció el premio de la vida eterna, concédenos a cuantos hemos meditado estos misterios del Santo Rosario, que por intercesión de la bienaventurada Virgen María, Madre de Dios, podamos imitar las virtudes que contienen y alcanzar la gloria eterna. Por el mismo Cristo nuestro Señor.
0: Amén.
4: Gracias por participar del Santo Rosario. Pedimos la intercesión del Venerable Padre Julio María Matovelle para alcanzar las gracias solicitadas.
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7: Muéstrame tu fiel amor por la mañana, porque en ti he puesto mi confianza. Salmo 90. Aquí inicia su programa. Buenos días. Dios le bendiga. 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Yeshua.
8: Queridos hermanos y hermanas que se encuentran ya en la sintonía de Radio Católica Nacional y Matovelle, reciban un cordial saludo de parte de María Paucar. La Escuela Bíblica Católica Yeshua Quito les da la cordial bienvenida al programa. Buenos días, Dios le bendiga. Sigamos conociendo, meditando y viviendo la palabra del Señor. Su palabra es verdad. Sana, purifica, da paz, libertad, bendice, perdona, reconcilia y nos corrige. Que su palabra sea nuestro mayor deleite y fuente de inspiración para no renegar de la cruz que cada día nos toca cargar y seguir a Dios con fidelidad en todo momento. En comunidad, sigamos conociendo la palabra del Señor a través del Evangelio de hoy.

0: Oremos. Estén siempre alegres, oren sin cesar, den gracias a Dios en toda situación. Eso es lo que quiere Dios de ustedes como cristianos. Primera de Tesalonicenses.
1: Oración inicial. Señor, te doy gracias por este nuevo día de vida que en tu infinita misericordia me has regalado. Gracias, Padre amado, por tu constante provisión, tanto espiritual como material, para poder vivir dignamente. Padre amado, te alabo y te bendigo por tu fidelidad y por cuidar de mí en todo momento. Guíame en este día y que todo lo que haga sea para tu gloria. Señor Dios, gracias por el don del Espíritu Santo que nos dejaste como guía y consuelo. Ven, ven, ven Espíritu Santo de Dios a mi vida, a mi realidad, y sumérgeme en tu divina presencia. Llena todo mi ser con tu inmenso amor, aparta todo aquello que me aleja de ti y renueva en mí un corazón dispuesto a servir. Espíritu Santo, guíame para ser más misericordiosa y menos legalista al momento de ayudar al prójimo. Recuérdame siempre las palabras de Jesús: misericordia quiero y no sacrificios. Espíritu Santo, dador de vida, enséñame a amar como Él ama, a servir con humildad y a mostrar mi fe no solo con palabras, sino con obras llenas de compasión. Espíritu Santo, ayúdame a reflejar la misericordia de Cristo en cada prójimo que necesita mi ayuda, ya sea en días de descanso o de trabajo, y sin importar si pertenece a mi entorno o no. Todo esto te lo pido en nombre de tu Hijo amado, Jesucristo. Amén.

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1: Lectura del Santo Evangelio según San Mateo, capítulo 12, versículo del 1 al 8. En aquel tiempo, atravesó Jesús en sábado un sembrado. Los discípulos, que tenían hambre, empezaron a arrancar espigas y a comérselas. Los fariseos, al verlo, le dijeron: «Mira, tus discípulos están haciendo una cosa que no está permitido en sábado». Jesús les respondió: «¿No habéis leído lo que hizo David cuando él y sus hombres sintieron hambre? Entró en la casa de Dios y comieron de los panes de la proposición, cosa que no les está permitido ni a él ni a sus compañeros, sino solo a los sacerdotes. ¿Y no habéis leído en la ley que los sacerdotes pueden violar el sábado en el templo sin incurrir en culpa? Pues os digo que aquí hay uno que es más que el templo. Si comprendieras lo que significa «quiero misericordia y no sacrificio», no condenaréis a los inocentes, porque el Hijo del Hombre es Señor del sábado. Palabra del Señor. Gloria a ti, Señor Jesús.
2: En tiempos de Jesús, el sábado era un día profundamente sagrado para el pueblo judío. Dios mismo lo había establecido como un día de descanso para recordar dos grandes obras de su amor: la creación del mundo y la liberación de la esclavitud de Egipto. Descansar era una manera de reconocer que todo proviene de Dios y de agradecerle los dones recibidos. La intención inicial era proteger ese día santo, pero poco a poco tantas reglas hicieron que el sábado dejara de ser un regalo y se convirtiera en una carga. En lugar de ayudar a las personas a acercarse a Dios, muchas veces la llenaban de miedo y preocupación. En el Evangelio de hoy, los discípulos de Jesús sienten hambre mientras camina. Al pasar por un sembrado, arrancan unas espigas para comer. Los fariseos interpretan esta acción como una falta contra el sábado y acusan a los discípulos de no respetar el mandamiento. Jesús aprovecha esta situación para enseñar una verdad muy importante. Les recuerda que el rey David, cuando tuvo hambre, comió el pan consagrado reservado para los sacerdotes. También les recuerda que los sacerdotes realizan un servicio en el templo durante el sábado y, sin embargo, no son considerados culpables. Con estos ejemplos, demuestra que la necesidad humana y el servicio a Dios nunca pueden quedar subordinados a una interpretación rígida de la ley. Después pronuncia una frase que resume el corazón del Evangelio: «Misericordia quiero y no sacrificios». Con estas palabras, Jesús no está rechazando la ley. Al contrario, está enseñando su verdadero sentido. Toda la ley dada por Dios tiene como finalidad conducir al amor, proteger la dignidad de las personas y favorecer la vida. Cuando una norma se aplica sin compasión y termina haciendo sufrir al ser humano, pierde el espíritu.

espíritu con la que fue dada. Podemos asistir a la misa, orar todos los días y cumplir muchas normas religiosas, pero si nuestro corazón permanece cerrado al amor, al perdón, a la paciencia, a la comprensión y a la ayuda al prójimo, todavía nos falta vivir plenamente el Evangelio. Jesús nos recuerda que la verdadera santidad no consiste solamente en cumplir reglas, sino en amar como Él ama. Una fe auténtica siempre produce frutos de bondad, servicio, justicia, solidaridad y compasión. ¿Cuánto?

Los cristianos celebramos el domingo como día de descanso porque conmemoramos la resurrección de Jesucristo, el acontecimiento central de nuestra fe. Por ello, el descanso dominical no es solo una obligación, sino una valiosa oportunidad para renovar nuestra relación con Dios, fortalecer nuestra vida espiritual y vivir con alegría el día del Señor. Descansar también significa aprender a confiar en Dios, reconocer que Él sostiene nuestra vida y dedicar tiempo a aquello que realmente alimenta el corazón: la oración, la convivencia familiar, la amistad y el servicio a quienes más lo necesitan. Sin embargo, Jesús nos enseña que el descanso nunca puede convertirse en una excusa para ser indiferentes ante el sufrimiento de los demás. Si encontramos a alguien enfermo, triste, solo o necesitado, el amor siempre tendrá prioridad. Hacer el bien nunca va contra la voluntad de Dios. Por eso, cada gesto de misericordia es una forma de honrar al Señor, escuchar a quien necesita ser escuchado, visitar a un enfermo, acompañar a una persona que atraviesa un momento difícil, compartir con quien tiene menos, perdonar una ofensa o dedicar tiempo a un familiar son maneras concretas de vivir el Evangelio. La misericordia no siempre exige grandes acciones. Muchas veces comienza con pequeños gestos realizados con amor: una palabra amable, una sonrisa, una llamada telefónica, una visita, un acto de paciencia o un momento de escucha sincero. Estos gestos sencillos reflejan el amor de Dios y pueden transformar la vida de quienes lo reciben. El Evangelio de hoy nos recuerda que la ley está al servicio del ser humano y que toda práctica religiosa debe conducirnos a amar más y mejor. Cuando ponemos la misericordia en el centro de nuestro corazón, comprendemos el verdadero sentido de la voluntad de Dios. Pidamos hoy al Señor que nos conceda un corazón semejante al suyo, que nos libre de una fe superficial o legalista y nos enseñe a vivir una fe cercana, alegre y comprometida con los demás. Que las palabras de Jesús, "Misericordia quiero y no sacrificio", permanezcan grabadas en nuestro corazón. Que cada domingo renovemos nuestro encuentro con Cristo y salgamos dispuestos a llevar su amor a quienes encontremos en nuestro camino. Así, nuestra fe dejará de ser solo palabras y se convertirá en un verdadero testimonio de amor, misericordia y esperanza para todos. Propósito: hoy realizaré una obra concreta de misericordia hacia un prójimo que necesite de mí, reconociendo en su necesidad el rostro de Cristo. Oración final: Señor, aumenta mi empatía hacia mis hermanos. Enséñame a mirarlos con tus ojos, con tu mirada clara, compasiva y libre de prejuicios. Ayúdame a comprender sus necesidades, sus luchas y sus dolores, para poder acompañarlos con amor, paciencia y llena de sabiduría. Dame discernimiento para ofrecer apoyo con gracia y, cuando sea necesario, corregir con justicia y humildad, reconociendo que todos caminamos en procesos distintos. Señor, hazme instrumento de tu misericordia en medio de un mundo sediento de comprensión, verdad y compasión. Amén. Gracias, queridos hermanos y hermanas, por haber escuchado el programa. Buenos días. Dios le bendiga. Hasta pronto.

0: Señor Jesús, te damos gracias por tu palabra, que nos ha hecho ver mejor la voluntad del Padre. 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

0: te salve María, llena eres de gracia. El Señor está contigo. Bendita eres entre todas las mujeres y bendito es el fruto de tu vientre, Jesús.
1: Santa María, Madre de Dios, ruega por nosotros pecadores, ahora y en la hora de nuestra muerte. Amén.

0: Dios te salve María, llena eres de gracia. El Señor está contigo. Bendita eres entre todas las mujeres y bendito es el fruto de tu vientre Jesús.
1: Santa María, Madre de Dios, ruega por nosotros pecadores, ahora y en la hora de nuestra muerte. Amén.
0: Dios te salve María, llena eres de gracia. El Señor está contigo. Bendita eres entre todas las mujeres y bendito es el fruto de tu vientre Jesús.
1: Santa María, Madre de Dios, ruega por nosotros pecadores, ahora y en la hora de nuestra muerte. Amén.

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1: 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Lo primero que hace el Espíritu Santo es hacernos nueva criatura. Y nos hace nueva criatura en la plenitud de los tiempos donde Dios ha querido hacer una nueva creación. Porque hay dos creaciones. Esta primera creación natural, que vio Dios que era bueno, que nos hizo seres humanos, pero en esta realidad carnal, buena, pero a la vez limitada, con capacidad de decisión, pero que nuestro pecado nos ha llevado a vivir de espaldas a Dios. Y al llevarnos a vivir de espaldas a Dios, ¿qué es lo que Dios ha hecho? No nos ha dejado simplemente a la consecuencia de nuestras obras. ¿Cuál es la consecuencia de nuestras obras de espaldas a Dios? El pecado engendra la destrucción, o sea, la muerte. Es pecado por eso, porque nos destruye. Yo les mando que respiren, dice el Señor. Y entonces uno dice, no respiro y no respiro y no respiro y no respiro. ¿Por qué tengo que respirar? Todo lo que usted me mande, pues. Cuando el Señor da la Torá, la instrucción, la enseñanza paternal y misericordiosa. Respire bien, mijito. No importa que haya nacido ñato, lo importante es que respire bien. Entonces, lo que nos está imponiendo no es una sobreestructura, una normatividad externa, sino que nos está llamando a la plenitud de nuestra manera de ser. Eso se ve muy lógico en esto natural, ¿cierto? No pareciera tan lógico en, oíste, no robes, no mates, no pretendas hacerte un Dios que no existe y ponerlo como un Dios, construir cualquier tontería y decir, yo me postro ante mi negocio. Mi negocio es el que me da toda la vida. Yo me postro ante mi esposa, ante mi esposo. Yo me postro ante la hechura de mis manos, ante lo que yo hago. ¿Qué es lo que uno hace? Ídolos. Yo me postro ante eso. Hombre, no hagas eso. Eso es lo mismo que no respirar. Porque ¿qué va a hacer una cosa que vos haces Dios? ¿No fue el que te hizo Dios? ¿Cómo te vas a postrar ante una hechura de tus manos? La hechura de nuestras manos es lo que nosotros hacemos. El trabajo, la vida, a todas estas construcciones de la historia. Entonces, no, solo a Dios amarás con todo el corazón, con todo el alma, con todo el ser. Y ese es el sentido de los mandamientos. Ese es el sentido de los mandamientos. Señor, pero es que estoy enchapado en esta instintividad que es limitada. Mijito, la limitación no es pecado. Yo no tengo problemas con la limitación. Hasta ahí vamos bien. Yo no tengo problemas con la limitación. Y usted tampoco tiene problemas con la limitación. Señor, es que no tengo alas y no puedo... ¿Y qué? Tiene unos pies estupendos, hombre. ¿Y qué? Y es que vos sos es así. Señor, es que va pasando la edad y ya no tengo... ¿Y qué? Mire cómo se ve lindo viejito. ¿Quién le dijo que no? ¿Quién le dijo que no? Y se ve precioso de bebé, y se ve precioso de niño, y se ve precioso de joven, y se ve precioso de viejo. ¿Quién le dijo que no? Es una maravilla. Es una maravilla. Entonces, el aceptar nuestra realidad y nuestra naturalidad como alabanza de la gloria de Dios es una maravilla. Cuando Dios nos ve, de ninguno de nosotros dice, no, pues que este man ya sí está muy viejo, ¿no? No. No, nos ama, así nos acepta como somos. Ay, pero es que este se está quedando muy calvo. No, dice, qué calva tan hermosa, dice el Señor. ¿Ah? Todas estas realidades humanas, naturales, no son pecado, no nos separan de Dios. Y entonces, ¿qué es lo que nos separa de Dios? Amigo, ojo con sus decisiones, lo que pasa por su libertad, lo que pasa por su conciencia, lo que pasa por su autodeterminación. Fíjese lo que va a hacer con su vida. Aprenda a vivir de frente. Utilice su razón. Conozca la revelación. Y sobre todo, conozca y siga a Jesucristo. Conozca y siga a Jesucristo. Sí, Señor. Pero encuentro en mí una instintividad animal, unas tendencias que me llevan a escoger o a decidir de espaldas a ti. Ah, sí, eso sí es cierto, mijo. Al decidir, usted puede decidir bien o decidir mal. Y si decide bien, es porque tiene algo por qué decidir bien. Mi palabra, mi voluntad, la vida y lo que yo he puesto en usted. Y si decide mal, es que hay en usted tendencias que puede estar alimentando esas tendencias animales y bestiales, que en la medida que más las alimente, más le van a pedir. Entonces aquí comienza la otra parte. La carne, ya no como limitación, sino la carne como instintividad animal. Instintividad animal, llamémoslo con el nombre propio, egoísta. Instintividad egoísta. Resulta que en este enchape, fíjese que usted se da cuenta que el que está a su lado está como enchapado, como encarnado. En esta realidad humana estamos enchapados en una serie de realidades que pasan por el comer, por el tener, por la sobrevivencia, por las relaciones con los otros, de poder o no poder, por nosotros somos seres humanos en medio de todo esto, y entonces tenemos unas realidades básicas, que nuestra instintividad de sobrevivencia, entonces quisiera poseer lo que nos lleva a vivir. ¿Qué es eso? Comida y todo lo que nos permita comer. Vestido, vivienda, lujos y todo lo que le hemos hecho. Y eso hoy se llama pesos. Mejor dicho, dólares. Mejor dicho, euros. Eso se llama tener. Así como para decirlo sencillito. Eso que nos permite llenar nuestra necesidad básica de comer, de tener vestido, formas y todo eso. Eso lo resumimos en una expresión. Tener. Porque pensamos que al tener, aseguro mi sobrevivencia en lo que respecta a lo básico del comer, en lo que respecta a lo básico del vestido, a lo básico de la vivienda, a lo básico de las cosas necesarias para vivir. Y eso lo sintetizamos en plata. Además, el mundo tergiversado ya no solo nos ha enseñado a llenar las necesidades básicas, sino que las básicas sean de lujo, sean de marca y sean de más, porque quién quita que venga alguna escasez. Y porque la seguridad, es que esto es lo tremendo, cuando el sabio señala la luna, el tonto miró el dedo. Cuando el sabio señala la luna, el tonto miró el dedo. Cuando a través de estas realidades supuestamente tenemos cómo cubrir las necesidades básicas, nosotros llegamos a confundir que el dinero nos daba la vida. El Espíritu de Dios nos reengendra, nos limpia, perdona nuestras malas decisiones y no solo nos perdona, nos limpia de nuestras malas decisiones, sino que nos da el Espíritu Santo, un Espíritu nuevo, el Espíritu Santo, una manera de ser nueva, el Espíritu de Dios, huésped del alma que viene a vivir en nosotros, que se une a nuestro espíritu. Y por eso San Pablo dirá que el Espíritu de Dios unido a nosotros, lo que nos hace exclamar, como ya es por Cristo que somos nueva criatura, nos hace exclamar, Abba, Padre, Abba, Dios es mi Padre, hemos nacido de nuevo. Eso es lo que se sella en el bautismo y en los sacramentos de la iniciación cristiana. Hombre, qué maravilla, ya no estamos simplemente tirados, lanzados, abandonados a nuestra instintividad egoísta. Porque es que uno con una instintividad egoísta y bien fregada, y este mundo alimentándolo, usted ve qué es lo que hace el mundo, alimentar esta instintividad egoísta, qué es lo que le dice a uno, que cómo uno puede tener vida, vida plena y ser feliz, teniendo mucha plata, teniendo mucho poder y pasando bien bueno. Eso es lo que le dice a uno. ¿Qué es lo que propugna? Más tener, más poder, más placer, más egoísmo. O sea, que supuestamente la lucha de todos contra todos para que sobrevivan los supuestamente más poderosos. Y aún los más poderosos, los que pretenden vivir siendo más poderosos, descubren que era un total engaño. Qué mentira que eso no les daba la vida. Y por eso Jesús, el verdadero hombre, es lo contrario. Por eso se presenta tan contrario a esa nuestra manera de pensar lo que es la vida. Jesucristo crucificado sí que es distinto de la búsqueda del poder. Jesucristo crucificado sí que es distinto a la búsqueda del tener como fuente de vida. Jesucristo crucificado sí que es distinto a la fuente del placer como búsqueda de vida. Tanto que entonces esto lleva a ser, usted, pues qué escándalo, esto es una locura, esto es una tontería. ¿Cómo así ese Jesucristo crucificado? Lo que pasa es que el Señor les explicó muy de noche a Nicodemo y a nosotros nos tocó en la mañana. Por eso entonces les respondí a este muchacho Nicodemo, capítulo 3, verso 9. ¿Oíste? ¿Y cómo va a ser eso? ¿Cómo va a ser eso de que yo nazca de nuevo? Entonces Jesús le dijo, ve, ¿oíste vos? Vos no sos pues maestro en Israel y no sabes cómo es estas cosas. Ah, pues a mí no me enseñaron esas vainas. Entonces dijo pues Jesús, en verdad te digo, esa expresión en verdad te digo es muy fuerte, es amén, amén, lego soy. Es una expresión que cuando Jesús va a enfatizar una palabra de revelación fundamental, acostumbra a decirla, amén, amén, lego soy. Se ha traducido en verdad te digo, que de alguna forma si tuviera paralelo en el Antiguo Testamento, hay que asimilarla a esa cuando los profetas después de hablar en nombre de Dios decían oráculo de Yahvé, pero aquí Jesús la pones al principio para resaltar todo lo que Jesús hace es palabra de Dios, pero para resaltar cosas fundamentales Jesús acostumbra empezar así, amén, amén, te digo, nosotros hablamos de lo que sabemos y damos testimonio de lo que hemos visto, pero vosotros no aceptáis nuestro testimonio, si les he dicho cosas de la tierra y no creen, ¿cómo van a creer si les digo cosas del cielo? Nadie ha subido al cielo, a Dios, sino el que bajó del cielo, el Hijo del Hombre. Y como Moisés levantó la serpiente en el desierto, así tiene que ser levantado el Hijo del Hombre. Se está refiriendo a la Pascua, cruz, muerte y resurrección del Señor. Para que todo el que crea en Él tenga por Él vida eterna. Porque tanto amó Dios al mundo que le dio a su Hijo único. Para que todo el que crea en Él no muera, no perezca, sino que tenga vida eterna. Porque Dios no ha enviado a su Hijo al mundo para condenar al mundo, para juzgarlo, sino que lo ha enviado para salvarlo, para que todo el que cree en Él no se pierda. Yo los quiero invitar a que vamos a orar. Vamos a terminar orando. El Espíritu Santo, ¿quién es? Dios verdadero, como el Padre y como el Hijo, Señor y Dador de vida, Dios actual y actuante. Don entre los dones espléndido, don por excelencia del Mesías, Jesús. Procede de Dios Padre por la obra de su Hijo Jesús, el Mesías. ¿Qué hace en nosotros? Lo primero que hace en nosotros es que nos hace nueva criatura. Y esta nueva criatura todavía más, hijos de Dios en el Hijo. Padre Santo, por los méritos de tu Hijo Jesús, el Mesías, has perdonado nuestro pecado. Nos has librado de nuestras malas decisiones y de las consecuencias de nuestras malas decisiones. El que es tu palabra, tu proyecto sobre lo humano, ha venido a abrirnos la puerta que nos había encerrado en el pecado. El que es tu palabra ha venido a tender camino sobre nuestra vida, desde nuestros pies extraviados, que nos conduzcan a ti. Él nos ha reconciliado contigo. El aprecio de amor hasta el extremo nos ha librado, nos ha limpiado de nuestros pecados. Y ha derramado sobre nosotros tu Espíritu, el Espíritu que lo engendró en las entrañas de María, el Espíritu que lo guió a lo largo de su vida, el que tiene el Espíritu sin medida, lo ha derramado sobre nosotros para darnos vida nueva, para permitirnos por Él, con Él y en Él, llegarnos a ti, oh Dios, y decirte como Él, Abba, porque somos hijos tuyos en tu Hijo Jesucristo. Gracias, Señor. Gracias por crearnos. Gracias por redimirnos, perdonarnos. Gracias por salvarnos. Gracias por hacernos nueva criatura. Gracias, Padre, porque no somos huérfanos, sino que por los méritos de tu Hijo Jesucristo somos nueva criatura. Gracias porque un día nos sumergiste a través de tu Hijo Jesucristo en las aguas del bautismo y nos has dado el ser hijos tuyos. Hemos renacido por el agua y por el Espíritu, y por Cristo podemos llegarnos y atrevernos a acercarnos a ti y decirte, Padre, Padre nuestro, Padre que estás en el cielo, santificado sea tu nombre, que venga tu reino, que se haga tu voluntad aquí en la tierra como en el cielo. Danos hoy nuestro pan de cada día. Perdona nuestras ofensas, como también nosotros perdonamos a los que nos ofenden. No nos dejes caer en la tentación. Líbranos de todo mal. Amén.

Entonces fueron, vieron dónde vivía y se quedaron con él. Queremos ser discípulos tuyos, Señor. Nos encontramos nuevamente mañana en tu programa, Conozcamos Nuestra Fe, para conocer más de ti. 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

0: continuación, en RCN Católica, Edita Zavala nos acompaña con En Directo, Prensa Positiva. Y más adelante, a las 10:30, Irina Ceballos llega con Galería de Palabras.
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Very strong, mis queridos amigos. ¡Feliz viernes! Muy buenos días, Ecuador y el mundo entero. Llegó el inicio oficial del fin de semana y con él una nueva oportunidad para cerrar la semana como corresponde, con gratitud, con optimismo, con la certeza de que cada día trae consigo un nuevo comienzo. ¿Cómo están? ¿Cómo amanecen? ¿Cómo se encuentran? Buen provecho si están desayunando. Gracias totales por preferirnos, por acompañarnos en nuestro Morning Show en directo. Prensa Positiva desde RCN en tu corazón, este espacio que te pertenece, donde las buenas noticias, la inspiración diaria, los grandes éxitos de todos los tiempos, mucha alegría, mucho entusiasmo, mucha pasión, ingredientes esenciales para una jornada totalmente productiva. Bueno, todo esto se fusiona para comenzar el día, pues como corresponde, ¿no? Con pie derecho. Así que hoy también quiero aprovechar para invitarte a hacer una pausa. Así que respira, sonríe, esa sonrisa tan bonita que tú tienes, y reconoce todo lo que sí has logrado esta semana, todo lo que quieres agradecer de esta semana, porque el secreto de una vida plena no es tener más tiempo, es vivir con más presencia cada instante que el tiempo nos regala. ¡Qué bonito! ¿Cierto? Que este viernes sea precisamente eso, ¿no? El inicio de un fin de semana lleno de encuentros, de esos que acarician el corazón, de descanso también para reponer las energías y momentos que alimenten el alma, mi gente bella. Bueno, aquí estamos en directo como nos gusta. Como siempre, pues quiero saludarlos. Yo soy Edita Zavala. Hasta las 10 de la mañana en este viaje que apenas emprendemos en este instante, de la mano de un equipazo de lujo, Ivancho, Iván Moya en la producción, Meli y Melanie Muyo en los controles. Y como siempre, pues para arrancar como corresponde, tenemos una frase que nos invita a inspirarnos y es una joya de la gran Maya Angelou, que dice lo siguiente: el éxito es gustarte a ti mismo, gustarte lo que haces y gustarte cómo lo haces. ¡Qué poderoso, qué bonito! Porque cuando cultivamos nuestro amor propio y nos empoderamos de nuestra grandeza, el universo entero nos abre las puertas a nuestro paso. Llega Ivancho con guitarra en mano porque hoy nos va a sorprender también. 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Ah, chicas, recuerden que estamos apenas a menos de una semana para reencontrarnos en nuestro quinto miércoles boutique. 22 de julio es la cita en nuestro oasis digital a partir de las 4 de la tarde 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especialmente para que pierdas ese miedo a hablar en público. Así que eso y mucho más estaremos compartiendo. Hoy tenemos mucha tela por cortar, es viernes de Top Primera Fila y tendremos un invitado de lujo. Don Requinto nos estará acompañando, así que vayan afinando todo para que puedan acompañarnos y acomódense en su lugar favorito. Mientras tanto, everybody have fun tonight. Wang Chung es el primer invitado a escena para decirnos buenos días. Aquí empezamos la fiesta de los éxitos con sabor a fin de semana. Bienvenidos todos, buenos días, Ecuador.

0: 8:19, mi gente bella, muchas gracias por esos mensajes tan lindos. Como siempre, no se hacen esperar sus comunicaciones y eso es maravilloso, por lo cual les agradecemos un montón. Son tan amorosos, tan generosos, así que mil gracias. Ese sentimiento es totalmente correspondido. Y déjame contarte, déjame decirte que hay personas brillantes que siguen viviendo en silencio, y no porque no tengan talento ni nada que decir, sino porque un día aprendieron a tener miedo de su propia voz, miedo de lo que tengan que decir. ¿Te ha pasado? ¿Te ha pasado esto? Ese instante en el que quieres hablar, pero dudas de ti. Quieres compartir una idea, pero piensas que no es suficiente. Quieres decir sí, quieres decir no, quieres decir te amo, quieres decir hasta aquí. Y las palabras simplemente no salen. Quieres aprender a poner límites sanos. Bueno, la verdad es que no naciste insegura. Esto va para mis chicas que nos acompañan siempre aquí en directo, en nuestro Morning Show desde RCN en tu corazón. No naciste insegura. Aprendiste a sentir miedo. Sin embargo, te traigo una buena noticia, porque así como lo aprendiste, también lo puedes desaprender. 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Y no se trata de una clase de oratoria, una masterclass más, un taller de locución, no. Será un viaje de amor propio para liberar tu voz, para que vuelvas a enamorarte de tu voz, para fortalecer tu seguridad, cultivar tu autoestima, para vencer el síndrome del impostor, esa vocecita que a veces te boicotea y te dice no, no eres suficiente, mejor no digas nada, en fin, para que aprendas a comunicar con asertividad, con autenticidad, con magnetismo, con propósito, con paz. ¿Qué más queremos? Porque cuando cambia tu manera de comunicar, cambia tu vida, tus relaciones, tus oportunidades, y hasta la forma en que el mundo comienza a verte. 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Quizás sea el momento en que dejes de esconder tu voz, para empezar a descubrir tu potencial y abrazarlo, porque lo esencial es invisible a los ojos, como bien lo decía Antoine de Saint-Exupéry, porque tu voz también es esencial y el mundo quiere escucharla. 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Y bueno, me encantará retroalimentar ese mensajito de audio que nos dejes. Y arrancamos este segundo bloque conectados de punta a punta. Aquí estamos en directo, son las 8:22 y como siempre les invitamos a que nos escuchen. 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También nos pueden escuchar en audio real en www.rcncatolica.com. Mientras tanto, empiezo a pasar lista para enviar un saludo enorme a quienes nos sintonizan. Recuerden ustedes que estamos transmitiendo desde la Basílica del Voto Nacional para toda la provincia de Pichincha en 94.1 FM. Un saludo súper grande a la tierra vibrante Sáchila en 104.7. Los abrazamos en Santo Domingo y por supuesto a esa hermosa provincia de Los Lagos en Imbabura en 104.7. Buenos días. Activadísimos como siempre, mi gente de la capital bananera en El Loro en 99.9. Ahí están encendiendo la mañana. Ay, un beso enorme a la tierra hermosa de mis sueños en Manabí, de mis amores en 88.9. Ahí estamos con ustedes. Gracias por hacernos parte de sus mañanas. Aquí estamos en directo desde RCN en tu corazón.
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0: Y te lo voy a contar en este instante, así que acompáñame a descubrir estas perlas cultivadas en efemérides para viajar en el tiempo juntos. Porque un 17 de julio de 1955 en California se abrían las puertas. Así es, California abría sus puertas al primer parque de Disneyland. Así es, más allá de las montañas rusas, esto nos deja una lección gigante. Un hombre dibujó un ratoncito, el Mickey Mouse, en un tren y usando el poder de la acción constante construyó un imperio de alegría y de magia. La reflexión de hoy es no subestimar tus sueños. Abraza esos sueños y cristalízalo, aterrízalo. Si tienes una visión clara y te pones en marcha, lo que hoy es un boceto, mañana puede ser una realidad maravillosa. ¡Qué bonito! Es lo bonito. Vamos a seguir revisando lo que ha ocurrido un día como hoy en la historia. En 1918, tal día como hoy, nace Nelson Mandela. Aunque se conmemora el 18 de julio, en vísperas de esta fecha, recordamos al líder sudafricano que dedicó su vida a la reconciliación, la justicia y la paz. Su legado inspira al mundo a creer en el poder del perdón y del servicio. Toda una historia que nos llena de lecciones. En 1975, un día como hoy, la misión Apolo-Soyuz continúa escribiendo la historia, demostrando que la cooperación internacional puede superar las diferencias cuando existe un propósito común. Porque la historia nos recuerda que los sueños más grandes nacen de personas que se atreven a imaginar lo imposible y no escuchan el qué dirán, más bien están tan enfocados en su meta que la consiguen. Así es mucho más llevadero. Les quiero contar también que un día como hoy, en el año 180, 20 habitantes de Sicilium, en el norte de África, son ejecutados por su condición de cristianos. En 1048, en Roma, Damaso II es nombrado papa. Un día como hoy, en 1099, en la actual Israel, en el marco de la Primera Cruzada, es el tercer día de masacre contra la población musulmana en Jerusalén, conquistada 2 días antes por los europeos. Les cuento más. Un día como hoy, en 1203, la Cuarta Cruzada captura Constantinopla. El emperador bizantino Alejo III, Angelo, abandona la capital para exiliarse. En 1402, Shu Di, conocido comúnmente como Yongle o Yongle, asume el trono de la dinastía Ming. También les quiero contar en otro tema, pues que en 1906, un día como hoy, en Filipinas, el presidente Macario Sacay y De León es capturado por tropas estadounidenses. En 1917, por otra parte, el rey Jorge V proclama la ley por la cual la línea descendiente de la familia real británica llevará el apellido Windsor. En 1918, un día como hoy, el RMS Carpathia es el barco que rescató a 705 supervivientes del Titanic, que es hundido en Irlanda por un submarino alemán, matando a 5 personas, y me refiero al Carpathia. Bueno, también les quiero contar que en 1945, un día como hoy, tras el fin de la Segunda Guerra Mundial, los líderes aliados Sir Winston Churchill, Harry Truman y Joseph Stalin se encuentran en la ciudad de Potsdam para decidir el futuro de la derrotada Alemania. En 1948, un día como hoy, se promulga la Constitución de Corea del Sur. En 1980, un día como hoy, en Bolivia, el general Luis García Mesa Tejada lidera uno de los más sangrientos golpes de Estado de la historia de ese país. También les quiero contar que un día como hoy, en el 2002, en la isla de Perejil, así se llama, soldados españoles desalojan a soldados marroquíes que 6 días antes habían ocupado la isla. En el 2008, en Argentina, la votación por una polémica ley de retenciones termina en empate 36-36 en la Cámara de Senadores. También les quiero contar que en el 2007, en el aeropuerto de Congonhas, en Sao Paulo, Brasil, el vuelo 3054 de TAM, Líneas Aéreas, procedente de Porto Alegre, derrapa al aterrizar y choca con un depósito de combustible, dejando un saldo de 200 fallecidos. Y por último, les quiero contar que un día como hoy, en 1998, en Italia, se firma el Estatuto de Roma que establece la Corte Penal Internacional. Y por último, ahora sí, la cereza del pastel, en 1994, un día como hoy, en el Estadio Rose Bowl de Pasadena, en Estados Unidos, Brasil se corona por cuarta vez campeón del mundo del fútbol al vencer a Italia en la tanda de penaltis. ¡Wow! Tiene que haber sido de infarto. Bueno, 8:28, nos vamos con esto, mis amigos, que suena así en directo. Llega Cher, ¿no? Llega Cher en este instante, Believe, uno de los grandes éxitos noventeros, para encendernos en esta mañana en directo desde RCN, en tu corazón.

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1: Ok, mi gente, aquí estamos de vuelta, 8:42 en la mañana. Antes de compartir estas perlas cultivadas en tecnología, pues mi gente maravillosa, especialmente las chicas que siempre nos acompañan, mujeres poderosas que son parte de nuestro club, aquí en directo, desde RCN, en tu corazón. ¿Alguna vez han sacado la cuenta de cuántos ascensos, cuántas conexiones valiosas o cuántos clientes incluso han perdido simplemente por no atreverse a hablar, no atreverse a compartir lo que estaban pensando? Ese nudo en la garganta y ese pánico a ser juzgadas, pues no se quita respirando profundo ni con trucos básicos de locución. Hay que ir a la neurología del miedo. ¿Qué está ocurriendo por ahí que te impide hablar en público, que te boicotea? 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nervioso, para apagar el síndrome del impostor y devolverle el poder a tu voz para que vuelvas a enamorarte de tu voz, porque tienes mucho que compartir con el mundo entero. 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Bueno,

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Dicho esto, vamos a continuar. Ahora sí, les voy a compartir estas perlas cultivadas en tecnología, porque es el momento de dar la vuelta al mundo con esas noticias que nos alegran la vida, porque hoy destacamos un hito monumental. Fíjense nomás, mi gente, que un equipo internacional de ingenieros ha logrado implementar un sistema de inteligencia artificial que limpia los océanos de manera autónoma, recolectando hasta 100 toneladas de plástico al día sin afectar la vida marina. Lo más importante es que respeta la vida marina. ¡Qué hermoso! Es una verdadera maravilla. Y esta es la prueba de que cuando la tecnología se alinea con un propósito de vida y la necesidad de cuidar nuestra casa común, pues ocurren milagros, así que lo queremos compartir con ustedes porque estas son las noticias que nos alegran, que nos inspiran y especialmente hacen pues tener fe en la humanidad, especialmente en esa humanidad, en esa magnífica humanidad que respeta la fauna, la flora, toda la biodiversidad que nos recuerda que estamos aquí en nuestra casa grande. ¿Saben qué, chicos? Hace un rato estábamos compartiendo las perlas cultivadas en efemérides y se me estaba escapando algo súper importante también, porque hoy es el Día Mundial de la Justicia Internacional y lo quiero destacar en este momento, y también es el Día Mundial del Emoji, así como muy a tono de fin de semana, el World Emoji Day, que realmente ha sido una invención de Jeremy Burch, fundador del sitio web Emojipedia, un lugar creado exclusivamente para explicarle a todo el mundo el significado visual que tiene cada emoji existente en el ciberespacio. ¿Por qué se celebra este Día Mundial? Les quiero contar que The New York Times aclaró en una entrevista con Burch que se había elegido específicamente ese día debido a la forma en que se muestran los emojis en el calendario de los iPhones. Bueno, por ejemplo, una explicación muy tecnológica y visual para estos tiempos que corren. Y como dato curioso, se puede decir que desde que se celebra el Día Mundial del Emoji, el World Emoji Day, pues se ha vuelto toda una tendencia en las redes sociales, sobre todo en Twitter o en X hoy, ¿no? Donde bajo los hashtags Día Mundial del Emoji o hashtag World Emoji Day, muchos usuarios suben a sus perfiles sus emojis favoritos. ¿Cuál es el tuyo, ah? Otra forma de celebrarlo es comunicarse solo con imágenes durante este día. Todo un reto para muchos usuarios tecnológicos de la vieja escuela. Aunque sería como un gran juego de Pictionary a nivel mundial, donde todos intentamos adivinar qué nos quieren decir nuestros familiares y amigos. Súper simpático, así que ahí les dejamos con ese challenge. El origen del Emoji Awards, como último dato curioso, les quiero compartir que el surgimiento de este Día Mundial del Emoji también dio origen a los Emoji Awards o premios emoji, donde cada año los usuarios de la web votan por el emoji del año y este se lleva la preciada estatuilla dorada de la carita feliz, una de las tantas genialidades y formas de procrastinar que nos ha regalado internet. Así que ya sabes que este 17 de julio hay que decir los buenos días a tus contactos con un smiling face. Con eso les dejamos. Ay, saludos para mi María Auxiliadora que nos está escuchando y nos está viendo. Gracias por esos emojis que nos acaba de enviar. Bueno, aquí estamos con ustedes, mi gente linda, y un saludo súper grande a todos aquellos que nos están escuchando en la tierra hermosa de mis sueños, en Manabí, en 88.9. Dicho esto, los éxitos son los que toman el escenario de RCN en tu corazón.

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2: Ok, mi gente, con sabor a fin de semana, aquí estamos en directo desde RCN, en tu corazón, listos ya para darles la bienvenida a nuestros queridos amigos del EQ911, muy bien representados por nuestra Vivi, que está dando indicaciones de que por favor la enfoquen bien, para que vean qué bonita que está. Está con Jack. Sí, ¿verdad? En la camiseta, qué chévere. Bueno, mis queridos amigos, si la quieren ver, pues ya saben, a conectarse a nuestro live. En este instante estamos haciendo pues un live a través de nuestra cuenta oficial de Radio Católica Nacional y ya está lista Vivi con esa sonrisa tan bonita para contarnos qué linda pareja. Me encanta esa película a propósito. Bueno, Vivi, estamos prestos para escucharte, para que nos cuentes cómo se presenta el día, cómo empieza la jornada, el latido de la capital, las diferentes arterias del país, de las ciudades, con las cuales tú nos irás contando a lo largo de tu reporte. Así que bienvenida, bonita, feliz viernes.
3: Feliz viernes, Edith, así es, hoy estamos más cómodos, ya estamos en el último día de esta semana laboral, estamos con todo el ánimo. Extendemos un cordial saludo a ti y a toda la amable audiencia que sintoniza con nosotros a través de la señal, la nueva RCN en tu corazón. Desde la sede de monitoreo del EQ911, vamos a empezar con una información importante. Recibimos una alerta a través de la línea única para emergencias 911 a las 4:29 de la mañana sobre el choque de un camión contra un poste en la antigua vía Nayón. Esta emergencia fue coordinada con el Cuerpo de Bomberos, la Agencia Metropolitana de Tránsito, entidades que confirmaron a una persona herida en el lugar. Queremos informar que el que conecta Quito hacia Nayón se encuentra cerrado en este momento. Amables oyentes que sintonizan esta señal, tomen en cuenta esta información para tomar rutas alternas si van a trasladarse a este sector. Así también queremos informar una novedad muy importante, y es que del primero de enero del presente año hasta la fecha actual hemos recibido más de 900 alertas sobre incendios. Es importante enfatizar eso, ya que el día de hoy tenemos 3 alertas exactamente en San Juan de Cumbayá, Calderón y Checa. Actualmente estas emergencias están siendo coordinadas con el Cuerpo de Bomberos para poder solventar estos conatos en estos puntos. Es muy importante tomar en cuenta esta información y, ante cualquier alerta o presencia de humo, llamar inmediatamente a la línea única 911, proporcionar dirección, punto de referencia para nosotros por poder coordinar el traslado de las entidades competentes al sitio. Estas son las primeras novedades que nosotros tenemos aquí desde la sede principal del EQ911. En otro ámbito de la información, vamos a informar cómo se encuentra el tránsito vehicular a esta hora en la ciudad capital. Es así que a través de los dispositivos de videovigilancia del EQ911 nos trasladamos al sur de Quito. Estamos exactamente en el punto de San Bartolo, avenida Palenque y avenida Maldonado. Aquí podemos ver una carga vehicular media en dirección que nos conecta hacia el Quicentro Sur, por lo que puede tomar en cuenta esta información, tomar rutas alternas o manejar con las debidas precauciones en este punto. Por otro lado, vemos la arteria vial que nos conecta desde sur de Quito hasta el sector centro-norte, carga vehicular completamente baja. Nos trasladamos ahora a otro punto importante, y es en la avenida Mariscal Sucre y Ajalpí. Aquí sí podemos ver la presencia de carga vehicular alta en este momento en ambos sentidos que nos conectan hacia el sur de Quito, centro-norte. En ambos sentidos la carga vehicular sí es alta en este momento. Nos trasladamos ahora a otro punto importante, y esto es justo en el sector del centro de Quito. Aquí en la avenida Gran Colombia y Briceño, sector San Blas, podemos ver que la carga vehicular es baja, también completamente fluida al momento. Sin embargo, sí podemos ver la presencia de automóviles en los puntos en los que existe la semaforización activa en este punto. Nos trasladamos ahora a otra dirección y es en la Plaza Argentina. Igualmente podemos ver la presencia de carga vehicular media en este momento. En este punto, Plaza Argentina, carga vehicular media, sin embargo, los vehículos transitan con total normalidad. Nos trasladamos ahora a otro punto importante. Esto es en la avenida Rumiurco y avenida Occidental. Estamos aquí presenciando la semaforización existente en la zona, por lo que podemos también evidenciar a los peatones, tomar en cuenta los puntos de acceso para poder cruzar las calles. Tome en cuenta esta información también importante como peatón. También es nuestra responsabilidad usar los espacios adecuados para nosotros poder cruzar la calle sin ningún inconveniente. Cuidar nuestra vida también es prevenir y tomar nuestros accesos permitidos en nuestra ciudad. Nos trasladamos ahora a otro punto para finalizar este recorrido visual a través de los dispositivos de videovigilancia en la avenida García Moreno y Panamericana Norte. Exactamente, estamos aquí en la entrada Llano Grande. Aquí sí podemos ver carga vehicular pesada en este momento, en este punto. La carga vehicular es fuerte en ambos sentidos que nos conectan hacia los diferentes puntos del norte de Quito. Podemos ver que en este punto sí recomendamos a la ciudadanía que pueda tomar en cuenta esta información para tomar rutas alternas y evitar esta fuerte congestión en la zona. Esa es la información que nosotros manejamos al momento, Edita querida, de primera mano desde la sede de monitoreo del ECU 911. Informamos para toda la audiencia que sintoniza a través de la nueva RCN en tu corazón. Desde la sede principal, reporto para ustedes Viviana Meneses. Continuamos con ustedes en este lindo viernes con más información y seguro entretenimiento. Muchísimas gracias por este espacio informativo.
2: Gracias a ti, Vivi, que tengas un lindo fin de semana y a través de ti, como siempre, a todo el equipazo de lujo del ECU 911. Y gracias por estar siempre pendiente de toda la comunidad. Nosotros vamos a continuar aquí en directo desde RCN en tu corazón con una invitación súper, súper especial. 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
2: Nueve y siete minutos en la mañana, fíjense nomás, estoy súper bien acompañada de un invitadazo de lujo, señores, como corresponde. Este caballero de fina estampa nos está acompañando, no lo puedo presentar más porque ya lo están viendo en pantalla. Bueno, sí lo voy a presentar como corresponde, porque para nosotros es un honor a recibir a un requinto de oro maravilloso, y no me refiero al instrumento que lleva entre los brazos, sino más bien a nuestro querido maestro y amigo Marcelo Sánchez, que nos está acompañando en este instante con una trayectoria ya de tantos años, deleitando pues a mucho público, a todo el país, mucho más allá de nuestras fronteras, regalándonos ese gran talento y ese arte que esconde entre sus dedos. Mi querido Marcelo, bienvenido. Marzán, ¿cómo estás?
5: Muy buenos días, Edita. Una satisfacción inmensa estar aquí en RCN. a compartirles lo que Dios nos ha dado, ese talento, y por supuesto también hacerles una invitación para el próximo viernes, que tenemos un evento súper extraordinario.
2: ¡Qué chévere! Nosotros contentos. Fíjate que ni bien empezamos a hablar y ya los corazoncitos están llegando. Les cuento, estamos haciendo un live a través de nuestra cuenta oficial de Radio Católica Nacional. Hay que bajarle el volumen por ahí, hay algo, se me está filtrando, mis queridos amigos. Hay que bajarle el volumen a alguna de las de los live que se están realizando, algunos de los teléfonos que por ahí están escuchando, mis queridos amigos. Me estoy escuchando en estéreo, creo que es el de Ivancho, así es.
5: Tenía que ser el chico del ocho.
2: Bueno, aquí estamos, mis queridos amigos, y también estamos haciendo live a través de mi cuenta personal, @edizabalar. Sean bienvenidos, gracias por los corazoncitos. Qué rápidos, qué amorosos. Bueno, aquí estamos con ustedes, mis queridos amigos, y con nuestro querido Marcelito Sánchez, que ya está listo, pues con ese requinto en mano que lo hace llorar, lo hace vibrar y nos hace emocionar a su vez. ¿Cómo estás? ¿Cómo? Te veo a los años, te veo muy bien, más fresco que una lechuga. Te hicieron madrugar, cuéntame, Marcelito.
5: Bueno, para hacer viernes sí me hicieron madrugar, pero lo importante es estar siempre prestos, al menos para lo que es nuestra música, tenemos que estar las 24 horas del día.
2: ¡Eso!
5: Y por supuesto con la gran compañía también de mi buen amigo Jorge Arturo Rialpe, que se ha dado cita para acompañarnos con su guitarra también para hacer algo en vivo, como pues, tiene que
2: como
5: ser.
2: Como corresponde, pues, ¿no? Así que por favor vamos a saludar con este chico que tiene una sonrisa maravillosa, Jorge Arturo Rialpe.
6: ¿Qué tal? ¿Cómo está? Buenos días.
2: Bienvenido. Tienes una linda sonrisa.
6: Muchas gracias, igualmente.
2: Así, empiezas a sonreír apenas y dices, wow, se iluminó el estudio, qué chévere. Gracias. ¿Cómo estás? ¿Cómo te sientes aquí al lado del tremendo maestro?
6: Es muy gratificante poder estar al lado de una leyenda en el requinto y estamos aquí prestos para hacer música.
2: ¡Qué chévere! Oye, estás pollito, ¿eh? ¿Cuántos años tienes?
6: ¿Cuántos me pones?
2: Al aire. No sé, ¿20 y pico?
6: No, más.
2: ¿Un poquito más? ¿30?
6: Exacto.
2: Ah, ya, bueno, pero casi. ¿Y desde cuándo estás tocando? Cuéntanos.
6: Ya más de una década.
2: Claro, es que para que estés al lado del maestro, yo digo, wow, el maestro tiene que haber visto algo muy, muy grande en ti para que lo estés acompañando en este momento.
7: No hubo más.
2: Bueno, muchas gracias. Gracias a Jorge, gracias a Dani, gracias por estar mirándonos y acompañándonos aquí en directo desde RCN en tu corazón. Gracias por los corazoncitos. Y bueno, ¿con qué vamos a empezar, mi querido Marcelo?
5: Bueno, algo muy hermoso de la composición de don Luis Alberto El Potolo Valencia.
2: Me encanta.
5: Un pasillito.
2: Así,
5: ¿cómo tiene que ser?
2: Con sencillez.
5: Para entrar en viernes.
2: Sí, y no cantas, Marce.
5: Yo canto.
2: Canto sí. Y encanto.
5: Sí, o sea, sí canto, pero.
2: No como el Potolo, pero.
5: Yo canto, pero hoy estamos haciendo honor a lo que es Don Requinto.
2: Eso, pero sería lindo también. Siento que canta el Ivancho, que el Ivancho también canta lindo. No cantarán a la altura de Don Potolo.
5: Aquí, aquí vamos a improvisar más luego una canción a dúo.
2: ¿No? Eso. Es que me hiciste recordar a una de las voces, yo diría, más maravillosas que ha tenido el país. Pues el Potolo tenía una voz exquisita, terciopelada, que enamoraba impresionantemente.
5: Bandido era.
2: Bandido, sí era bandido, ¿no?
5: Con la voz, pues.
2: Ah, con la voz. Yo creo que él era todo un caballero, ¿no? No vamos a entrar en esos detalles.
5: No entremos en esos contubernios musicales.
2: Por favor, Marcelito, estamos prestos para escucharte.

0: Wow, se nota que es viernes, señores. Aquí estamos en directo. Quiero también enviar un saludo súper grande a nuestro Willy, que está aquí, como siempre, bello, regio, guapo. Nuestro Willy Tamayo, que hace posible también que estos grandes artistas, estas grandes leyendas vivientes de la música, nos estén acompañando en directo desde RCN, en tu corazón. Así que estamos, compartan el video con absoluta confianza. Eso me están preguntando. Quiero compartir si está activado para compartir. Ya compartieron ustedes también, así que compartan, por favor, para que les lleven este sabor ecuatoriano por donde vayan, mis queridos amigos. Estamos junto al maestro Marcelo Sánchez, Marzán, así es, que nos está acompañando en este instante. Me encanta cómo le pusiste tu nombre también aquí en el requinto, ¿no?
1: Como tiene que ser.
0: Sí, como corresponde, ¿no? Pero ahí detrás de las cuerditas.
1: Bueno, sí, esto es otra innovación, por supuesto.
0: Así estoy viendo, así estoy notando los detalles.
1: Bueno, lo que
0: ahí está. Pero más bien las cuerdas que están, como a mí me gusta tanto el blinky blinky, enseñe, ahí está. Entonces están con blinky blinky, como corresponde, todo
1: chinchoso,
0: el
1: brillo. Chinchoso, brillantes.
0: Sí, brillantes.
1: Bueno, lo que pasa que
0: más la personalizaste.
1: Menos, más o menos en el año 1989, tuve la suerte de estar en una de mis primeras grabaciones con el maestro Rodrigo Saltos, el gato, de los gatos de Chimbo. Entonces, él había mandado a poner aquí en su requinto Rodrigo Saltos, pero él había hecho con un caballero técnico en tinta, entonces lo habían hecho en la madera con tinta.
0: ¡Oh, qué lindo!
1: Y me quedó impregnado eso en la mente.
0: Yo quiero eso, dijiste.
1: Y yo dije, a ver, ¿cómo será? Entonces, después de unos, más bien dicho, hace unos 20 años atrás, me regresó la idea esa y yo mandé a hacer una de mis primeras guitarras punteras que yo tengo con una incrustación en ébano, yo mismo haciendo el diseño de letras, y puse Marzán.
0: ¡Qué bonito!
1: Alguien tuvo la idea de decir, ¿y ahora qué le...? Yo dije, ¿y ahora qué le pongo? Para no poner Marcelo Sánchez, ¿no? Como estaba el doctor Rodrigo. Entonces, me dice, ¿por qué no pones Marzán? Y yo, claro, Marcelo Sánchez, Marzán. Entonces, yo, edité las letras y cogí más o menos en el ángulo de lo que es la boca del requinto y lo mandé.
0: Sí,
1: a
0: te hacer. Quedó lindo.
1: Y lo hicieron, lo hice con un amigo Evaní, digamos, con
0: un luthier.
1: Que él era el que restauraba los muebles en la presidencia.
0: Wow.
1: O sea, era un luthier de esos finos. Y fue la primera guitarra que yo puse mi nombre, mi sello, con ébano, en una madera de pino blanca, con ébano negro.
0: Qué
1: bonito.
0: Quedó bonito.
1: Y de ahí sí ya vino la otra mentalidad. Digo, a ver.
0: Ahora le voy a poner blinky blinky para que sí. Sea. Le voy a poner otro nivel.
1: Entonces mandé a un ebanista, digamos, a un joyero amigo mío de Cuenca, el señor Carlos Tello. Le digo, miren, quiero que me dé haciendo esto en plata.
0: ¡Wow!
1: Y al señor Hugo Chiliquinga, que en paz descanse, a don Hugo, cogí y le dije, maestro, yo quiero que esto me dé poniendo aquí en requinto. Oiga, dice, me está poniendo una tarea difícil. Yo me acuerdo clarito, cuando él hizo el primer requinto así, estaba con un bisturí.
0: Wow.
1: Cortando la madera.
0: La madera.
1: Para poderlo incrustar.
0: Qué bonito.
1: Entonces, así empezó lo que es ahora los instrumentos personalizados, porque ahora todo el mundo tiene personalizados.
0: Es que ya te vieron, pues.
1: Sí.
0: Así como tú lo viste en su momento a don Rolito.
1: Yo lo hice más o menos hace 40 años.
0: Fue el primero, fue el segundo.
1: Y hace 20 años yo lo hice. Y ahí se plasmó, y ahora sí todo el mundo lo hace, y está bien, correcto, como tiene que ser. Pero hay una gran diferencia. Mis requintos son incrustación en plata.
0: ¡Guau! ¿Y en serio? Mira, qué bonito.
1: Ahora el resto solamente hace con, ¿cómo se llama? Con un troquelado, impreso, pegado, nada más es. En cambio, lo mío son plata.
0: Eso, por favor, y lo dice con injundia.
1: Claro, con injundia, como decía el gato Santos. Eso.
0: Qué chévere. Bueno, Marcelo Sánchez nos está acompañando precisamente haciendo llorar ese requinto. Ustedes pueden participar, lo pueden ver también a través de nuestro Facebook Live. Gracias a la gente que nos deja sus comentarios. Y aquí estamos para ustedes, como estamos tan acostumbrados a nuestro top primera fila. Oye, Marce, cuéntanos un poquito. ¿Cuándo fue la primera vez que empezaste a...? Me imagino que desde pequeño.
1: Bueno, lo que pasa es que la circunstancia musical estaba en las venas. Mi mamá canta, hasta ahora mi mamacita tiene como 77 años y sigue cantando. que Dios la bendiga mucho. Mi papacito, que en paz descanse, tocaba el requinto. Entonces, wow, la música estaba en las venas.
0: ¿Y qué tocaste tú al principio? ¿Requinto de una vez o guitarra o qué?
1: Guitarra. Pero la cuestión es que no me nacía coger la guitarra y bajarla, que teníamos humildemente, como siempre, ¿no? Con un cordoncito clavado en un clavo, en la pared, colgado ahí. No me nacía bajar, o sea, había la música en mi casa, pero según las circunstancias, de algún momento en la vida en que vino algo que me impactó, y ahí cogí. 11 años de edad tenía.
0: Wow.
1: Y de ahí empecé. Mi papacito, que en paz descanse, alguna vez creo que hasta me correó, porque escucha, en la humildad que nosotros teníamos, lo que no pudo faltar fue un equipo de sonido. Fue lo primero que compró mi papá. Y entonces,
0: músico.
1: Entonces los discos que tenía le acabé de rayar. Porque
0: las joyas,
1: yo
0: la corona.
1: Le ponía y con el oído pegado al parlante del equipo y dale, oye. Así aprendió.
0: Wow, así autodidacta.
1: Aprendió. Sí, realmente mi papá tocaba, ¿no? Mi hermano mayor también aprendió, pero en las cuestiones de trabajo, de estudio de cada uno de los dos, no había tiempo para que alguien me enseñe. Entonces me tocó
0: aprender.
1: Y aquí estoy. Yo siempre digo, a Dios le agradezco todo porque me obsequió un oído privilegiado para poder escuchar lo que oía, trataba de plasmar.
0: Wow. Maravilloso. Aquí humildemente nos dice Marcelito. Vámonos con más música, Marce. Vamos a ver qué tenemos para ustedes.

0: ¡Eso! ¡Bravo! Muchísimas gracias. Solo se ríe, Marcelo. ¿Qué pasa, Marcelito?
1: Es la emoción, la emoción.
0: Que te embarga.
1: Sí, sí. Realmente, y como digo, y nuevamente repito, yo doy gracias a Dios el talento que me ha dado, porque cuando uno disfruta lo que hace,
0: no trabaja solo días.
1: Se siente más contento.
0: Eso, y se nota. Exacto. Apenas llegó al estudio, esa energía tan vibrante que queremos compartirles a todos ustedes, y así nos llegan los mensajes desde, nos dice, saludos Marcelo Sánchez, y le ponen puros emojis, hoy es el día del emoji, así que le ponen puros pulgares arriba, Marco Morales, oh. Y también, a ver, saludos a su público, claro, su fanaticada.
1: Un abrazo grande para mi querido Marquito, él también un gran cantante, hijo de ese maestro Noé Morales.
0: No.
1: Entonces están en sintonía, gracias.
0: Hay que traerlo también.
1: Por supuesto que sí, bueno, vive en Ambato, pero no hay ningún...
0: Pero que viaje, pues.
1: Como decía Cantinflas, no hay ningún mugroso inconveniente. Lo podemos traer.
0: Eso, claro, sí, así claro me gusta, sí. Esa es la actitud.
1: Y abrazo grande para toda esa gente también que está conectada allá en Nueva York, a todos mis amigos que siempre están ahí. Vamos a estar muy pronto ya por esas tierras lindas que también me han abrigado con mucho cariño.
0: Qué lindo.
1: Y por supuesto, gracias a toda la gente que está en sintonía.
0: Nos dice, saludos al maestro Marcelo Sánchez desde Aldana, Nariño, Colombia. Nos dice Jason.
1: Vaya viendo allá.
0: Ave María.
1: Grande, claro, como debe ser, Ave María Santísima. Eso. Claro, gracias a toda esa gente de Colombia. Hemos viajado mucho en estos últimos 3 años para allá y Dios mediante estaremos nuevamente en octubre al Festival de Guitarras. Creo que es el 14º Festival, wow, de Guitarras ahí en Cartagena.
0: Cartagena de Indias.
1: Eso, que Dios nos
0: qué sacrificio,
1: dé
0: ¿no? Salud
1: para estar. Sí, esa buenamente vamos a ir.
0: Bueno, cuéntanos un poco de tu infancia, Marce.
1: Mi infancia bastante compleja.
0: ¿Quiteño?
1: No.
0: ¿De dónde
1: gracias
0: eres?
1: A Dios, no. No, tierra preciosa, la de Imbabura, la más hermosa del Ecuador.
0: Ve que se canta, se canta.
1: Nacido en Urcuqui. Lo que en ese tiempo,
0: qué bonito,
1: el señor presidente de ese tiempo hicieron Yachay, las universidades de Yachay, ahí justamente ahí queda Urcuqui.
0: Ahí naciste tú.
1: Sí, ahí nací en el año de 1972, un 24 de diciembre, por si acaso.
0: Ya nos está diciendo calzo, todas las sellas para que lleguen todos los regalos justo en Navidad.
1: Calzo 41.
0: Oye, ¿y eso de nacer en Nochebuena?
1: Ah, no, feísimo.
0: Está como el Ivancho nació el 31 de diciembre.
1: Un solo regalo. Navidad y todo ahí.
0: Y mismo. Cumpleaños.
1: Claro, y el pastel por Nochebuena y para el cumpleaños ya. O sea, bueno, en cuyo caso, para las buenas personas, que ellos sí vienen y dicen, este por Navidad y este por cumpleaños.
0: Lindo.
1: Muchas gracias. En cuyo caso, ¿quién soy yo para oponerme?
0: Vamos a seguir platicando. No crean que no nos va a contar de su infancia, porque ya dijo que es un poco compleja. Vámonos con algo de música que la gente está pidiendo para aprovechar este talento maravilloso, Marcelo Sánchez, que está muy bien acompañado también, ¿no? Dígalo, claro, usted.
1: Con Jorgito Realpe.
0: Jorge también. Arturo suena, sí, más bonito, así como con Enjundia, con Enjundia.
1: Lo que pasa es que hay que poner muy, muy en punto ese apellido, Realpe.
0: Realpe.
1: Es un apellido de artistas, de músicos. Parte de su familia, como tiene que ser tío en segundo grado, ¿no? Tío en segundo grado, ese gran compositor, Ricardo Realpe.
0: Wow.
1: Y toda esa familia, Hugo Realpe, Daniel Realpe, músicos excelentes. Un saludo grande también, si nos está viendo ahí. ¿Cómo se llama? En Miami, Huguito Realpe, un gran pianista, compositor, cantante. Entonces, para mí es una satisfacción también estar al lado de parte que es ya de la cultura musical.
0: Qué lindo, ¿no? Ya lo llevan el ADN, ¿no? Vámonos con música, maestro.
1: Del compositor Miguel Ángel Rojas, esto que dice Lágrimas y Recuerdos.
0: ¡Ay!

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7: 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Saludos para René, que nos ha escrito y nos dice: el maestro iba a contar por qué es compleja su infancia, por qué fue compleja, pues no lo podemos dejar ir, sí, que lo cuente, ¿no?
8: Bueno, lo que pasa es que nosotros realmente como familia vivíamos de una manera muy humilde, muy, muy difícil en ese tiempo. Mis padres habían migrado desde la provincia de Imbabura acá a Quito. En esos tiempos la migración era así, ¿no? De la provincia a la gran capital. Ahora todos se van para Estados Unidos, para Europa. Han cambiado los años. Entonces, era complejo porque no había los medios. Entonces,
7: ¿cuántos hermanos, Marce?
8: 5 hermanos, uno fallecido. Y mi hermano mayor había aprendido algo a tocar con una guitarra de algún amigo. Entonces mi papacito, la que conversaba, que estaba colgada, y yo cuando tenía 11 años...
7: Nadie la podía tocar.
8: Él me llevó un día, me acuerdo, yo vivíamos en el barrio del Comité del Pueblo, y me llevó, dice: vamos para acá, acompáñeme un sábado en la mañana. Y llegamos a una ebanistería y me dice: ¿cuál le gusta?
7: ¿A ti?
8: Sí, o sea, yo no era, no es que yo tocaba o algo por el estilo, no. ¿Cuál le gusta? Yo colgado unas guitarras y digo: está bonito. Ahora que ya sé cómo son los instrumentos, había sido un requinto, ¿no? Pero siempre estuvo colgado ahí. Y lo que pasa es que, ya digo, como era nuestra situación bastante compleja económicamente, en el mismo cuarto era la sala del dormitorio. Entonces estaba un silloncito ahí, había una cama donde dormían mis papacitos, y los 4 hermanos dormíamos en una litera, 2 abajo, 2 arriba. Yo dormía en el segundo piso. Y llega un tío mío, hermano de mi mamá, que también le gustaba cantar, le gustaba la música. Él era trailero. Entonces, de su humildad como trailero, él también lo que tenía en su casa, en su cuarto, digamos así, era una cama y un radio, no tenía más. Pero entonces llega con unos long plays que había llegado de un barco, de un viaje de Guayaquil. Ah, cuñado, le dice a mi papá, me acuerdo que yo tenía ya digo 11 años. Cuñado dice, mire, tengo esto. Dice, usted tiene donde oír, yo no tengo. Oigamos. Dice. Y claro, no faltaba más, había venido también armado, ¿no? Y,
7: o sea, oigamos. Como corresponde, oigamos. O sea, vino con el alma bohemia, claro, vino con sed.
8: Con tóxico seco, para no poner marcas. ¿Y qué sucede? Que yo por eso siempre digo, al Perú yo le agradezco mucho. Yo soy muy ecuatoriano, sí, pero al Perú le agradezco mucho.
7: ¿Eran balsecitos?
8: ¿Por qué? Porque si no hubiese sido... Mira, entonces se pusieron a oír esa noche, 7 de la mañana ya, mi tío, me voy, cuñado, muchas gracias. Ucha, yo era oyendo toda la madrugada lo que estaban tocando en el equipo. Me bajo de una por la escalera, ¿no? Tío, déjeme prestando los lampes. ¿Para qué, hijita? Deje prestando los lampes. Ya, tenga.
7: Wow.
8: Y me pongo a escuchar un long play de Lucho Barrios, peruano. Un long play de Pedrito Tiñano, peruano. Un long play de Cholo Berrocal, peruano. Y un long play de Cecilio Alba, peruano.
7: O sea, se gastó la plata en los plays.
8: Esa música me incentivó a bajar lo que estaba colgado.
7: La guitarra.
8: Exacto. Claro, mis papacitos escuchaban Mendoza Suasti, Benítez Valencia, Montesel, Miño Naranjo, Villamar. Pero, o sea, en mi mente estaba la música ecuatoriana. Pero escuché esa música que había con tanto sentimiento que se oyó y de ahí cogí. Si no hubiese sido por esa música que escuché en esa noche de bohemia de mi papá y mi tío, no estoy aquí sentado.
7: ¡Ay, Dios mío!
8: Entonces, al Perú le debo mucho.
7: Que empieza, bueno, el talento estaba ahí, se iba a despertar de alguna manera,
8: sí,
7: ¿no?
8: Sí, en la sangre estaba el talento. Claro. Pero había que poner ese puntito para incentivar.
7: Maestro, incentiva al público en este momento. ¿Con qué nos vamos? ¡Qué canto!

0: Muy bien, María Fernanda nos escribe, nos dice, se nota que es fin de semana. Y el cuerpo lo sabe. Bueno, aquí estamos con el maestro Marcelo Sánchez y estábamos hablando tras micrófonos con Ivancho precisamente que en muchas ocasiones cuando vamos a un evento, pues como que estamos acostumbrados siempre, el protagonismo se lo llevan las grandes voces, el gran talento. Sin embargo, don Renquinto sale precisamente para destacar ese arte que ustedes tienen en sus manos y en sus dedos.
1: Sí, y eso tenemos que agradecer en esta ocasión a Willy Tamayo.
0: Un aplauso. ¡Eso, Willy! Para Willito.
1: Que
0: qué visionario,
1: ¿no? Se ha dignado en acordarse de cosas que ya no se hacían hace muchos años atrás. Cierto es también que hay que entender eso. Yo quiero ser muy, muy respetuoso con todos los compañeros requintistas. Después de Nelson Dueñas, que fue el que grabó muchos long plays de música instrumental, nadie lo hizo después.
0: ¿Y a qué se debe, crees tú?
1: Porque se acostumbraron simplemente a hacer arreglos para los cantantes. Se olvidaron de que el requinto era la figura principal. Pero yo doy gracias a Dios, yo tengo grabado alrededor de 20 discos de música instrumental tocado con requinto. Muy aparte de haber hecho los arreglos para tantos artistas.
0: ¿Diferentes géneros o siempre...?
1: Muchos géneros, muchos géneros. O sea, Bautista, segundo Bautista era el multifacético. Yo también soy el multigénero de música, por si acaso.
0: Entonces, vaya la aclaración.
1: Sí, sí. Entonces, yo tengo grabado 20 discos de música instrumental en requinto. Soy de los pocos que ha seguido esa carrera. Wow. Instrumental. Y entonces.
0: ¿Y entre qué géneros podemos encontrar?
1: Bueno, yo tengo grabado, la mayoría de discos son de música nacional, tengo grabado 2 discos de música internacional, y ahora en proceso están otros 2 que no les digo, solamente están en proceso, que quede como sorpresa, que también los traeremos acá como
0: eso debe ser.
1: Y ahora, como digo, la satisfacción inmensa es volvernos a reencontrar en un escenario. A ese gran maestro, don Guillermo Zubía.
0: Lindo,
1: cuando yo era chamaco, le veía cómo tocaba, lo que hacía, cuando tenían ese trío también con los hermanos Zubía, el trío Serenata, con Fabián y Marcia, los 3 hermanos Zubía, pucha, yo me acuerdo de chiquito, y un pasillazo, vida, regresa que te espero, linda composición de don Guillermo, y verle ahora juntos, para ponerlo en un escenario lindo. Eduardo Chocolate Morales, otra figura grande. En ese tiempo le decíamos el hombre pulpo.
0: ¿Por?
1: Porque estaba aquí, estaba acá y estaba allá, estaba en todo. Cuando yo tenía exactamente más o menos 16 años, Eduardo Chocolate Morales era el top en todos los shows. Entonces, wow. Verle ahora nuevamente a Chocolate junto a nosotros, qué chévere. Navigio, ni se diga Navigio con su gran trío Pambil, un excelente, excelente puntero, o sea, de esos manabas de veras.
0: Beso para mi gente manabita, caramba.
1: Manaba Navigio también, ¿no?
0: Así es.
1: O sea, ellos se criaron en Santo Domingo, pero en Managua, ya. Marcelo Sánchez, ese soy yo.
0: Que también va a estar ahí.
1: Y otro manaba lindo, Byron Macías, qué bestia. Byron, otro gran puntero, excelente. Conversábamos así, tras de cámaras, de que no se le había visto mucho tiempo. Sí, le damos gracias a Dios porque él se entregó a Dios, es un hijo de Dios, como debe ser. Pero él sigue haciendo ese arte con el requinto.
0: Oh, qué bonito.
1: Y ver talentos nuevos. Talentos jóvenes, no nuevos, digamos, porque ya están aquí, ¿no? Pero jóvenes, como Mario Gutiérrez, ustedes han de haber visto cantidad de veces que ha acompañado, digamos que el requinto oficial de La Toquilla, también acompañó mucho tiempo también a Paulinita, y se lo ve con su trío, tienen también su trío Los Ángeles, en un comienzo era el trío Los Príncipes, ahora es el trío Los Ángeles, que también siguen haciendo su música, súper chévere, Yago Robles. El nieto de un gran amigo, compañero guitarrista que fue de mi conjunto, guitarrista de mi conjunto durante como unos 10 años.
0: Wow.
1: Nieto de Huguito Herrera. Verle, o sea, ahí está la sangre. Huguito fue guitarrista. El nieto le salió mejor.
0: ¡No! Que lo que se hereda no se hurta, dicen por ahí, ¿no? Y así, además así viene la copa, y la copia sale el doble,
1: dicen. Ahora, lo más interesante de esto es que Willy se ha tomado el tiempo para poder incluir también a lindas voces para este show, el próximo viernes 24 de julio en el Teatro San Gabriel, 19 horas. También vamos a tener la suerte de compartir con Pepita Naranjo.
0: Pepita, tengo una anécdota, pero no la voy a contar porque no es muy radial.
1: Eso que quede para la entrevista con Pepita.
0: No lo voy a contar en realidad.
1: Doña María Esther Bowen, de esas clásicas voces. También va a estar Normita Navarro, una voz fresca Gaby Pinto, por supuesto que sí. Willito. Tiene que cantar Willito, ¿no es cierto? Como debe claro. de ser. El super trío. Y me falta alguien. Carlitos Grijalva.
0: Estuvo aquí también,
1: ese
0: Carlitos.
1: Un hombre también que tiene una nueva figuración a la música, pero lo hace muy bonito. Un abrazo grande también para Carlitos. Va a estar un elenco, 7 requintistas, 7 artistas.
0: Eso, mi
1: vayan
0: miti,
1: viendo,
0: ¿no?
1: Vayan viendo. Un show para disfrutar el próximo viernes 24 de julio en el Teatro San Gabriel a las 19 horas.
0: ¿Y te parece si le das más excusas para que la gente te pueda acompañar?

0: de la composición de don Marco Tulio Drobo Ojeda.
1: Se pone serio el hombre.
0: Marco Tulio Drobo, perdón. El papá de ese gran requintista Homero Hidrobo. ¿A quién le compuso esta canción?
1: Oh, qué bonito.
0: La mayoría de gente pensaría que esta canción fue compuesta para una mujer. No, fue compuesta para Homero Hidrobo, para su hijo, al besar un pétalo.
1: Oh, qué bonito.

0: Muy bien, mi gente, quiero agradecer a todos por esos mensajes, por esos corazones, por esos likes, por compartir también, para que corran la voz. Aquí estamos con el maestro Marcelo Sánchez, muy bien acompañado por el otro maestro, ¿no? Por Jorgito, que nos está acompañando.
1: Jorge Arturo.
0: Jorge Arturo, ya. Bueno, está con Jorge Arturo, ya. ¿Y desde cuándo se conocen?
1: Ay, las circunstancias de la vida.
0: Tocó.
1: Mira cómo es interesante, ¿no? Algún día en esa etapa de la pandemia, yo estaba arreglando mi estudio de grabación porque habíamos que dedicarnos a algo siquiera, ¿no? Entonces yo tenía mi estudio de grabación.
0: ¿Es algo, por Dios?
1: Claro, mi estudio de grabación era pequeño y empecé, tenía una construcción al lado de mi departamento y digo, cambiémoslo para allá, para que sea más grandecito. Y entonces alguien me escribe por Facebook, fue por Facebook. Ahí están las redes sociales, ¿no? Maestro, quisiera ver si le puedo conocer. Digo, claro, ya,
0: venga, en plena pandemia.
1: En plena pandemia. Y me acuerdo, volví a encontrar esas fotos con mascarillas, pues nosotros, como eran en ese tiempo, ¿no? Y mi estudio de grabación en chisas, porque estaba desarmado todo. Ahí él llegó a mi casa. Tampoco así. Entonces nos tomamos unas fotos, él me conversó algo de su vida, ya listo, pasó.
0: Espera, pero yo también quiero escuchar la versión de Jorge. ¿Por qué nació en él la idea de quiero conocerlo, no importa que sea la pandemia, pero yo quiero estar junto?
1: Ay, que te conversé. Pero ¿qué es lo que sucede? Que después de unos tiempos, ya cuando pasamos todo ese asunto, mi guitarrista oficial, que en ese tiempo es, bueno, y siguen siendo, ¿no? Porque toda la vida serán mis compañeros músicos, Mauricio Santiana, me lleva a tocar en algún lado. ¿Fue Mauricio o Miguel? Mauricio. Bueno, Mauricio y Miguel, mis dos guitarristas, que ahora los dos también son punteros, me están quitando los chivos, pero bueno. Entonces me llevan a tocar y van llevando al jovencito. Ya sabía tocar el bajo. Y digo, está bien. Después, ya le veo, ha sabido tocar la guitarra. Y sobre todo, ha aprendido el requinto. Bueno, y él va a mandarle un saludo a Navigio, porque Navigio había sido su profesor. ¡Qué chévere! Entonces, digo, ¿y de dónde somos? Dice, yo fui una vez a su casa, dice, en la pandemia. Usted será. Él ha sido. Pero va la circunstancia de que alguna vez en esas noches de bohemia, como debe ser, porque en la bohemia se llega a conocer a buenos amigos. Ahí estábamos haciendo música y él llegó y toquemos esto, puede tocar esto, claro. Y de ahí le veo que sí tiene talento, entonces

0: Para que esté conmigo es porque tiene que tener talento. Si no, ya sabe.
1: Ahora sí que cuente la versión. Sí, ¿Por qué quisiste conocerlo en plena pandemia? ¿La pandemia no te detuvo?
2: No, justamente en plena pandemia yo estaba acabando mis estudios. Entonces decidí comprarme un requinto ya más nuevo. Y él tenía muchos requintos. Entonces dije, él ha de saber. Entonces le pedí ayuda, conversamos y fui a la casa. Pero era el momento de la pandemia de hacer algo diferente. Y se prestó el momento para hacerlo. Y hay algo que también mi papá nunca me comentaba nada de mi familia. Muy reservado. Hasta que un día ya conversando con Marcelito, resulta que el maestro de él había sido familiar de mi papi directamente. Wow. Y claro, mi papi de jovencito lo había conocido, pero se lo había tenido bien guardado el secreto. Y entre esas conversas llegamos al punto de llegar a con el tema del apellido Realpe. Y ahí pude entablar una amistad bonita.
1: Ahí ya te paró bola. Sí ha sido. Chicos, el tiempo se nos vino encima. Nos vamos a ir despidiendo. Sin embargo, lo hacemos con broche de oro. Recuerden que tienen una invitación súper, súper especial. Como siempre, antes de despedirme, pues agradecerle a todo este público por habernos acompañado. Esta es la cereza del pastel de esta semana. 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Gracias, Evancho, en la producción. Amelia en los controles. Mi querido Marce, gracias. Y Jorge, por habernos acompañado esta mañana, por habernos instruido también con todas esas historias y rescatado todas estas pinceladas maravillosas de música ecuatoriana. No,
0: para mí, mi querida Evita, será una satisfacción inmensa volver acá. RCN siempre ha sido el hogar de los artistas y me da una satisfacción, como digo, inmensa estar aquí. Ivancito también, muchas gracias. En los controles.
1: Melanie.
0: Tranquila, ya salimos para el teléfono. Entonces, para mí una satisfacción inmensa haber compartido con ustedes. No es la primera, no es la segunda, será una de las tantas que seguiremos estando aquí.
1: Con injundia.
0: Una de las tantas que tendremos que estar aquí, como debe ser, para hacer nuestra música. Lo que Dios nos ha dado, ese talento para compartir al Ecuador y el mundo entero.
1: Eso me gusta. Estoy viendo tu tatuaje. A ver, tu tatú. Ay, qué bonito.
0: ¿Qué dice aquí?
1: Marzán. O sea, Marzán por todas partes. Te faltó un tatúate.
0: No te muestro dónde más tengo. Eso ya es para horario pasado de las 11 de la noche.
1: No, mentira. Gracias a Willy por hacer posible estas risas, esta buena música, el estar entre amigos, como estuviéramos en nuestra salita. Y eso es precisamente esa complicidad la que queremos proyectar a todo nuestro público que siempre nos acompaña en directo.
0: Sí, muchas gracias. Que Dios les bendiga a todos quienes han estado en sintonía, a ustedes, a Willy, muchas gracias. Y nuevamente para decirles que el próximo viernes 24 de julio a las 7 de la noche en el Teatro San Gabriel les esperamos para compartir este Don Requinto.
1: Don Requinto.
0: Con 7 requintistas y 7 artistas en escena. Van a quedarse locos de este show.
1: Uy, y además el protagónico se lo lleva al Festival del Requinto Ecuatoriano y felicitamos nuevamente a Willy por esta tremenda iniciativa y siendo tan joven que le dé esta importancia que merece pues la música nacional.
0: ¿Cómo debe ser? ¿Cómo debe
1: ser? Así que con eso nos vamos. Dios mediante, lunes una nueva cita en directo desde RCN en tu corazón. Yo soy Edita Zavala. Ya saben que los quiero mucho, los quiero ver felices, los quiero ver triunfar. Besos, apapachos, bendiciones para todos. Les dejamos así con este broche de oro. Besitos, chao, chao. Feliz fin de semana.

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5: Diez de la mañana con 31 minutos, amigos, amigas, qué gusto estar con ustedes. Quiero darles la bienvenida a nuestro programa Galería de Palabras. RCN en tu corazón está allí donde ustedes se encuentran. Les saludamos en Pichincha a través de 94.1 FM. También estamos en Imbabura 104.7 FM. Santo Domingo 101.7 FM. Manabí 88.9 FM. Y en la provincia del Oro en 99.9 FM. Recuerden que pueden decirles a sus amistades, a sus familiares que están en otras partes del mundo, que pueden ubicarnos a través de www.rcncatolica.com. Para comenzar este programa con la mente despierta, con buena energía, les comparto un pensamiento del filósofo griego Aristóteles que dice: somos lo que hacemos día tras día. De modo que la excelencia no es un acto, sino un hábito. Que este día sea una gran oportunidad para seguir construyendo esos buenos hábitos que nos acercan a nuestras metas. Quédense con nosotros, tenemos buena música, entrevistados y pues que hoy tengamos un programa junto a ustedes excelente, maravilloso. Que disfruten.

Espero que les haya gustado esta selección musical de esta mañana, cuando tenemos ya las 10 horas con 37 minutos. Quiero contarles algo sobre esta canción que acabamos de escuchar, Cactus, que se lanzó en el año 2009 como parte de Fuerza Natural, el último álbum de estudio de Cerati, el gran Cerati, que partió hace pocos años. La canción nació tras una experiencia que tuvo el músico en el desierto mexicano compartiendo con chamanes. Aunque Cerati era un ícono del rock, estructuró el tema bajo un ritmo folclórico. Al principio, el mismo Cerati sentía que el tema sonaba demasiado tradicional y que no encajaba en el resto del disco. Fue gracias a la insistencia de su productor Héctor Castillo, a los arreglos de texturas electrónicas de Leonardo Fresco, que la canción tomó su forma definitiva, logrando así un equilibrio perfecto entre lo acústico y lo moderno. El significado, la letra aborda la transformación, la inmensidad del paisaje y la eternidad. Cuando dice, cuando te busco no hay sitio en donde no estés. Ahí describe al cactus que florece una vez cada 100 años y pasa de tener un veneno amargo a convertirse en miel, al invocar al ser amado. En vivo, Cerati solía sumarle un fragmento de Durazno Sagrado de Luis Alberto Spinetta. El contexto del homenaje es que en el año 2012, mientras Cerati se encontraba internado tras sufrir una enfermedad que le llevó a la muerte, Abel Pintos, este gran artista, artistazo, decidió rendirle tributo. Inicialmente la cantó en un concierto en Tucumán, en Argentina, en las ruinas de los Quilmes. Sintió que la inmensidad del lugar conectaba perfectamente con la mística y la letra del tema. La respuesta del público fue tan conmovedora que Abel decidió incluirla en su álbum en vivo Sueño Dorado en el año 2012. El propio artista confesó que en un disco grabado en estudio probablemente no se habría atrevido a versionarla, pero el calor directo lo impulsó.

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Llegamos a nuestro segmento Pinceladas Verdes, un segmento que les gusta muchísimo. Quiero agradecer a aquellas personas que se conectan con nosotros, que están pendientes del programa y que envían sus mensajes a través del 098-3373-907. Sin ustedes no sería posible este programa. Sin ustedes no sería posible que nos dedicásemos a buscar información, a redactar para ustedes, a compartirles música pensada en cada uno de ustedes. Gracias por mantenerse en nuestra sintonía. Y hoy en Pinceladas Verdes vamos a hablar de un tema que muy poco se trata, porque cuidar al otro es cuidar la tierra. A menudo pensamos que salvar el planeta es una cuestión de paneles solares, de reciclaje, de leyes ambientales. Sin embargo, la crisis ecológica actual no es solo un problema técnico, es en su raíz una crisis de relaciones. La forma en que tratamos a la tierra es un reflejo directo de cómo nos tratamos los unos a los otros. No podemos sanar el planeta si primero no sanamos el tejido humano que lo habita. Las buenas relaciones humanas basadas en la empatía, el respeto, la cooperación, son el motor invisible de la conservación. Cuando aprendemos a escuchar, a valorar la diversidad y a cuidar de nuestra comunidad local, desarrollamos la sensibilidad necesaria para escuchar también el clamor de la naturaleza. De esa naturaleza que nos necesita y que nosotros también la necesitamos. Un entorno social fragmentado, lleno de egoísmo, de competencia voraz, solo genera una cultura de descarte que termina devorando los recursos naturales sin compasión. El filósofo Martin Buber lo expresaba con una profundidad conmovedora a través de su filosofía del yo y tú. Para Buber, la verdadera existencia humana se encuentra en el encuentro auténtico con el otro, tratándolo no como un objeto para usar, sino como un ser sagrado. Cuando aplicamos esta mirada relacional al mundo, dejamos de ver a los bosques, a los ríos y a los animales como meras mercancías. Al transformar nuestra relación con los demás de la indiferencia a la comunión, transformamos también nuestro vínculo con la tierra, reconociéndola como un tú vivo que merece cuidado y reverencia. Esta íntima conexión entre la humanidad y la naturaleza es el eje central de la encíclica Laudato Si del Papa Francisco. En este documento se nos invita a despertar a una realidad ineludible. Todo está conectado. No hay dos crisis separadas, una ambiental y otra social, sino una sola, compleja crisis socioambiental. Las líneas para la solución requieren una aproximación integral para combatir la pobreza, para devolver la dignidad a los excluidos y al mismo tiempo para cuidar la naturaleza.

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Y bueno, vamos en este momento a dedicarnos a escuchar esta conexión importante que hacemos con ustedes a través de Oxígeno para el Alma, sin antes saludar a un excelente amigo nuestro, Beto Osvaldo, que dice, por favor, hola, excelente y bendecido día, nos dejaría escuchar la canción Lola de Juanfer, gracias. Claro que sí, vamos a hacerlo más adelante. Y también dice, me regala el nombre de la canción de Cerati. La canción es Cactus, mi querido amigo Beto Osvaldo. Gracias a quienes se conectan con nosotros. Bueno, les voy a comentar que hoy en nuestro segmento de reflexión quiero compartir con ustedes una historia que se resguarda en el corazón del bosque, pero que habita en realidad en el centro de cada uno de nuestros hogares. Cuenta la leyenda que en un valle lejano, en este valle crecía un sauce dorado, el árbol más hermoso y fuerte que jamás se hubiera visto. Sus ramas eran tan altas que acariciaban las nubes y sus raíces tan profundas que abrazaban la tierra con fuerza. Los viajeros iban de todas partes del mundo solo para admirar su perfección. Sin embargo, si uno se acercaba lo suficiente, descubría el secreto del sauce dorado. No era solo un árbol, eran cuatro árboles diferentes que habían crecido tan increíblemente juntos que sus troncos se habían trenzado con los años. Estaba el árbol del norte, que era un poco torcido y tosco, el del sur, cuyas ramas solían enredarse y causar nudos, el del este, que a veces crecía demasiado rápido, tapando la luz de los demás, y el del oeste, cuyas hojas caían antes de tiempo en el otoño. Vistos de cerca, ninguno de ellos era perfecto. Cada uno tenía sus grietas, sus formas caprichosas y sus propias manías al crecer. A menudo, cuando soplaba el viento fuerte, las ramas chocaban entre sí con un crujido seco y parecía que se hacían daño. Pero un año, una tormenta sin precedentes azotó el valle. El viento sopló con una furia destructiva que arrancó de raíz a los robles más robustos y partió a los pinos más altos. Los habitantes del valle miraban hacia la colina, temiendo lo peor para el sauce dorado. Cuando la tormenta terminó, bajaron corriendo. Para su asombro, el sauce seguía en pie, brillando bajo el arco iris. Al acercarse, entendieron el milagro. El árbol del norte, con su tronco tosco, había servido de escudo contra los vientos más helados. El árbol del sur, con sus ramas enredadas, se había entrelazado tan fuerte con el del este que impidió que este se partiera por la mitad. Y las raíces de todos ellos, allá abajo, en lo oscuro de la tierra donde nadie las veía, se habían trenzado en un solo puño inquebrantable, compartiendo el agua y sosteniéndose mutuamente cuando el suelo temblaba. Ninguno era un árbol perfecto por sí solo. De hecho, eran bastante complicados, pero entendían que su fuerza no radicaba en la perfección individual, sino en la unión incondicional. Supieron que cuando uno flaqueaba, el otro debía poner el hombro y que la única forma de sobrevivir al invierno era compartiendo la misma savia. Este sauce dorado es la familia. La familia no es un cuadro perfecto donde todos sonríen en el mismo ángulo y nunca hay tormentas. La familia real tiene grietas, tiene días de ramas rotas y opiniones que chocan como el viento. Habrá días de malentendidos, noches donde el silencio parece ganar espacio, pero la belleza de la familia no está en la ausencia de tormentas, de problemas, sino en el abrazo que nos damos en medio de ellas. Es saber que a pesar de los defectos de cada uno, cuando el mundo afuera se vuelve hostil, hay una red invisible de raíces que te sostienen para que no te caigas. Es la ayuda mutua, el perdón diario y la certeza de que no estás solo en el bosque de la vida. Valoremos a nuestra familia con todas sus luces y sus sombras, porque al final del día, cuando el viento ruge con fuerza,
Ellos son el único refugio seguro que nos mantiene de pie. Gracias por haberme permitido entrar en sus hogares en este momento con esta reflexión. Sigamos junto a RCN en tu corazón.

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2: Once de la mañana con 15 minutos y está aquí un gran invitado para nosotros. Él es Fernando Jaramillo. Fernandando. Mira, mira, mira. ¿Por qué no viene seguido? ¿Qué pasa? Buenos días, bienvenido al programa. Es un verdadero honor tenerte con nosotros en los micrófonos para hablar de un tema que te apasiona y en el que has profundizado mucho.
3: Irina, ¿cómo estás?
2: Cuéntanos.
3: Buenos días, muchas gracias por la invitación, un gusto estar contigo compartiendo este maravilloso y espectacular programa. Estábamos lastimosamente cortico de producto de promociones de nuestra empresa de Natural Plus, pero ya estamos acá nuevamente para compartir contigo y con tus oyentes y lógicamente para traer recomendaciones muy importantes para mejorar nuestro estado de salud, que es lo que todos queremos, ¿verdad? Porque mientras nosotros estemos bien, el resto de cosas en la vida tienen solución. Pero lo más importante es que nosotros recapacitemos y nos demos cuenta de la importancia de la prevención. Que tomemos como hábito la prevención. Y si es de manera y de forma natural, es muchísimo mejor. Porque la naturaleza es sabia, es una gran herramienta que está para nuestro servicio. Debemos aprovecharla. La ciencia ha avanzado tanto que lógicamente se descubren nuevas bondades, nuevas funciones, propiedades terapéuticas. En este caso, que estamos hablando de la cúrcuma, de la moringa y el extracto de piperina.
2: Te voy a hacer aquí una pregunta. Hoy en día escuchamos mucho del término superalimentos.
3: Así es.
2: Pero tú has ido más allá de la moda.
3: Sí.
2: ¿Qué fue lo que te cautivó de la cúrcuma y de la moringa para convertirlas en el eje central de tu trabajo y tu mensaje de bienestar?
3: Mira, qué importante pregunta y tan bonita, para que también la gente preste atención a estas preguntas tan importantes. Y es porque nosotros nos basamos mucho en los estudios científicos con respecto a cada planta, lo que se hace. La moringa es reconocida en el mundo entero y reconocida por la Organización Mundial de la Salud como un superalimento por su alto valor nutricional. Hablamos de la moringa como un árbol que ya es reconocido en el mundo y sobre todo que la moringa, el aporte nutricional que nos da es muy valioso porque tiene más hierro que la espinaca, más vitamina A que la zanahoria, más vitamina C que las naranjas, además de contener 46 antioxidantes, que los antioxidantes ayudan a luchar contra los radicales libres, que son los causantes del envejecimiento prematuro y el envejecimiento celular. Por eso es que la moringa es tan importante, por sus antioxidantes. No existe una planta que tenga tantos antioxidantes como la moringa, que tiene 46. Entonces, ¿en qué va a contribuir la moringa? En nutrir nuestro organismo, que esto es supremamente importante para mantener un sistema inmunológico equilibrado, un sistema inmunológico funcionando, un sistema inmunológico activo. Y sobre todo recordemos que la moringa tiene flavonoides que ayudan a desinflamar celularmente el cuerpo, y esto lo hace en compañía de la cúrcuma.
2: ¿Qué son los
3: Los flavonoides son antioxidantes que contiene la moringa. Ahora, la cúrcuma tiene un componente muy importante que se llama curcumina, proviene de los curcuminoides y es un antiinflamatorio natural. La ciencia ha volcado la mirada hacia la cúrcuma por su alto poder antiinflamatorio. Y yo quiero recordarles a ustedes, hacerles hincapié en aquello. Tener un cuerpo, un organismo desinflamado es tener un cuerpo lejos de las enfermedades. La inflamación es la causante de aparición de enfermedades agudas que en cualquier momento se convierten en crónicas. Estar inflamado es supremamente malo. Y hoy en día hay tantos productos en percha, entre comillas, alimentos, ¿verdad? Que supuestamente son alimentos, pero si uno va a mirar qué contienen, caros, si uno mira qué contiene, colorantes, preservantes, hablamos de alimentos ultraprocesados y procesados, saborizantes, hablamos de alimentos procesados y ultraprocesados que causan una inflamación crónica y que tienen nitratos, y esto causa problemas muy serios de salud.
2: Y unas presentaciones
3: hermosas, exactamente.
2: ¿No? Y imprimirte el costo, ¿no?
3: Por eso los productos orgánicos son tan costosos hoy en día, porque realmente no dañan nuestra salud. Entonces yo le invito a que usted se informe un poquito, coja su teléfono, hoy tenemos la información en la palma de la mano, coloque ahí, escriba rápidamente cúrcuma, moringa con piperina, ¿cómo funciona mi salud? Y le va a salir información que se recoge lógicamente a nivel mundial sobre los beneficios de la cúrcuma y la moringa. Vamos a hablar rápidamente cómo funciona la cúrcuma y moringa en nuestro cuerpo para atacar procesos inflamatorios. Si usted en este momento quiere prevenir, yo le invito a que prevenga. Prevenir sale más barato, sale más económico y sobre todo no vamos a tener preocupaciones, ¿verdad? Y si usted es una persona que de pronto ya tiene una artritis reumatoidea, tiene problemas de osteoartritis, tiene esos dolores articulares constantes, tiene rigidez matutina, ¿qué es esto? Que usted no puede abrir bien y abrir, cerrar bien las manitas en la mañana, que hay un dolor ahí.
2: Mi papá tiene ese problema y no sabemos por qué, es una cosa increíble. Uh-huh. El dedito se le tuerce y tengo que agarrarle.
3: Ya es por el desgaste del cartílago y aquí donde debemos trabajar y atacar esa inflamación. Esa inflamación se da en ciertas zonas localizadas como las coyunturas, como la rodilla, como el hombro, como la, por eso salen hernias discales
2: los
3: también.
2: Los calambres.
3: Esto viene acompañado de crujidos o sonido en las articulaciones. Inflamación o calor ahí en esa zona. Por ejemplo, cuando hay una artrosis de rodilla tipo 1, tipo 2, ¿qué pasa? Se inflama la rodilla, se pone roja y hay un calor localizado, es decir,
2: y el crujiente,
3: hay esa fricción,
2: ese sonido crujiente.
3: Desgaste de cartílago debido a los procesos inflamatorios. Entonces, la cúrcuma trabaja ahí, porque ella va a la raíz junto con la piperina, porque nosotros que sacamos tomando analgésicos que nos calmen el dolor por un momento, pero a la hora, a las dos horas, otra vez empieza mi dolor. Entonces, la curcumina con la moringa y la piperina lo que hace es atacar de raíz porque desinflama celularmente. Esto es muy importante.
2: ¿Qué fortalece?
3: Fortalece, cuando nosotros desinflamamos, va a fortalecer sistema inmunológico. Recordemos que la artritis, la artrosis son enfermedades donde el sistema inmunológico ataca la membrana del cartílago y por aquello vienen estos problemas articulares.
2: Exacto.
3: Esta es una enfermedad crónica degenerativa, pero si yo mejoro mis hábitos, sumo tomar dos capsulitas diarias de cúrcuma más moringa todos los días, voy a mejorar mi movilidad. Por ejemplo, esto es una persona que ya no puede doblar la rodilla. Es una persona que no se puede agachar y luego ponerse de pie.
2: Entonces, iba a preguntar si quiero ponerme en los zapatos de nuestros oyentes. Hay muchas personas que sufren del problema de los cartílagos que ya no están presentes y que las rodillas crujen.
3: Pues a este punto no debemos permitir llegar a este punto, ¿verdad? Entonces por eso
2: pero
3: yo invito.
2: Si ya sucede,
3: ya entran a etapa quirúrgica porque tienen que hacer trasplante, tienen que colocar eso ya es cuestión de cirugía. No debemos llegar a ese punto.
2: Mientras tanto,
3: exacto, porque sí tengo bastantes clientes que nos han comprado la cúrcuma y la moringa con artrosis de rodilla tipo 1, tipo 2, donde les han prohibido subir, bajar escaleras, pero al desinflamar se dan cuenta que ya se pueden mover mejor, porque es que está la clave de la buena salud, Irina: desinflamar, elevar el sistema inmunológico con la moringa. Y no solamente actúa sobre las articulaciones, hablemos del colon y el intestino. Yo le pregunto a usted que está casita escuchando, ¿usted come fibra? ¿Come alimentos en su estado natural? Recordemos que muchas veces los alimentos no son los que nos hacen los daños, sino la preparación de los alimentos. Donde nosotros utilizamos mucho lo que es el aceite vegetal. Esto causa problemas serios de salud. Ahora, si usted es una persona con estreñimiento, recordemos que el intestino se carga muchísimo de toxinas. Ahí se acumulan de 5 a 25 kilos de toxinas y esto causa un fenómeno que se llama autoenvenenamiento. O sea, es decir, el colon ya no absorbe los nutrientes de los alimentos, sino absorbe son toxinas que se han acumulado en el intestino. Luego se inflama el estómago, esto se llama dispepsia abdominal. Se empieza a generar gases durante todo el día. Hay reflujo, acidez vinagrera. Y usted es una persona que los alimentos le están cayendo pesados a cualquier hora del día. Debemos empezar nosotros por la salud digestiva porque el sistema inmunológico se alimenta de un intestino limpio. Ahora, el hígado. Usted cada 8 días consume alcohol o de pronto está tomando mucho alimento químico o consume mucho alimento procesado. ¿Qué pasa con el hígado? Se vuelve graso, rapidito se vuelve graso. Tenemos problemas de boca amarga, saliva espesa, mal aliento, mal sabor en la boca durante todo el día. Se levanta con la boca supremamente amarga. Debemos nosotros promover la buena salud hepática y esto nos lo entrega la moringa con la cúrcuma porque promueve la salud hepática y las enzimas hepáticas.
2: Mira, hay un mensaje que nos llega y dice, es de Blanquita, no me pone el apellido. Salúdale, Blanquita. Dice, soy colombiana y me encanta escucharle al señor que está hablando.
3: Tan linda, muchas gracias.
2: Buen día, ¿cómo está? Quiero preguntarle, dice, ¿qué bases científicas hay en esto? Y si usted ha tenido testimonios de cambio en personas.
3: Sí, sí, claro. Nosotros ya tenemos 10 años con nuestro producto. Tenemos una base de datos de testimonios increíbles, muchísimos. Ahora vamos a pasar un testimonio muy bonito también. ¿Qué te parece? Para compartirlo con doña Blanquita. Genial. Y todos los oyentes. La base científica está relacionada con diferentes instituciones a nivel mundial especializadas en la investigación de plantas raíces, donde ya hay un portafolio muy grande de conclusiones que se han sacado. Para poner un ejemplo, hay un estudio que hace la Universidad de Harvard en los Estados Unidos, donde se identifica y se concluye que la cúrcuma ayuda a combatir la pérdida de la memoria y los síntomas del Alzheimer. Usted lo encuentra en internet, ahí está toda la información. Y esto lo dice la Universidad de Harvard, no lo dice Fernando Jaramillo. Otro estudio lo hace el doctor Mark Olson, de la Universidad Autónoma de México, donde él publica que la moringa ayuda a regular la glucosa en la sangre y la tensión arterial. Claro, lógicamente son estudios hechos en laboratorio, son estudios que se han realizado durante muchos años y se da hincapié a las bondades y la función de la cúrcuma y la moringa para el beneficio de nuestra salud. Lo que pasa es que debemos desaprender un poco, Irina, y esto es importante, porque muchas veces pensamos que lo natural no funciona, que solamente lo químico lo que nos va a dar resultados, y no es así. Nosotros debemos regresar al origen. El origen es la naturaleza, lo que nos entrega salud. 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
3: 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Ya, perfecto. 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
2: Y no lo hacemos.
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3: Muchas gracias.
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3: 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Yo quiero que escuchemos un testimonio de vida, que son testimonios reales, verídicos, fehacientes. 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Irina, ¿qué te parece si escuchamos un testimonio de vida?
2: Me encanta la idea.
3: Escuchemos, por favor.
4: Nos encontramos con una recompradora de cúrcuma con moringa. ¿Su nombre, por favor?
5: Amparito Garzón.
4: Doña Amparito, mucho gusto. Usted es recompradora de la cúrcuma con moringa. Cuéntenos por qué razón vuelve a comprar el tratamiento.
5: Vuelvo a comprar la moringa porque eso toma mi esposo y hasta el día de hoy le hemos hecho exámenes y dando gracias a Dios todo me ha salido bien, todo está en sus niveles.
4: ¿Para qué está tomando, doña Amparito? ¿Para qué dolencia?
5: Le hizo bien para lo que es la gastritis, para la inflamación de los riñoncitos, todo eso, le hice exámenes y todo eso está muy bien. Para la próstata también.
4: Perfecto, doña Amparito, ¿usted le recomienda a los oyentes del programa el consumo de la cúrcuma con moringa de Natura Plus?
5: Sí, señor, yo sí les recomiendo porque es un producto muy bueno.
4: Doña Amparito, muchas gracias por ese lindo testimonio de vida.
5: Don Fernando, ha sido un gusto volverle a escuchar y cualquier ratito le estoy molestando vuelta con sus productos. Que Diosito le bendiga y que todo le vaya bien.
2: Qué hermoso testimonio, Fernando, para, bueno, despedirnos. ¿Qué mensaje final les dejas a nuestros oyentes que hoy nos escuchan, quizás con algún dolor, quizás con cansancio y que quieren dar el primer paso hacia una vida más natural?
3: Lindo testimonio, doña Amparito Garzón. El mensaje que les dejo es escuchen estos testimonios porque así como doña Amparito Garzón, usted también lo puede hacer, usted también puede mejorar su salud. Solamente depende de tomar decisiones a tiempo, de tomar decisiones porque nuestra vida es de decisiones, decisiones que nos ayuden a avanzar. O decisiones que nos echan para atrás, o decisiones que nos dejan como estamos. Pero lo importante es actuar ahora.
2: Tomar decisiones.
3: Sí, porque hay mucha diferencia entre aquellas personas que dicen yo quiero, pero
2: postergamos
3: y no hacemos nada. Aquellas personas que dicen yo quiero, pero actúo. Ahí es donde está la diferencia entre personas saludables y personas con problemas serios de salud. Muchas veces se salen de nuestras manos, pero si estamos a tiempo, empieza a prevenir.
2: Qué bueno, te voy a decir algo. Procrastinamos.
3: Exacto.
2: Procrastinamos.
3: Eso es lo
2: peor. Mañana lo hago, pasado mañana. El lunes.
3: Pasa un año, pasan dos años.
2: El lunes del el primer día del mes voy a hacer.
3: Así es.
2: Y así
3: pasa el tiempo.
2: Llega el año, ¿sí? el fin de año.
3: Y así dices, se va nuestra vida.
2: El 31 de diciembre dices, desde mañana empiezo. Mentira.
3: Mentira.
2: Hoy.
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2: Nos despedimos repitiendo el
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2: Sí, sí, sí.
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2: Como no tienes idea.
3: Quedan 6.
2: Yo les quiero agradecer porque tenemos una audiencia maravillosa, grande, en todo el país. 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
3: Gracias, Irina, igualmente para
2: Hasta
3: ti.
2: Hasta pronto.
3: Igualmente, mucho gusto verte el día de hoy. Saludos a todos tus oyentes de Radio Católica Nacional y quedamos pendientes, dejo la línea habilitada para las últimas 6 llamadas.
2: Todo el tiempo.
3: No lo piensen más. A veces nosotros, cosas que nos hacen daño para nuestra salud, y no lo pensamos, somos impulsivos. 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
2: Muy bien.

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4: Gracias a nuestros amigos, nos están escuchando en una entidad financiera en la provincia del Oro. Les mandamos un saludo profundo, especialmente a Fernando Garzón, quien se comunica con nosotros y dice lo siguiente: les estamos escuchando, qué hermoso programa, felicitaciones y qué buena música. Gracias, Fernando, y gracias a todos sus compañeros que nos escuchan en esta entidad financiera. Y bueno, en este momento quiero empezar diciéndoles que hay siempre historias detrás de las canciones, y una canción que es Luca, de Susan Vega, en los años 80 sonaba en todas las discotecas, radios, en todos los lugares del mundo por su ritmo pop alegre y acústico. Pero si prestabas atención a la letra en inglés, estabas bailando sobre una de las realidades más oscuras del ser humano. Luca es una de las primeras canciones comerciales de la historia que se atrevió a hablar abiertamente del abuso y del maltrato infantil en el hogar. La letra está escrita desde la perspectiva de un niño que le dice a su vecino: si escuchas algo tarde en la noche, algún tipo de pelea, por favor, no me preguntes qué fue y no te quedes callado. Susan Vega se inspiró en un niño real que vivía en su edificio de apartamento en Nueva York. El niño no era maltratado, según descubrió después, pero su mirada tímida y su timidez la hicieron imaginar la desgarradora historia de lo que pasa detrás de las puertas cerradas de una familia aparentemente normal. La canción se convirtió en un salvavidas para miles de personas que sufrieron lo mismo. Esto es una realidad, esta es una realidad que enfrentamos y que nos lleva a la reflexión. Escuchemos el tema musical y ya regresamos.

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1: Once de la mañana con 54 minutos y de esta manera, amigos, amigas, oyentes, vamos bajando el telón de nuestro encuentro de hoy. Hacer radio es ante todo un ejercicio de entrega para mí, es pararse frente a este micrófono todos los días con el único objetivo de darles lo mejor de mí, de todos quienes estamos también atrás de los micrófonos. Respeto, pasión, música de verdad. Por eso cada minuto compartido con ustedes a través de este dial o de los distintas frecuencias es un regalo que me llevo grabado en el alma. Al final del día los micrófonos van y vienen, los lugares pues también van y vienen, pero con el cariño de ustedes y la satisfacción del trabajo me voy hasta el día lunes. Nos encontramos. Y no olviden, 10:30 de la mañana estaremos nuevamente junto a ustedes. Gracias a Melanie por asistirnos en controles y les mando un abrazo. Siempre les digo, un abrazo entrañable.

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3: El ángel del cielo anunció a María.
2: Oración para saludar a la Santísima Virgen María.

0: te salve María, llena eres de gracia. El Señor está contigo. Bendita eres entre todas las mujeres y bendito es el fruto de tu vientre, Jesús.
1: Santa María, Madre de Dios, ruega por nosotros pecadores, ahora y en la hora de nuestra muerte. Amén.

0: Dios te salve María, llena eres de gracia. El Señor está contigo. Bendita eres entre todas las mujeres y bendito es el fruto de tu vientre Jesús.
1: Santa María, Madre de Dios, ruega por nosotros pecadores, ahora y en la hora de nuestra muerte. Amén.
0: Dios te salve María, llena eres de gracia. El Señor está contigo. Bendita eres entre todas las mujeres y bendito es el fruto de tu vientre Jesús.
1: Santa María, Madre de Dios, ruega por nosotros pecadores, ahora y en la hora de nuestra muerte. Amén.

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3: Cordiales saludos, amigos. Tengan ustedes muy buenas tardes. Hoy viernes de 17 de julio del 2026. Antes de empezar, un poquito sobre el menú de la programación. En la Semana del Piano tendremos a otro gran exponente de este instrumento. Él viene de Cuba y lo vamos a escuchar al final de la programación. No se lo pierdan. Y en 10 minutos con nos va a acompañar un gran saxofonista que tuvo la humanidad, él es de nacionalidad norteamericana y se llama Charlie Parker. Por lo demás, representantes o músicos de Hawái, España, Brasil, Italia, Estados Unidos y, como les dije, cerraremos con Cuba. Junto a Melanie, que se encarga del control máster de la estación, les acompañaré hasta las 13 horas. Vamos con la música. La siguiente, el primer tema, mejor dicho, de esta emisión es un estreno, fresquito, sacado del horno. Estará interpretado por Jessica Sinclair, que ustedes ya le conocen. Ella rinde un homenaje a George Benson, gran guitarrista del país del norte, y ha grabado dos temas relacionados con esa situación. The George Benson Connection, Part 1 y Part 2. Vamos a escuchar la Part 2, la parte 2. Y luego una rumba flamenca con Antonio Rey. Este es otro estreno que titula A Través de Ti.
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2: Doce horas con 17 minutos, amigos. El día de hoy tenemos algo muy interesante para ustedes en este segmento de salud preventiva. Son 5 frutas que son muy efectivas para la salud intestinal, como los suplementos famosos de farmacia. Aunque estas opciones destacan por su perfil nutricional, los especialistas recuerdan que lo importante es elegir las frutas que resulten agradables al paladar. La hinchazón, la pesadez y la sensación de cansancio después de comer son molestias habituales que llevan a muchos a buscar en la farmacia una píldora mágica para mejorar la digestión. Sin embargo, los expertos señalan que la clave para un intestino sano es el consumo diario de fibra. La gastroenteróloga Wendy Lebré, en una entrevista con Eating Well, destaca que existe una gran variedad de alimentos ricos en fibra. Según este especialista, la fruta es probablemente una de las formas más fáciles de incorporar fibra. A la mayoría de la gente le gusta comer fruta, así que empiecen por agregar una o dos porciones de fruta al día, preferiblemente dos. Nos vamos a referir de una en una a estas 5 frutas. Para hoy les voy a ofrecer lo relacionado a las manzanas y al aguacate. Las manzanas contienen alrededor de 4 gramos de fibra por pieza, y su alto contenido de agua contribuye a la digestión e hidratación. Gracias a sus prebióticos, también ayudan a alimentar las bacterias intestinales beneficiosas, lo que favorece el microbioma intestinal, la macrobiota. Lebré sugiere combinarlas en rodajas con mantequilla de maní o queso para obtener un bocadillo saciante. Luego viene el aguacate. Aunque muchos no lo consideran una fruta, el aguacate merece un lugar destacado por su impresionante aporte de fibra. Entre 9 y 10 gramos por unidad, media pieza untada en una tostada, especialmente si se acompaña con un huevo, proporciona un desayuno nutritivo y rico en proteínas. Lebré también propone el guacamole casero como una alternativa sencilla para incorporar la ingesta de fibra entre horas. Amigos, el lunes próximo, puesto que ya entramos al fin de semana, les vamos a hablar sobre las frambuesas, los arándanos y también sobre el kiwi. Bien, habíamos abierto la parte musical de este programa escuchando a dos guitarristas, dos grandes guitarristas. Jessica Sinclair, que viene desde Hawái, que además canta muy lindo, y Antonio Rey, español, un rey del flamenco. Ahora vamos a escuchar a Miusha. Miusha tiene una larga historia en la música popular brasileña. Ella, para empezar, es la hermana mayor del gran compositor Chico Buarque. Miusha nos dejó hace 2 años aproximadamente, y ella trabajó en un show memorable que ofrecieron tanto en Brasil como fuera de Brasil, en Europa, en algunos países europeos, junto a Tom Jobim, Toquinho y Vinicius de Moraes. De un disco poco conocido de ella, vamos a escuchar dos temas del gran Vinicius de Moraes y de otro también grande, el guitarrista Baden Powell, composición de ambos, que se llaman Amei Tanto y Para Qué Chorar. Y luego escucharemos al saxofonista brasileño Leo Gandelman con Gavião, Gavilán.
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5: Antes de pasar a escuchar a Pino Danieli de Italia y a Mirelli, Mirelli Lagrange de Francia, acompañado de Larry Grenadier y de Mino Sinelu, vamos con las noticias, amigos, y la atención, por lo menos para nosotros latinoamericanos, está en el garrotazo arancelario que le propinó Estados Unidos a Brasil. No existe justificación, dice Brasil, y este país responde punto por punto al golpe arancelario de Trump. El gobierno de Luis Ignacio Lula da Silva difundió un documento en el que rechaza una por una las acusaciones utilizadas por Washington para justificar los nuevos aranceles. El gobierno de Brasil respondió ayer jueves punto por punto a la investigación comercial de Estados Unidos que dio origen a los nuevos aranceles del 25% sobre productos brasileños. En un documento oficial afirmó que no existe ninguna justificación para la adopción de medidas unilaterales y defendió sus políticas en áreas como el PIX, el comercio digital y la protección ambiental y la propiedad intelectual, y recordó a Estados Unidos que Estados Unidos acumuló un superávit de 424.500 millones de dólares en el intercambio bilateral en los últimos 15 años. Bueno, pero ahora Brasil amanece con buenas noticias. China ofrece unir fuerzas con Brasil ante el alza de aranceles de Estados Unidos. Una guerra arancelaria no tiene ganadores y no sirve a los intereses de ninguna parte, advirtió el portavoz de la Cancillería China. China está dispuesta a unir esfuerzos con Brasil y otros países para responder al aumento de aranceles de Estados Unidos sobre el país sudamericano y defender el sistema multilateral de comercio. El portavoz de la Cancillería China, Lin Jiang, declaró hoy viernes que Pekín está dispuesta a continuar la comunicación con Brasil y a trabajar con este país y otros más para salvaguardar conjuntamente el sistema del comercio multilateral con la Organización Mundial del Comercio en su núcleo y defender la equidad y la justicia internacionales. Ante una pregunta sobre los aranceles de Estados Unidos a Brasil, el vocero de la Cancillería China subrayó que una guerra arancelaria no tiene ganadores y no sirve a los intereses de ninguna parte. El jueves, como les dije al inicio, Brasil ya respondió punto por punto a la investigación comercial de Estados Unidos que dio origen a estos aranceles abusivos, diría yo, ¿no? Lamentablemente, el secretario de Estado del presidente Trump se ha expresado muy groseramente con el país del sur, con Brasil, indicando lo que es un latinoamericano frustrado a su presidente Luis Ignacio Lula da Silva, y que Brasil es un enemigo mortal. En fin, veamos cómo avanzan las cosas. Las 12 horas con 35, vamos a oír a este alto exponente de la canción italiana, Pino Daniele, que nos va a interpretar ese tema suyo, de mucho éxito, por supuesto, en Italia sobre todo, que se llama Quando Piove, cuando llueve. Y luego los guitarristas ya mencionados, Virelle Lagrène de Francia, Larry Grenadier y Mino Cinelu, van a tocarnos del brasileño Antonio Carlos Jobim la composición Ola, que es más conocida como Wave y que en portugués se dice Onda.
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0: Quisiera decirles que cuando aborde la vida y un poco la obra de algún compositor de jazz, lo voy a hacer de una manera un poquito más corta y más coloquial, para ganar tiempo y para que ustedes puedan asimilar un poco la vida de uno u otro músico de jazz. Hoy les hablo de Charlie Parker. Charlie Parker recibió un regalo de su madre al cumplir 11 años de edad. Era un saxofón. El muchacho quedó encantado con el instrumento y 4 años después, es decir, cuando tenía 15 años, cuando dejó la escuela además, empezó su carrera musical, y no con pie derecho, como se dice popularmente. Entró a formar parte de la banda de la ciudad de Kansas, su ciudad natal, pero fue expulsado de la banda porque tocaba muy mal. Increíble, pero cierto. Parker no se desanimó, más bien al contrario, se tomó muy en serio al estudio y llegó a convertirse en un genio del saxofón en el mundo del jazz. Con él vamos a escuchar 2 canciones, de esta de Jerome Kern, All the Things You Are, y otra de Keith Swift, que titula Fine and Dandy.
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Bien, amigos, vamos a despedirnos. 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Que tengan un feliz fin de semana. La semana próxima, antes de nada, continuaremos con la semana del piano. Hay muchos representantes todavía y queremos mostrarles por lo menos a los más sobresalientes. Les dejo con Chucho Valdés, este gran pianista de Cuba, y Conga Blues. Un beso muy grande.

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2: Trece horas con 8 minutos. Muy buenas tardes. Ya estamos aquí en Línea, en RCN Católica, en tu corazón. Como siempre, un placer, un gusto poder acompañarlos, acompañarlas y finalizar la semana junto a ustedes. Este viernes 17 de julio cerramos una semana muy importante, una semana muy positiva en lo personal, y como siempre con gratitud hacia ustedes que también nos acompañan todos los días aquí en RCN Católica en tu corazón. Ayer me estuvo reemplazando mi querida Valeria Gavilanes, a quien le agradezco mucho por ese apoyo. Espero que ustedes se hayan sentido también muy bien con la Vale aquí en nuestro noticiero. Gracias a quienes nos escuchan, por supuesto, ya en 94.1 en Pichincha, en 104.7 en Imbabura, en 101.7 FM en Santo Domingo de los Áchilas. Estamos también en Manabí en 88.9 FM y en El Oro en 99.9 FM. Llegamos de esas bellas provincias. Gracias, como siempre, por su sintonía. 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Estamos en nuestras redes sociales, estamos como Facebook Live en RCN Católica y también en nuestro YouTube y por supuesto en nuestra página web www.rcncatolica.com. Hoy, como viernes, buena información, es casi un resumen de todo lo que ha pasado en la semana, es una actualización informativa, así que quédese con nosotros porque tiene que cerrar esta semana bien informado, bien informada, ir al fin de semana también para descansar, para recargar energías, porque el lunes volvemos, como siempre ya sabe, también con las noticias. Pero hoy, viernes 17 de julio, arrancamos rápidamente.
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2: Los pasajes de buses interprovinciales e intraprovinciales subirán 25% en agosto en Ecuador, según anuncia la ANT. Y el Museo Nacional del Ecuador ya tiene 3 diseños finalistas que entrarán a votación del público. Además, 4 policías entre los 16 detenidos por robo de combustible en el poliducto entre Quito y Esmeraldas. Además, el INOCAR descarta amenaza de tsunami en Ecuador tras un sismo de magnitud 7,3 grados en México. En materia internacional, justamente un terremoto de magnitud 7,3 acudió a México, Guatemala y El Salvador. Hay alerta de tsunami en algunas otras zonas. Y también en lo internacional, el barril del WTI de referencia para Ecuador abre en los $80 en los mercados tras nuevos ataques en Irán.
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2: Son las 13:12. Arrancamos con la información nacional, arrancamos con lo que está pasando en el mundo de la información nacional. ¿Qué está pasando en la asamblea, justamente en el legislativo? Porque se están activando los asambleístas tanto de oposición como de Acción Democrática Nacional por el juicio político en contra de Inés Manzano. Y este día viernes, la asambleísta de la Revolución Ciudadana, Mónica Palacios, una de las interpelantes de Inés Manzano, denunció que, según información que recibió, desde el gobierno se habría ordenado a la Comisión de Fiscalización de Mayoría Oficialista archivar el juicio político en contra de la ex ministra de Energía. Mónica Palacios, recordemos también, esta semana estuvo bastante crítica con la Asamblea Nacional, sobre todo con la presidencia, y también ha hecho varias declaraciones en torno al juicio político en contra de Inés Manzano. Inés Manzano no acudió a la comisión de manera presencial, a la comisión de fiscalización, lo hizo de manera telemática. Y hoy viernes justamente se llevaba a cabo ya la evacuación de las pruebas testimoniales de este juicio político, pero Mónica Palacios dio fuertes declaraciones en contra de los integrantes de la Comisión de Fiscalización, que, según información que habría llegado hasta la asambleísta Palacios, tendrían la orden de archivar. Vamos a escuchar lo que dijo Mónica Palacios.
3: Denuncia nacional, porque tenemos información que directamente desde Carondelet se ha mandado una orden acá a la Comisión de Fiscalización para que se salve a la señora Inés Manzano y se haga un informe dentro de esta comisión controlada por ADN para que se archive el juicio político. Nosotros, como ecuatorianos, no vamos a permitir que una persona que omitió el salvaguardar los intereses de todos los ecuatorianos, como la señora Inés Manzano, quede sin sanción. No se puede archivar este juicio político, porque se ha demostrado hasta el cansancio que ella no tomó ninguna acción para terminar con este contrato lesivo con ADN, que no nos trajo un megawatt al sistema eléctrico ecuatoriano, que nos trajo 14 horas de apagones diarios y que también nos destruyó con más de 2,000 millones de dólares en afectaciones al sector productivo ecuatoriano. Esta denuncia es clara. No vamos a permitir que se dé el archivo, y no deberíamos, como ecuatorianos, permitir que se dé el archivo de este juicio político. Carondelet no puede seguir salvando a Inés Manzano. Ella tiene que darle la cara a todos los ecuatorianos. Muchas gracias.
2: Declaraciones de Mónica Palacios, asambleísta por la Revolución Ciudadana, muy crítica a este juicio político en contra justamente de Inés Manzano, ex ministra de Ambiente y Energía, dentro de las investigaciones que se realizan por el caso Progen. Pero también Ferdinand Álvarez, el presidente de la Comisión de Fiscalización, asambleísta por ADN, el movimiento oficialista del presidente Daniel Noboa, dijo que este viernes se evacuará la prueba testimonial del juicio político. Si los testigos no comparecen, la comisión cerrará la etapa probatoria y elaborará el informe. Eso fue lo que dijo Ferdinand Álvarez. Escuchemos sobre este juicio político Inés Manzano.
4: Bueno, mañana vamos a evacuar la prueba testimonial a las 12 y los proponentes del juicio político no tenían los correos donde notificar a dos de las solicitantes para que comparezcan a rendir testimonio. Han dicho que sea una convocatoria pública, la haremos, y tal como ustedes escucharon, pues vamos incluso a oficiar a la Secretaría General de la Asamblea para que también esa convocatoria salga en las páginas de la Asamblea Nacional. Y veamos, pues, que vengan los solicitantes, en este caso, los que van a rendir testimonio.
5: ¿No están obligados a
4: venir? No, lastimosamente, como ustedes conocen, el procedimiento parlamentario en este tipo de juicios políticos no obliga a las personas que están llamadas a rendir testimonio a que estén presentes, ¿no?
6: ¿Ni el ministro de...?
4: A ninguna persona, ni pública ni privada, lastimosamente, no obliga el procedimiento parlamentario. No existe coerción.
5: No vengan, se termina el tema.
4: Bueno, ya una vez verificándolo, si no vienen personalmente, notifican, no sé, que no vengan, lo que sea, hay que ver qué ocurre, Ahí nosotros pues ya terminaríamos tanto la prueba documental, prueba testimonial y cerraríamos para ya empezar a la elaboración del informe.
6: Ajá. No hay alegatos en esta parte, ¿no? Porque tenían las 3 horas para...
4: Sí, esa es parte de la confusión, ¿no? Que yo por eso les decía a los legisladores, yo no les puedo decir lo que está en la ley y es obligación de los legisladores conocer los procedimientos. Si presentas un juicio político, lo mínimo que tienes que conocer es el procedimiento parlamentario. Yo no soy el profesor para estarles indicando a cada momento cuál es el procedimiento parlamentario. Tenían 3 horas y en esas 3 horas, evidentemente, tenían que reproducir la prueba documental y bueno, también hacer parte de alegatos.
5: ¿Se cierra y de ahí tienen el plazo de
4: 5 días, pero acuérdense ustedes que no podemos nosotros saltarnos los 10 días, pues hay que esperar que decurran estos 10 días igual.
2: Ferdinand Álvarez, presidente de la Comisión de Fiscalización de la Asamblea Nacional y asambleísta por Acción Democrática Nacional, ABN, el movimiento oficialista de el presidente Daniel Noboa. Son las 13:18 y seguimos con más información. Cambiamos de tema, nos vamos hasta el sector del transporte. Escuchen muy bien esta información porque la Agencia Nacional de Tránsito anunció un incremento del 25% a la tarifa de pasajes de los buses intra e interprovinciales desde el 1 de agosto. Su director, Luis Darío Villacrés, dijo a Primicias que la decisión obedece a que los pasajes han permanecido congelados desde el 2021. La ley de tránsito dice que se debe hacer una revisión de tarifas cada 2 años. La última vez fue en el 2021, cuando el diésel costaba alrededor de $1.40 el galón, si no me equivoco, dijo Luis Darío Villacrés. Hoy está en $3.20, aseguró. Es por eso que el funcionario considera que el pedido de los transportistas de revisar las tarifas es legítimo. Villacrés explica que el incremento del 25% se da tras un análisis técnico que consideró la estructura de costos, las rutas y todo lo que tiene que ver con la operación. Sin embargo, adelanta que el aumento está condicionado a que los transportistas cumplan con algunas condiciones. Nosotros, dice Villacrés, sí debemos de exigir ciertas cosas como botones de pánico y contadores de pasajeros, que ya es hora que sean implementados. La actualización de las tarifas del pasaje por parte de la ANT llega después de que el 11 de julio de este 2026 el presidente Daniel Noboa reformara el decreto que establece una compensación económica para el transporte público y comercial, adaptándolo a las nuevas condiciones del mercado internacional de combustibles. El gobierno reformó específicamente el decreto ejecutivo número 306 del 25 de junio del 2024, con el que se creó un mecanismo de protección a los usuarios de transporte, luego de que el Ejecutivo implementó el sistema de bandas para fijar el precio de las gasolinas Extra y Ecopaís. Así es que, desde el próximo 1 de agosto, según lo informado, el director de la ANT, habrá un aumento en las tarifas de buses interprovinciales e intraprovinciales, un aumento del 25%. 13:20 y seguimos con temas también alrededor de decisiones o ciudadanas o provinciales en este caso, o de transporte, pero también temas referentes, por ejemplo, a lo que ha sucedido con el alcalde Pavel Muñoz, porque ha recibido una denuncia ante el Tribunal Contencioso Electoral por violencia política de género. Y el abogado del burgomaestre del alcalde Pavel Muñoz, Luis Felipe Abarca, afirmó que no existen pruebas para sostener la denuncia por presunta violencia política de género presentada en contra del alcalde Pavel Muñoz. Luis Felipe Abarca señaló que el Pleno del Tribunal Contencioso Electoral ratificó el fallo de primera instancia que descartó la existencia de esa infracción electoral. Toda esta semana ha salido esta noticia, que fue esta denuncia que fue interpuesta por la concejal suplente de Diego Garrido, concejal también muy cercano al alcalde Pavel Muñoz. Escuchemos lo que dijo Luis Felipe Abarca sobre esta denuncia de violencia política de género.
7: Dentro de este proceso que se ha venido llevando y ejerciendo una defensa técnica para que se ratifique el estado de inocencia del señor alcalde, Pues nos encontramos con una primera sentencia emitida el 2 de junio de este año, en la cual, pues claramente, el juez de primera instancia determina que no existieron elementos de prueba que permitan determinar que han existido connotaciones de género que se circunscriban a la infracción electoral de violencia política de género.
8: Que se hayan vulnerado derechos en ese sentido.
7: Correcto. Uh-huh. Recordemos que la figura de la violencia política de género tiene una transversalidad muy especial de la materia y que está establecida en el artículo 280 del Código de la Democracia. Esto es que deban existir actos con connotación de género. En este caso, la denuncia se refería a temas como principalizaciones, pago de dietas o temas referentes a rendiciones de cuentas que no tenían una connotación de género
8: puntualmente, como tal,
7: puntualmente, y que tampoco se presentaron pruebas sobre eso. Y eso fue lo que en primera instancia determinó el juez Ortega, que no había una prueba que permita establecer una figura de violencia política de género, y que fue lo que se ratificó también por parte del Pleno el día de ayer.
2: Allí están las declaraciones de Luis Felipe Abarca sobre esta denuncia de presunta violencia política de género en contra del alcalde Pavel Muñoz. Son las 13:23. Seguimos aquí en En Línea en RCN Católica. Nos vamos hasta el sector de seguridad, hasta temas de seguridad, porque un juez ordenó prisión preventiva para 16 personas. Entre ellas, 4 miembros activos de la Policía Nacional, señaladas de supuestamente integrar una red de delincuencia organizada dedicada a la sustracción ilegal de hidrocarburos del poliducto de Petroecuador. La Fiscalía sostiene que la organización operó durante al menos 7 meses en Santo Domingo de los Áchilas y Esmeraldas, y que provocó pérdidas al Estado por unos 127 millones de dólares. El ministro del Interior, John Reimer, denominó la intervención como Operación Matrix y reportó que se ejecutaron 16 allanamientos simultáneos en 4 provincias: Pichincha, Esmeraldas, Santo Domingo y El Oro. Según el funcionario, el operativo desarticuló una estructura vinculada a la banda de los Tiguerones, presuntamente dedicado a disputarse el control de la ruta del poliducto y con presuntos vínculos a hechos de asesinato. ¿Recuerdan ustedes cuando había también estas roturas del sote que decían los ministros que era sabotaje y que se trataba también de bandas delincuenciales? Bueno, estamos viendo que tal vez no era tan mentira. Los 4 policías procesados son Marco BP, de 55 años, Jean-Pierre M, de 21 años, alias Colorado, Mario Daniel Q, de 49 años, alias Sargento, con 20 años de servicio institucional, y Eddie Santiago T, alias Santiago. Según las interceptaciones telefónicas citadas en el proceso, Daniel Q, es decir, uno de ellos, coordinaba con otros integrantes de la organización el pago a agentes para que desviaran los patrullajes y permitieran el paso de tanqueros cargados con combustible sustraído. La fiscalía señala como líderes de la organización a Martín Alejandro Cusé, alias Quiño o alias Patrón, quien, pese a estar privado de la libertad en el centro de privación de Esmeraldas por otra causa, habría seguido dirigiendo las operaciones por teléfono, y también a José Libardo MR, alias Libardo o Capibara. Ambos fueron formulados como líderes de las estructuras de delincuencia organizada. Los otros 14 procesados fueron formulados como colaboradores. La imputación se sustenta también interceptaciones telefónicas autorizadas judicialmente durante alrededor de 5 meses de investigación previa. Seguimos con más información nacional referente a temas de seguridad, porque la Audiencia Nacional Española rechazó la entrega a Estados Unidos por un delito de narcotráfico de Wilmer Chavarría, alias Pipo, cabecilla máximo de Los Lobos, una de las bandas criminales más poderosas de Ecuador, y que fue interrogado en España por la Fiscalía General del Estado por el asesinato del candidato presidencial Fernando Villavicencio en el 2023. Las autoridades estadounidenses le reclamaban por su supuesta participación en una operación de narcotráfico para la introducción de 5 kilos de cocaína en California. No obstante, Chavarría está aún pendiente de que se resuelva otra petición de entrega a su país para cumplir una condena de 16 años de cárcel por 3 homicidios del pasado 3 de julio del 2010 durante un tiroteo, tras el asalto a una sucursal bancaria en el que fueron sustraídos $38,000. Tras celebrar esta semana la vista de extradición, la sección tercera de lo penal resolvió en un auto al que ha tenido acceso la agencia EFE y contra el que cabe recurso ante el pleno que no proceda su entrega a Estados Unidos porque los hechos contenidos en la reclamación son imprecisos, lo que impide valorar la conducta cometida por el reclamado y el cumplimiento de los principios de doble incriminación y especialidad. Esos son términos bastante técnicos, pero se entiende que España negó que alias Pipo se ha llevado a Estados Unidos. Y cambiamos de tema, ahora nos vamos a temas culturales, a temas de la construcción, porque este viernes se realiza nuevamente el concurso del Museo Nacional de Ecuador, pero obviamente hay cambios. La polémica que se dio alrededor de la elección del diseño del Museo Nacional del Ecuador continúa después de que el gobierno rechazó la decisión del concurso público que seleccionó el proyecto Ecos del Sol como ganador. Se convoca a elegir una nueva propuesta con otros miembros del jurado y una plataforma en donde los ciudadanos podremos votar. En la segunda etapa de la convocatoria abierta para el diseño del anteproyecto arquitectónico del Museo Nacional del Ecuador, se presentaron 17 propuestas finalistas. Sin embargo, varios de los estudios arquitectónicos involucrados han declarado no estar de acuerdo con este nuevo proceso y se niegan a participar. Bajo este contexto, el gobierno nunca detalló cuáles fueron los diseños que participaron en esta nueva selección para el museo, pero este viernes 17 de julio publicó a los 3 finalistas seleccionados por el jurado. Estos entran a una fase de votación pública, que representa el 15% del puntaje final. ¿Cuáles son los nombres justamente de cada proyecto? SANA, AOCPA, JHS Living Strata, que es de estratos vivos. Este fue el que quedó en segundo, me parece, o en tercer lugar dentro del concurso. Es un proyecto japonés que obtuvo, miren, el tercer lugar en el concurso público. Yo pensaba que era el segundo, que ha sido organizado por el Colegio de Arquitectos de Pichincha. Además está Estudio B720, Arquitectura Hilera, que es topografía de memoria. El proyecto propone un nuevo Museo Nacional del Ecuador concebido como un gran espacio público en donde la arquitectura, patrimonio, naturaleza y ciudadanía convergen para fortalecer la identidad del país. Más que un edificio destinado a albergar colecciones, la propuesta transforma el museo en un lugar vivo, abierto e inclusivo. Y la tercera opción justamente se refiere, les voy a leer cuál es la tercera opción que tenemos dentro del Museo Nacional, es de Mario Cucinella Architects Sur, de Robert Beard Partners, de Atelier Ten London, y también, bueno, son términos a veces un poquito difíciles, pero este proyecto redefine el concepto de museo como un espacio abierto, inclusivo y profundamente conectado con la ciudad. Más que un edificio para albergar colecciones, la propuesta convierte al museo en un nuevo hito urbano en donde el patrimonio, naturaleza, cultura y vida cotidiana se integran en una experiencia accesible para todos. Los 3 diseños están muy bonitos. Vamos a ver, también depende de nosotros, de nuestras votaciones, cuál va a ser el diseño del Museo Nacional del Ecuador. Pero ya tenemos a esos 3 finalistas justamente después de que se retomó el concurso. Son las 13:30. Nos vamos a una pausa, regresamos enseguida.
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2: Horas con 34 minutos, seguimos aquí en línea, como escuchaban en nuestra publicidad, RCN Católica en tu corazón. Hoy vamos a tener un contacto con Jorge Javier Aguirre de la plataforma OnlyPanas. De hecho, él estuvo hoy en la Asamblea Nacional, estaba revisando todo alrededor del juicio político de Inés Manzano. Así que hasta conectarnos con nuestro querido Jorge Javier, vamos con información nacional, porque miren, tal cual como lo advirtió el exministro José de la Gasca, es descalificado por comisión en concurso para fiscal general del Ecuador. La Comisión Ciudadana de Selección encargada del concurso para designar al fiscal general del Ecuador descalificó al postulante José de la Gasca. La decisión fue adoptada este viernes por incumplir los requisitos documentales obligatorios para su candidatura, dijo la entidad. La comisión informó que tras revisar los documentos de descargo presentados por el aspirante, determinó que no subsanó las observaciones relacionadas con la documentación exigida para la postulación de conformidad con el reglamento vigente. La resolución podrá ser apelada ante el Pleno del Consejo de Participación Ciudadana y Control Social, según establece la normativa del concurso. José de la Gasca lo advirtió y así se ha cumplido justamente este viernes 17 de julio. Tenemos más información nacional. Nos vamos justamente, les voy a contar que cómo se puede votar. Estábamos hablando, no, les iba a contar acerca de lo que el INOCAR descartó, la amenaza de tsunami. Eso les iba a contar y después les quiero contar los pasos de cómo votar por el museo, que les decía antes de la pausa también cómo podemos votar y aportar a esta gran decisión. El Instituto Oceanográfico y Antártico de la Armada INOCAR canceló oficialmente el estado de observación por posible tsunami para las costas continental e insular de Ecuador tras el terremoto en México. Esta decisión fue comunicada a través de su boletín aproximadamente a las 11 horas con 12 minutos. Se tomó tras finalizar el proceso de modelación y análisis de los datos disponibles sobre el sismo de magnitud 7,3 registrado en México, que ya les vamos a dar los detalles también en la información internacional. Pero de acuerdo con el reporte oficial, el INOCAR da por concluido el estado de observación y confirma que se restablecen las condiciones normales en todo el territorio marítimo nacional. Ahora sí, vamos a conocer los detalles de cómo se puede dar la votación para elegir a nuestro próximo Museo Nacional. Les decía que solo el 15% del resultado final dependerá de nuestras votaciones. Pero usted puede entrar a la plataforma digital de la empresa pública de vivienda y desarrollo urbano. Les voy a decir exactamente la web, que es www.viviendayidesarrolyourbano.gov.es. www.viviendayidesarrolyourbano.gov.es. Allí los ciudadanos podremos votar por el diseño de nuestra preferencia y la votación estará habilitada desde hoy, viernes 17 de julio, al mediodía. Así que vaya a viviendayidesarrolyourbano.gov.es. Esta información fue presentada por el ministro Roberto Luque durante una cadena nacional emitida la noche de ayer. Y el funcionario explicó que para participar en la votación, los ciudadanos únicamente deberán ingresar el número de cédula. Pocos minutos antes también de este viernes, del mediodía de este viernes 17 de julio, el ministro Roberto Luque publicó en sus redes sociales los tres proyectos finalistas que yo ya les leía antes de la pausa para que nosotros también podamos ya tener una idea, tener una fotografía, una imagen de cómo podría ser el Museo Nacional del Ecuador. Y ya podemos hacerlo en vivienda, www.viviendayidesarrolyourbano.gov.es. Ahí podremos votar por el nuevo museo. Son las 13 horas con 39 minutos y nos vamos a hacer una pausa antes de que se conecte nuestro querido Jorge Javier Aguirre. Vamos con una pausa a conocer las marcas que hacen posible también que RCN Católica llegue a todos ustedes y por supuesto el noticiero en línea. Vamos a una pausa y regresamos con Jorge Javier Aguirre y la información internacional.
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1: 13:43, seguimos aquí en línea en RCN Católica en tu corazón, ya lo veo conectado, nos vamos a conectar en esta hora con Jorge Javier Aguirre de la plataforma OnlyPanas. Está en la Asamblea Nacional, por supuesto. Hoy la Comisión de Fiscalización tuvo un arduo trabajo, pero Luque Goncalves y Calero, nos dice el portal Ecovisa, no asistieron a la Comisión de Fiscalización, que estaba previsto recibiría este viernes los testimonios justamente de Roberto Luque, Antonio Goncalves y Fabián Calero dentro del juicio político en contra de Inés Manzano. Le vamos a preguntar a mi querido Jorge Javier Aguirre, ¿cómo estás? Muy buenas tardes, mi querido Jorge Javier, buen viernes para ti, inicio de fin de semana. Cuéntanos un poquito qué ha pasado en la Asamblea Nacional.
2: Hola, Priscila, amigos, ¿cómo están? Buenas tardes, así estamos acá en la Asamblea Nacional. Como tú lo dijiste hace unos minutos, se suspendió la sesión de la Comisión de Fiscalización. Esto debido a que los testigos que debían acudir, Goncalves, Calero y Luque, no llegaron acá a la comisión y por ende, pues, el presidente Ferdinand Álvarez decidió suspenderla para el próximo lunes a las 5 de la tarde retomar la sesión de la misma. En esta sesión, el del día lunes, se va a llevar a cabo la comparecencia del periodista Álvaro Martín, periodista de investigación que de alguna manera inició con este tema de investigaciones en el caso de Rosquilla TM. Va a venir también él, y por supuesto, por pedido del asambleísta Carrasco Luna, también se va a insistir en que estas tres personas que no asistieron el día de hoy acudan a la Comisión de Fiscalización para rendir su versión dentro de este proceso que le sigue con Inés Manzano, que dicho sea de paso, ha asistido de manera virtual, y en estos días han sido unas sesiones bastante accidentadas en su mayoría, que incluso hace dos noches el propio presidente de la comisión tuvo que suspender la sesión, esto debido a altercados de incidentes que se generaron entre los asambleístas Blasco Luna, José Nango, también Inés Alarcón y, por supuesto, la asambleísta Mónica Palacio. Siempre ha existido un poco de roces, un poco de... unos gritan por un lado, otros gritan por otro. Desde la Revolución Ciudadana existe el criterio de que, y se ha mencionado en varias ocasiones, de que la ministra Inés Manzano no tiene dos abogados, en este caso solamente, que está representado por Ollarte y también por el doctor Quintana, sino que también tiene otros abogados que les dicen que son los propios asambleístas pertenecientes de ADN de la Comisión de Fiscalización. Esas son muchas de las acusaciones que salen de la Revolución Ciudadana, y en algunos otros casos dicen que también desde la Revolución Ciudadana no se ha preparado de una manera adecuada este proceso de juicio político, Priscila.
1: Escuchaba las declaraciones. Ya sabes que yo siempre te robo los bytes cuando empezamos y estamos en nuestro bloque nacional. Escuchaba a Ferdinand Álvarez, pero lo escuchaba también a Mónica Palacios, que hace esta acusación que dice que ya hay la orden, de hecho, de archivar este juicio político en contra de Inés Manzano. Ahora, dentro de este proceso también, mi querido Jorge Javier, vemos que ya se dio un proceso de investigación cuando estuvo a cargo de Diana Jácome, presidenta de otra comisión de la Asamblea Nacional. Entonces, ¿cómo estamos en tiempo? Sobre todo para ver qué se alcanza a hacer, no sé hasta cuándo se pueden recibir esos testimonios, por ejemplo, de estas personas que no asistieron este viernes. Porque claro, yo siempre digo, se da mucha bulla alrededor de un juicio político en contra de Inés Manzano, pero el juicio político lo único que hace es inhabilitarlos políticamente. Pero correcto. De aquí también la

0: Aquí es, como tú mismo dices, una responsabilidad política en la cual Manzano sería inhabilitado de ejercer cargos públicos por 2 años. Y listo. Y no habría nada más. O sea, lo que están buscando los asambleístas de la Revolución Ciudadana es sentar un precedente político dentro de este aspecto de juicio político. Entonces, como su nombre mismo lo indica. Ahora, lo que puede estar pasando en cuestión de tiempos es que se tiene que correr los 10 días para la preparación de un informe. Ya muchos se están lucubrando de que lo más seguro es que este informe se recomiende un archivo o que no pase al pleno, probablemente tendría que pasar, salvo que sea un informe de mayorías o de minorías en ese aspecto, de postura sobre todo, habría que ver qué pasa, pero lo que todos esperan que, aunque sea virtual, Inés Manzano pueda enfrentarse a los asambleístas, aunque no hay una serie de preguntas cuando hay un juicio político, sino el funcionario habla lo que tiene que hablar y se retira del pleno. En este caso, ella, como está en España, acudiría de manera virtual, como lo ha venido haciendo en el transcurso de los últimos días, y además, en el primer día, también quería comentarte esto que Mónica Palacios llamó la atención diciendo que la asambleísta, la ex ministra debería estar siempre presente, proyectada su imagen en la pantalla de donde estamos en la comisión, y que decía que a lo mejor o está dormida o está escuchando música, pero pues obviamente pedía que ella esté siempre presente en la pantalla. Entonces, en resumidas cuentas, Priscila, para todos quienes están escuchando, esto es un juicio político que se busca una responsabilidad política. Lo penal o lo de justicia en ese aspecto se encargan tanto la fiscalía como los jueces, Priscila.
1: Bueno, vamos a ver. ¿Hay agenda ya para la otra semana, mi querido Jorge Javier, o no?
0: Sí, exactamente. El día lunes, lo más seguro sea el último día de comparecencia. De allí vendrá un proceso de realización de informe que se estaría cumpliendo más o menos entre los... Bueno, no tenemos una fecha exacta de cuándo se entregaría el informe. Tiene que completarse un plazo de 10 días. Y pues ahí me imagino que tendremos los resultados. Por lo pronto, el día lunes a las 5 de la tarde se retoma esta sesión. Se decidió así porque hay algunos asambleístas que viajan a sus provincias, y para que regresen con tiempo y con calma y puedan llegar todo este completo a los 10 asambleístas de la Comisión de Fiscalización el día lunes a las 5 de la tarde, Priscila.
1: Perfecto, gracias mi querido Jorge Javier, como siempre impecable tu trabajo, como siempre los Don Lipanas informándonos, yo siempre los, ya sabes, yo me robo tus audios dándoles el crédito, por supuesto, los bytes que nosotros le llamamos en el periodismo y que siempre están sobre todo en las redes sociales, con mucha fuerza te veo en la red social X, para la gente que siempre está queriendo informarse, la red social X es la más fuerte, donde se da todo el debate, la opinión pública, así que siga a OnlyPanas, que tengas un buen fin de semana. Nos encontramos, si Dios quiere, la siguiente semana con otro informe.
0: Así es, Priscila, que tengan una buena tarde, un buen fin de semana para todos ustedes, para la ciudadanía, la audiencia igual, y la próxima semana, como les menciono, seguiremos con el proceso de juicio político con Tinés Manzano. Que tengas una buena tarde, Priscila.
1: Perfecto, gracias, Jorge Javier. 13 horas con 51 minutos, nos vamos con información internacional.
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1: Son las 13 horas con 51 minutos y el portal Primicias pregunta: ¿qué se sabe del terremoto en México? La presidenta Claudia Sheinbaum se pronuncia. La tierra de América Latina tiembla otra vez. Este viernes 17 de julio, un terremoto de magnitud 7,3 sacudió México y otras partes de Centroamérica, aunque sin víctimas hasta ahora, según las autoridades mexicanas. Este nuevo sismo provocó escenas de pánico en localidades cercanas al epicentro sur de México y recordó lo que ya vivió Venezuela hace menos de un mes tras el doble terremoto a finales de junio. ¿Qué se sabe? El movimiento telúrico fue percibido con intensidad en los estados mexicanos de Chiapas y Oaxaca, así como en Guatemala y en El Salvador. La Agencia de Observación Oceánica y Atmosférica de Estados Unidos, NOAA, activó una alerta de tsunami. La Marina recomendó igualmente mantenerse alejado de sus playas. Según el Servicio Sismológico de Estados Unidos, el movimiento telúrico se registró poco antes de las 9 de la mañana, hora mexicana, con epicentro a 48 kilómetros de la localidad de Aquiles Cerdán, en la frontera de México y Guatemala. El sismológico mexicano, de su lado, ha registrado más de 30 réplicas con intensidades de hasta 6,8. El gobierno de Chiapas canceló la jornada laboral, mientras que en Ciudad de Guatemala la intensidad del terremoto llevó a evacuar varios edificios y se cancelaron las clases en localidades fronterizas. Tras el suceso, la presidenta de México, Claudia Sheinbaum, dijo que había conversado con autoridades locales y que no reportan daños hasta el momento. Se activaron

protocolos en entidades colindantes. Autoridades de los tres órdenes de gobierno realizan recorridos en territorio para evaluar posibles afectaciones estructurales y coordinadas medidas preventivas, dijo Sheinbaum en su cuenta de red social X. Son las 13 horas con 53 minutos y cambiamos de tema porque hay nuevos precios del barril de petróleo. Estados Unidos bombardeó a Irán por sexta noche consecutiva y Teherán cumplió sus amenazas y apuntó a intereses estadounidenses en todo Oriente Medio, en la mayor escalada desde que los dos países enemigos volvieron a la guerra abierta luego de una frágil tregua en abril. La escalada provocó nuevas alzas en los precios de petróleo que este viernes aumentaban casi 2% y se negociaban a $85 el barril de crudo Brent, de referencia mundial, y a $80 el WTI, que es de referencia para Ecuador y Estados Unidos. La Guardia Revolucionaria iraní afirmó este viernes que en represalia a estos ataques de Washington alcanzó con drones y misiles varios aviones cisterna y aviones de combate estadounidenses estacionados en Jordania. 13 horas con 54 minutos y seguimos con más información internacional. Nos vamos a ir hasta Venezuela porque se está analizando si manipuló las elecciones de Estados Unidos, como alega Donald Trump. Vamos a ver qué está sucediendo. El presidente Donald Trump resucitó afirmaciones ya desmentidas sobre fraude e interferencia extranjera en las elecciones que perdió en el 2020, al alegar que en un discurso que Venezuela pudo manipular máquinas de votación estadounidenses y que China robó millones de archivos de los votantes. Trump agregó que documentos descalificados de la Agencia Central de Inteligencia CIA muestran que los gobiernos venezolanos de Hugo Chávez y Nicolás Maduro urdieron un plan para manipular electrónicamente resultados electorales dentro de Venezuela entre el 2004 y el 2020. En un discurso a la Nación, Trump reiteró su afirmación de que las votaciones que perdió frente a Joe Biden en 2020 le fueron robadas, algo que nunca se ha comprobado. Son las 13 horas con 56 minutos. Con esta información me despido. Les agradezco como siempre por haber estado aquí en línea, en RCN Católica en tu corazón. Que tengan muy buen fin de semana, que sean muy felices, que tengan mucha paz en su corazón, que recarguen energías, que siempre quieran informarse, que siempre quieran conocer qué pasa en el Ecuador y en el mundo. El lunes nos encontramos a la misma hora aquí en RCN Católica en tu corazón. Buen fin de semana. Soy Priscila Romero.

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0: estamos, sí señor, para desearles lo mejor de lo mejor en este viernes 17 de julio. RCN en tu corazón presenta Atardecer Musical con los decanos del barrio. Les saluda Jaime Reyes y les desea que se inicie este fin de semana en la mejor forma, un acercamiento con la familia y sin despegarse de RCN en tu corazón. Con ustedes, Don Antoñito Godoy, el hombre romántico entre los románticos, quien patentizó el romance ecuatoriano. Bienvenido, querido Antoñito.
1: Mi querido Jaimito, muy buenas tardes. Feliz fin de semana. Feliz, es viernes. Feliz. El cuerpo lo sabe, estamos contentos. Nuestros amigos, oiga, el clima medio raro en Quito.
0: ¿Cómo así medio raro?
1: Parece que va a llover. Sí, sí. El cielo se está nublando. Sí. Yo que esperaba un fuerte calor. Es que usted calor,
0: bien sabe que sol. No hay cielo como el de Quito.
1: Sí, señor. ¿Cómo ni no? Más ni menos. Bueno, pero estamos atentos, también hacen falta las agüitas. Saludamos con nuestros amigos en provincias, gracias a la gente en El Oro, Manabí, Santo Domingo, Imbabura, Pichincha, como siempre, ya conectados con el Atardecer Musical. Permítame saludar con el señor notario. Vea esa sonrisa, está feliz, está haciendo ya sus cálculos. ¿Cuál será el pronóstico para el día domingo, mi querido Cristian?
0: Oye, qué bien, hemos coincidido con la camiseta albiblanca. Con azulito, con celestito.
1: Celestito, esa es Argentina pura.
0: Sí, sí, sí, sí. Y atrás dice Corrientes 348, segundo piso ascensor.
1: Vea, y falta solo el sello de la AFA.
0: De la AFA.
1: Sí. ¿Y qué significa AFA? Asociación de Fútbol Argentino.
0: Ya, correcto.
1: Señor notario, bienvenido. ¿Cómo estamos? ¿Cuáles son sus cálculos para el día domingo? Bienvenido.
2: Muy buenas tardes, Antonio, Jaimito, amigas, amigos oyentes. Muy buenas tardes. Estamos en viernes, fin de semana, 17 de julio del año 2026, 2 de la tarde, 40 minutos. Se viene un partido importante mañana por el tercer puesto entre Francia e Inglaterra.
1: Pálpito,
2: muy bien.
1: Pálpito, ¿a quién le va?
2: Ahí vamos a Inglaterra.
1: Señor Jaimito, ¿usted a quién le va?
2: ¿Francia o Inglaterra?
1: Inglaterra.
0: Yo, Francia, 4-0.
2: ¿Sigue con el 4-0?
1: Rudito.
0: Rudo. Insisto.
1: Francia, Inglaterra.
0: Usted, Antonio. Oiga. Pero sabe que Inglaterra es un cuadrazo para que también.
2: Sí. Está muy
0: yo
2: bien.
0: Pienso así, ya, hablando seriamente, que va el 4-0.
1: ¿Pero quién? ¿Francia?
0: No se ríe.
1: ¿Francia?
0: El que gane.
1: No,
0: ¿sabes qué? La verdad es que yo pienso que va a ser 2-1 y gana Inglaterra.
1: Gana Inglaterra.
0: Ah, muy bien. Inglaterra, me parece. Sí, sí, sino que ustedes como todos les llevan a payasada, no se dan cuenta que esto es algo serio, una sola vez cada cuatro
1: yo
0: años.
1: En serio le pregunté, yo dije, a ver, ¿cuál es su pronóstico? Está bien, como le gusta el té inglés, perfecto. Bueno. Sí, pronóstico, vea, especial.
2: Usted el
1: le
2: pronóstico.
1: Voy a Inglaterra, lo ¿sí? voy a Inglaterra, ¿sabe que me gustó más el juego de Inglaterra?
2: Sí. Elegante,
1: me quedó
2: bonito.
1: Debiendo.
2: Sí, Francia.
1: Efectivo.
2: Desde que efectivo. Jugó contra Paraguay, es otro equipo, totalmente.
0: Sí, señor.
2: Sí.
1: Vea, ese sentido de pertenencia totalmente. De estas potencias se perdió.
2: Se perdió, totalmente. De las figuras, se perdió
1: sí, señor.
2: Totalmente.
1: Sí, señor.
2: ¿Cuánto dijiste tú? El marcador.
1: 1-0.
2: 1-0.
1: 1-0.
2: Yo le voy igual, 2-1. Como Jaimito, ¿no? Sí, 2-1.
0: Me parece que
1: para ser más emocionante.
0: El sí, primero
1: está
0: me parece que va a Inglaterra. Le
1: empata.
0: Le empata a Francia y después se destapa Inglaterra. Y le anulan uno. Y luego de eso.
1: Supongo que el técnico.
0: Faltando 5 minutos para terminar. Gana Inglaterra.
1: El técnico inglés tiene que haber aprendido la lección. No puede irse a poner atrás.
2: Claro, ¿sí, totalmente contra
1: ¿tiene
2: Argentina?
1: Para
0: pues
1: jugar.
0: Todo lo que es atrás es peligroso, señor.
1: Vea, señor, sí.
0: Siempre hay que estar adelante, adelante, adelante. Y bueno, vamos adelante.
1: Vamos adelante con música.
0: Vamos adelante con música. Vamos a arrancar viernes, con una buena viernes. Trilogía. Con una buena trilogía. Y nos vamos, ¿sabe hasta dónde? Hasta España. Nos vamos hasta España, donde uno de sus grandes cantantes, que ya no está con nosotros, nos dejó un legado musical como para viernes.
1: En España,
0: por favor, ¿quién es, mi señor Cristian?
2: Muy bien, estamos en viernes, fin de semana. Vamos a preguntarles solamente en 20 segundos quién gana la final del Mundial. ¿España o Argentina? ¿Toñito?
1: ¿Argentina?
2: ¿Jaime?
0: Argentina.
2: Argentina. Muy bien. Al regreso vamos a decir los pronósticos.
0: Sí, de verdad que gana Argentina.
2: Sí, señor. Todos estamos por Argentina. Bueno, aquí está la música de Camilo VI, una trilogía en fin de semana, con la voz de Camilo VI. Amor, amar, quiere ser mi amante y algo de mí.
0: Sí, señor.

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0: 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Sí, sí, señor, y nosotros estamos aquí disfrutando de buena música que va directamente al corazón,
1: ¿eh? A las puertas del cielo. Oiga, me ha hecho acuerdo usted de esos festivales de San Remo, esas cosas.
0: Qué cosas lindas, ¿no?
1: Bonitas, ¿no?
0: Claro, qué
1: ¿cuántos
0: música?
1: Éxitos quedarían.
0: Qué canciones tan
1: tiempos?
0: Bonitas, ¿se acuerda? El corazón es un gitano.
1: Claro.
0: ¿Qué será?
1: Pueblo mío que estás en la colina.
0: Estás allí, Leo Mamá.
1: ¡Viva Río!
0: Perfecto, perfecto. Bueno, bueno, hay cosas importantes del día de hoy, como lo siguiente.
1: Tenga la bondad, por favor, su abaco.
0: Ahí va. Un ratito, déjeme sacarlo.
1: Ya. Cuidado, se le cayó esa bolita.
0: No, ya están bien aseguradas.
1: Por favor.
0: ¿Qué cree?
1: Le cuento, han transcurrido 198 días.
0: Oiga, diga, 198 bondad. Días y estamos a la baja, porque solamente faltarían 167 días para finalizar este
1: ya
0: año.
1: Ya huele.
0: Sí. Oiga, 167 ya se le...
1: Ya es bajadita.
0: ¿Se acuerda usted que el día 2 o 3 de enero que nos reintegramos al trabajo decíamos, falta 300?
1: Oiga, estamos
0: oiga,
1: en verano.
0: Faltan 167 días, sí.
1: Verano en el hemisferio ecuatorial. En la línea ecuatorial, verano.
0: Ya.
1: Se viene un fuerte invierno, nos comentan. Hoy estaba
0: sí,
1: atento
0: no.
1: a las noticias. Bueno.
0: Sobre todo en la parte oriental.
1: Sí,
0: en
1: señor.
0: La parte oriental se prevé unas lluvias, pero muy intensas. Y bueno, también nos dieron algún informe vía televisión. Que debemos estar prevenidos. Nuestro buen Dios nos va a proteger, pero siempre hay que estar prevenidos por cualquier
1: eventualidad
0: sí, que nos presente la naturaleza, ¿no? Entonces siempre está bien tener algún kit especial en la casa para...
1: Vea, ayudamos simplemente, no bote basura en las alcantarillas.
0: Claro que sí.
1: Por favor, yo veo a veces con dolor y pena... Como no estoy manejando, no puedo hacerlo, pero hay carros que pasan botando la basura
0: que se ve que por las ventanas. No, eso es terrible.
1: Entonces, cuidemos, esa es una manera efectiva de ayudar. No bote desperdicios en los sumideros para que no se taponen, vienen las lluvias.
0: Debemos nosotros tener un poquito más de cultura.
1: Sí, señor.
0: Fíjese que el otro día yo muy gentilmente les dije, por favor, no rayen el piso de la basílica, dos niñitos. Estaban rayando el piso de las gradas de la basílica y bueno, pues como
1: pero
0: no me hacía mayor caso a los papás, dije,
1: cuello.
0: ¿Quiénes son los papás? Y usted vio la reacción de los papás, ¿no?
1: Es una pena.
0: Es una pena que no se sepa. Y ahí les expliqué, no les dije, están en la basílica, que es un referente nacional, es un referente mundial. Y además la casa de Dios, ¿no?
1: Hay que cuidarla.
0: Hay que cuidarla. Sí. Tenemos que cuidar nuestro espacio donde vivimos. Hoy es el Día Mundial de la Justicia Internacional. Váyalo
1: justicia.
0: Bien.
1: Justicia.
0: Sí, señor. Cuéntenos algo, don Antoñito.
1: Vea, esto se celebra desde 1998 con motivo de la aprobación del Estatuto de Roma por parte de 120 países miembros de la Organización de las Naciones Unidas.
0: Sí, señor, el Estatuto de Roma permitió constituir la Corte Penal Internacional, un órgano judicial permanente encargado de juzgar los crímenes de genocidio y crímenes de guerra. Váyalo viendo. Así es que el día de hoy celebramos, ¿qué cosa, don Andrito?
1: El Día Mundial de la Justicia Internacional.
0: Qué bien, qué bien.
1: Pongámosle fe, porque sí, a veces esa justicia está media con la balanza mal equilibrada.
0: Y también celebramos algo muy especial, el Día Mundial del Emoji.
1: Oiga, esto me gusta.
0: Eso le gusta. ¿A usted le gusta hacer esas caritas felices?
1: Sí, oiga, a veces. Bueno, ya es toda una cultura.
0: Sí,
1: yo
0: sí.
1: Me sorprendo, los niños, los jóvenes, ya no utilizan el abecedario, ya no utilizan las palabras.
0: Le ponen un dedo arriba, le ponen un dedo abajo.
1: Y tienen tantas ocurrencias.
0: Sí, señor.
1: El Cristian les conoce bien a los guambras. Pero cada emoji tiene una...
0: Tiene su cosa, ¿no?
1: Una cultura, un lenguaje increíble.
0: Sí, señor. Fue una invención de Jeremy Burge, fundador del sitio web Emojipedia. A ver, lo voy a repetir. Emojipedia. No, digámoslo en español. Usted llama Emojipedia. No. Emojipedia, un lugar creado exclusivamente para explicarle a todo el mundo el significado visual que tiene cada emoji existentes en el ciberespacio.
1: Ve, ha habido de hacer un curso, razón que no siempre se entiende y solo los wambras saben.
0: Claro que sí.
1: Vea, The New York Times aclaró en una entrevista con Burge que se había elegido específicamente ese día debido a la forma en que se muestran los emojis en el calendario de los iPhones.
0: Ajá.
1: Una explicación muy tecnológica y visual para estos tiempos que corren.
0: ¿Cómo no? Bien. Y también, déjeme ver, a ver sus brazos.
1: No tengo nada.
0: No se ha hecho nada. De pronto aquí en el cuello.
1: Nada.
0: En el cuello, un vampiro.
1: Nada.
0: Diga usted que quiere, cualquier día le veo a usted que llega con un Batman dibujado en la espalda, ¿no? Pues.
1: No.
0: Los apasionados de una de las expresiones artísticas corporales más antiguas tiene su día hoy.
1: 17 de julio se celebra el Día Internacional. Yo llevo en el alma grabado un tatuaje. Hoy es el Día Internacional del tatuaje, ¿no? Muchos.
0: Sí, señor.
1: Oiga, qué bonito. Este efeméride surgió inicialmente en Estados Unidos, siendo conocida como National Tattoo Day.
0: Ajá.
1: Extendiendo posteriormente esta celebración a nivel internacional. Usted tiene sus tatuajes, Jaimito, a ver, cuente.
0: ¿Tatuaje? No, lo que tengo son varias heridas de las operaciones
1: que la vida le ha dado.
0: De las cuales he sido objeto, muchas veces sin razón. Oiga, no.
1: Pero bisturí.
0: Nunca se me ha ocurrido hacerme un tatuaje. Nunca.
1: ¿Y somos
0: usted
1: de esa
0: tuvo
1: cultura.
0: Algún
1: no,
0: tatuaje?
1: Nunca se me ocurrió. ¿Sabe bueno, que de joven... yo pasaba diariamente caminando y cruzaba en Riobamba el cuartel en ese entonces de caballería General Dávalos. Y generalmente en el ejército tenían sus tatuajes. No sé, eran de otras maneras, no como ahora.
0: Claro,
1: ¿no?
0: Se les veía un ancla.
1: Exacto.
0: A veces el cuerpo de una señorita.
1: Un paracaídas.
0: Ahora cosas hay de esas.
1: Ahora feo, no sé si es un arte ya. Pero hay tanto tatuaje. De hecho, algún momento vi a un jovencito que...
0: A mí me da mello.
1: Exactamente.
0: Y ha visto otros que, por ejemplo, se afilan los dientes, se ponen los ojos de unos colores raros, se ven como...
1: Yo pensé que era propio para el Halloween, para el Día de las Brujas, pero no, ahora ya es cotidiano y usted les ve con pelos de colores teñidos y... Bueno, está bien.
0: Sí, vamos a la música, y le voy a sugerir que invitemos a dos grandes cantantes. Uno de ellos, la señora Silvana Di Lorenzo, que nos entregue unos tres temas. Ella viene desde Argentina. Y de ahí volamos hasta su tierra amada, donde está el hijo del Chente, el potrillo. ¡Este es mi hijo!
1: Oiga, mijo.
0: Alejandro Fernández.
1: Mañana tenemos una cita en Guayabamba.
0: Sí, señor.
1: Por favor, ya está el traje, la corbata. No, ¿cómo es usted,
2: payacucha? El traje de marinerito.
0: No traje porque no nado nada. Así es. Bueno, así es que por favor, mi querido Cristian,
1: invite a sus amigos.
0: Mañana estamos en Guayabamba a partir de las 5 de la tarde. Vamos a estar ahí.
1: La radio.
0: En la
1: Pero
0: radio.
1: Su actuación artística es a las 20 Yo horas.
0: Voy a tratar de llegar lo más pronto posible.
1: Muy bien.
0: Ahí para con don Antoñito echarnos unas canciones.
1: Sí, claro, sí. Claro, mañana nos vamos de serenata. Bueno. Lo que
0: y
1: les
0: va a estar la presencia
1: ofrecido.
0: De Paquito Godoy. Así es que en Guayabamba, ahí pues...
1: Nos vemos con los amigos oyentes, por favor.
0: La estación de bomberos, 2 cuadras para arriba. Ahí va a ser la concentración. Ustedes van a deleitar de unas sabrosísimas humitas y además van a contribuir para los niños con cáncer. Esta es otra de las obras que tienen nuestra querida comunidad, nuestra querida congregación de misioneros oblatos.
1: Vea, vamos a celebrar al Divino Niño.
0: Sí, sí, señor.
1: La fiesta del Divino Niño.
0: Vamos a tener una Eucaristía, sí, vamos, señor, a tener una procesión y al final vamos a tener una bonita fiesta.
1: Una serenata,
0: sí, señor. Sí, señor. Por favor, vamos a la música, mi querido Cristian.
2: Muy bien, estamos en las 3 de la tarde, 16 minutos. Aquí viene dos trilogías importantes para viernes, fin de semana. Estamos en viernes de romance y nostalgia. Aquí está Silvana Di Lorenzo con Locuras Tengo de Ti. Vamos a escuchar también Me Muero por Estar Contigo y Palabras, Palabras junto a Silvana Di Lorenzo. Después viene la voz de Alejandro Fernández en la segunda trilogía con Los Éxitos Encadenados, Pájaro Perdido, una canción ranchera y algo más romántico. ¡Ay, amor! 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

0: de todo, todo lo alto, porque vamos a saludar, sí señor, a las personas que están de santo hoy 17 de julio. Cuénteme, don Antoñito.
1: Venimos todos con gusto, sí señor, placer para saludar a todos nuestros amigos. Les comento que hoy el calendario recuerda a San Alejo Mendigo, un hombre cuya fe religiosa lo impulsó a abandonar los lujos propios de una vida acomodada para vivir pidiendo limosnas.
0: San Alejo. Los Alejitos hay bastantes, ¿no?
1: Alejandro
0: Alejo. Yo tengo un querido amigo, Alejandro Palacio, a quien le envío un fuerte abrazo. Este querido amigo, ¿usted tiene algún amigo Alejito?
1: Alejitos.
0: Alejandro.
1: Pues sí.
0: Alejandro Suárez.
1: Alejandro Godoy es mi sobrino,
0: ¿verdad? Ah, Alejandro, bien.
1: Y está en la tierra notario, colorada, en Santo
0: Alejandro
1: Domingo.
0: Nos dice que no con la mano. Que no. Bueno, pues así ha de ser. Y nos vamos a los cumpleaños. Póngale música porque quiero saludar a un queridísimo amigo que está hoy de cumpleaños. Voy a iniciar con ese saludo. Vamos ahí.
1: Payasito, confite, pastel.
0: Sí,
1: adelante,
0: señor.
1: Por favor.
0: Algún licor espirituoso también para brindar con el cumpleañero y sobre todo para hacerle llegar el saludo especial de su esposa, Janetcita Vallejo. Saluda con todo el corazón a Patricio Moreno. Patricio Moreno, esta bella pareja que, bueno, son unos queridísimos amigos. Y Janetcita Vallejo nos dice, es el cumpleaños de Patito, hay que saludarle.
1: ¡Que vive el cumpleaños!
0: Sí, señor, este querido lasallano, Patricio Moreno, que los cumpla muy feliz, que Dios siga bendiciendo tu camino y que Janetcita te festeje por todo lo alto. Ellos son los principales de Mantaviche. Sí, señor.
1: Hay que cantarles, a ver si llegan los ceviches. Que lo
0: cumpla. ¿Cómo no? Que lo cumpla muy feliz.
1: Que lo cumpla feliz. Un abrazo para María del Carmen Sáenz. Está en su día bonito. Que Dios le bendiga.
0: ¿Cómo no? Y también saludos para Nelson Valdivieso, que está cumpliendo años.
1: Oiga, tengo por aquí un maestro, vea, médico y pianista.
0: Claro que sí.
1: Viva el cumpleañero Marco Silva Romo.
0: Ah, Marquito Silva Romo, especialista en música porteña. Un pianista, pero excepcional. Y bueno, y nos vamos con un último saludo para Alfredo Vidal. Alfredo Vidal, y usted tiene algo más ahí,
1: ingeniero
0: Toñito, por favor.
1: Quiero abrazar con cariño a nuestra querida amiga Vanesita Cadena. Vanesita, que lo cumpla feliz. Vea, tengo otro Alejito por aquí. Alejandro Benítez también está en el día de su cumpleaños. Y saludamos con especial afecto al maestro Aticoro. Que lo cumpla feliz.
0: Qué bien, hemos saludado a nuestros queridos cumpleañeros y para nosotros hay mucha alegría. Sí, señor. Y vamos con más música, pero antes les vamos a informar algo, antes de seguir a la siguiente trilogía. Tenemos algo especial dentro de lo que a los espectáculos se refiere. Un día como hoy también nace la actriz y modelo mexicana doña Claudia Islas, que se destaca en el teatro, la televisión y el cine. Váyalo viendo. ¿Qué más tenemos? A ver, mi
1: Oiga,
0: querido Antoñito.
1: En 1952, ¿se acuerda usted de la actriz española Carmen Balaguer?
0: Sí, señor.
1: Vea, ella nació un día como hoy.
0: Mire, ella actuó en varias películas, una de ellas la dirigida por Pedro Almodóvar. Con esta cinta tenaz, ¿usted se acuerda de la cinta en la que ella, actuó? Era esta que decía todo sobre mi madre. Qué cosa, ¿no? Y bueno, pues seguimos adelante porque en 1955, y esto va dedicado para usted que tiene alma de niño.
1: Vea, en 1955 abrió sus puertas el centro de diversión Disneylanda en la ciudad estadounidense de Anaheim, en California. En aquel momento cuenta con 18 juegos mecánicos y atracciones posteriores. que hoy suma más de un centenar.
0: Váyalo viendo, vaya. A mí me encantan los parques de diversiones, ¿para qué también?
1: Oigan, sí. Hoy Disney tiene lo mejor en Estados Unidos, en California, en Miami. Ahora sí que hay en algunos lugares del mundo.
0: ¿Cómo no? Allá. A mí me encanta Orlando por sus parques de diversiones. Y también de ahí me escapo siempre a Cabo Cañaveral. Y sabemos con mi esposa coger un... ¿Cómo se llama?
1: Un crucero.
0: ¿Ya? Usted ya me está confundiendo. Un crucerito, sobre todo el que va por las Bahamas, es espectacular. Come usted todo lo que quiere, oye la mejor música, baila, tiene la noche que, en la cual el capitán recibe a la gente. Una belleza, una
1: belleza. Muy bien.
0: Sí, este señor. Y bueno, un día como hoy también hubo una despedida de casados. Una despedida de casados en 1975. Yo siempre escuché la despedida de solteros, pero también ha habido la despedida de casados, porque en el año 75 se divorcia el ex Beatle Ringo Starr de su primera esposa, Maureen Cox, que fue su novia de toda la vida, además, ¿no?
1: Pero hicieron fiesta, Jaimito.
0: Yo me imagino que sí hicieron la despedida de casados, ¿no?
1: Vea, elegante manera de decir gracias, ¿no? Porque sí, tuvieron varios hijos.
0: Ah, claro que sí, cómo no. La pareja permanece casada durante una década y procrea dos hijos. El uno era
1: Jason.
0: Ajá.
1: Y Jason y Lee.
0: Y Lee.
1: Vea.
0: Ajá, cómo no. Lee sería Bruce Lee. Brócoli.
1: Prima.
0: Oh, Lagarto Lee. No sea payaso. Bueno. Y esto. Ay, Dios mío, esta señora sí es mi tormento. Esta señora sí es mi tormento.
1: ¿Su novia?
0: Su novia. Está loco. Hay veces en que por equivocación se sintoniza la televisión. Y sobre todo en la noche, ahí es cuando se me va el... Se me va el deseo de dormir. ¡Qué pasa! No sé cuántos, ¿no? En el 2005, la animadora peruana Laura Bozzo abandona la televisión de Lima, en la que se cumple arresto domiciliario por 3 años. Celebra su libertad con una reunión familiar en un exclusivo hotel de la ciudad.
1: Cosas de los famosos.
0: Vaya bien.
1: Vea, yo tengo este dato más simpático.
0: A ver, ¿cuál?
1: Es un sitio favorito que les recomiendo que visite en México.
0: A ver.
1: En el 2005, el grupo mexicano Café Tacuba.
0: ¡Ingrata!
1: Vea, ofreció un exitoso concierto en Nueva York, Estados Unidos, con Webster Hall en Manhattan, de la que demuestra una vez más su calidad de consentido del público dentro y fuera del país.
0: Café Tacuba.
1: Pero le invito a que vaya a ese Café Tacuba, que existe el sitio, y se sirva ahí un coctelito, un cafecito.
0: No, el grupo mexicano se llama Café Tacuba.
1: Pero nacieron porque hay un bar.
0: Hay un bar que se llama Café
1: cerca. Tacuba. Sí, señor.
0: Oh, ah, yeah. Ya.
1: Eran muchachos que iban a tocar ahí en ese bar.
0: Y ahora cuando le voy a llevar a Argentina, le voy a llevar al Café Tortoni.
1: Por favor.
0: Donde se sentaban esos grandes de la pluma a escribir sus canciones, versos, claro. Versos. Ahí se escribió el que el mundo fuese era una porquería, ya lo sé. En el 510 y en el 2000 también, siempre ha habido chorros, maquiavelos y estafaos, contentos y amargados, valores y dobles.
1: En el 2026 también. Sí, señor.
0: Bueno, entonces nos vamos a la música. Porque nosotros les vamos a dejar con unas dos bellas trilogías. Y sí, señor, con esto les vamos a dar un fuerte abrazo y a desearles un buen fin de semana. Ya estamos en la parte final, pero esta música no la podemos desperdiciar, porque tenemos a Alejandro Fernández y a Claudia de Colombia.
1: Oiga, en la despedida quiero saludar a Viviana Escobar, nos sintoniza en el sector de la Santiago, muchísimas gracias. También nos ha escrito doña Mercy Ludeña, nos dice que la música está bonita. Gracias a nuestras amigas que siempre están en sintonía, Margarita, Blanca Margarita. Bueno, Carmencita, se siguen festejando, tenemos el fin de semana para celebrar la vida. Gracias a Cristian Bastida, señor notario, tenga la bondad. Que tengamos una bonita semana, fin de semana de deporte, será hasta el día lunes.
2: Felicidades, queridos compañeros. Nos despedimos 15 horas 40 minutos. Les dejamos con la música de Alejandro Fernández y también con la voz de Claudia de Colombia. Nos vemos de aquí el día lunes. ¡Feliz tarde!
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2: Estamos en vivo. Una buena tarde a quienes se conectan a esta hora a la señal satélite de RCN Católica en tu corazón. Estamos listos en El Grillo para informarle al Ecuador. Tenemos importante información, la vamos a compartir en los próximos minutos. Hay novedades en el ámbito político y, por supuesto, en el tema del incremento que vienen pidiendo, que vienen presionando los transportistas intraprovinciales. Hay información con la que vamos a abrir este espacio de noticias y de entretenimiento. La Agencia Nacional de Tránsito anunció que analiza un incremento del 25% a la tarifa de pasajes de los buses intra e interprovinciales. Su director, Luis Darío Villacrés, dijo al portal Primicias que la decisión obedecería a que los pasajes han permanecido congelados desde el 2021. La ley de tránsito dice que se debe hacer una revisión de tarifas cada 2 años. La última vez fue en el 2021, cuando el diésel costaba alrededor de $1.40 el galón. Hoy, el galón de diésel cuesta $3.20 aproximadamente. Es por eso que el funcionario considera que el pedido de los transportistas de revisar las tarifas es legítimo y justificable. Villacrés, el director de la Agencia Nacional de Tránsito, explica que el incremento del 25% se daría tras un análisis técnico que consideró la estructura de costos, las rutas y todo lo que tiene que ver con la operación del servicio de transporte. Sin embargo, adelanta que el aumento estaría condicionado a que los transportistas cumplan con algunas condiciones. Nosotros sí debemos exigir ciertas cosas como botones de pánico y contadores de pasajeros, que ya es hora de que sean implementados. Vamos a escuchar al director de la Agencia Nacional de Tránsito, la ANT, Luis Darío Villacrés, quien da a conocer a Primicias este análisis que realizan para un probable incremento a partir de agosto, es decir, del próximo mes. A partir de agosto, un incremento en las tarifas, en los pasajes de transporte intraprovincial en el país. Escuchemos a Luis Darío Villacrés, director de la ANT, en diálogo con Primicias.
3: La última actualización que se hizo de tarifas interprovinciales e intraprovinciales fue en el año 2021. La ley de tránsito manda hacer una revisión de tarifas cada 2 años. Ya, esto no se ha venido haciendo. Cuando se hizo la revisión en el 2001, era con un diésel de $1.40, si no me equivoco. Hoy el diésel está en 3.20, ¿no? Y liberado, o sea, porque ya está liberado con un sistema de banda, sí, pero, claro, pero ya tiene un mecanismo dinámico, ¿no? Entonces,
2: ahí está la expresión de el director de la Agencia Nacional de Tránsito, Luis Darío Villacrés. Él asegura que deben cumplirse algunos parámetros, pero que el incremento podría regir desde el primero de agosto. La actualización de las tarifas del pasaje por parte de la Agencia Nacional de Tránsito llegaría después de que el 11 de julio de este año, el presidente de la República, Daniel Noboa, reformara el decreto que establece una compensación económica para el transporte público y comercial, adaptándolo a las nuevas condiciones del mercado Internacional de Combustibles. El gobierno reformó específicamente el decreto ejecutivo 306 del 25 de junio de 2024, con el que se creó un mecanismo de protección a los usuarios del transporte luego de que el gobierno implementó el sistema de bandas para fijar el precio de las gasolinas Extra y Ecopaís. En ese entonces, el precio de este combustible estaba congelado, me refiero al diésel, en $2.46 por galón. Para julio de 2026, el precio fijado es de $3.25 y varía mes a mes. Ante la subida de precios que han tenido los combustibles a escala mundial, el gobierno indicó que actualiza el criterio técnico con el que se calcula la compensación. Según el decreto firmado, ahora se debe considerar el promedio simple del primer semestre del 2026 del precio de venta al público de las gasolinas Extra y Ecopaís con etanol. El portal Primicias intentó obtener la versión de la Federación Nacional de Cooperativas del Transporte Público de Pasajeros del Ecuador, pero no fue posible hasta el cierre de esta nota, detalla el portal Primicias. Nosotros también hemos intentado con Miguel Bonilla, el presidente de la Federación de Cooperativas de Transporte Público de Pasajeros, la FENACOTIF, y también con Abel Gómez, el gerente de esa federación. Es importante decirles que si es que ya se aprueba, porque esto todavía no está definitivamente aprobado, pero es casi seguro que va a suceder, regirá a partir del mes de agosto. Y los pasajes del transporte interprovincial, es decir, el pasaje de Quito a Guayaquil, de Quito a Santo Domingo, de Santo Domingo a Esmeraldas, incrementará en un 25%. Lo mismo el transporte intraprovincial, es decir, entre cantones, por decirle de alguna manera, entre Quito y Cayambe, entre Quito y el Cantón Mejía. Para ponerles un ejemplo, va a incrementarse en un 25%. Tenemos ya las 16 horas con 38 minutos. Estamos en contacto con Giselle Jácome a esta hora de la tarde. Ella se encuentra en cabina satelital. Giselle Jácome tiene importante información que la va a compartir con nosotros a esta hora de la tarde. Nuestro coordinador, Cristian Bastidas, nos da un comprendido para poder ya saludar con Giselle Jácome, que está lista para informarle al Ecuador. Te escuchamos, mi estimada Giselle, sobre Estados Unidos, que golpea en varias oportunidades y que ahora mismo mantiene la atención del mundo. Escuchemos qué novedades nos tiene Giselle Jácome.
4: Así es, Wilson, muchas gracias. Estados Unidos destruyó una torre de vigilancia que el régimen de Irán usaba para atacar el Estrecho de Hormuz. El Comando Central del país norteamericano subrayó que esta ofensiva degrada directamente la capacidad de las fuerzas de Teherán para coordinar ataques contra tripulaciones civiles de esta zona. También el ejército estadounidense mencionó que Irán es un país que ataca a propiedades civiles. Esto después de que se conoció que en Kuwait hubiesen atacado una central de agua de desalinización que está dejando a millones de personas sin ese recurso para poder utilizarlo y usarlo diariamente en todas las actividades. Así que Estados Unidos, dicen, está perdiendo la paciencia frente a este tema. El CENTCOM con sede en la Florida comunicó en las redes sociales que las fuerzas de Estados Unidos habían destruido con éxito esta torre de vigilancia del puerto de Shad Bahar Sajid Kalantari, parte de una red de vigilancia marítima a lo largo de la costa del Golfo de Omán en Irán. Mientras tanto, también se conoció que Francia y Europa en general está llamando a Teherán a que mantenga una conversación con Washington, pero de manera seria, para terminar con la guerra en esta zona del mundo. Para El Grillo, Giselle Jácome.
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0: hay una gran expectativa por la final del Mundial de Fútbol, que se jugará el domingo, pero también por la semifinal. Pero en la final va a haber una ceremonia y, de acuerdo a la FIFA, podría prolongarse el entretiempo para presentación de espectáculos artísticos en donde estaría Madonna, Shakira, Justin Bieber, de hasta 30 minutos. Pero Gerson Mopocita nos tiene detalles de esta información. ¿Qué tal, Gerson? Te escuchamos.
1: ¿Qué tal, Wilson? Seguimos con una noticia que podría cambiar la historia de las finales mundialistas. La FIFA estudia ampliar el descanso de la gran final entre Argentina y España hasta 30 minutos, el doble de lo habitual. ¿La razón? Un espectáculo musical sin precedentes que incluirá a Shakira, Justin Bieber, Madonna, BTS, Coldplay, Burna Boy y el reconocido director venezolano Gustavo Dudamel, entre otros artistas. Gianni Infantino ya adelantó que solo la presentación de Justin Bieber tendría una duración cercana a los 11 minutos, por lo que el montaje y el desmontaje del escenario obligaría a extender considerablemente el entretiempo. El antecedente inmediato fue la final del Mundial de Clubs, también disputada en el MetLife Stadium, donde el descanso se prolongó durante 24 minutos por un espectáculo similar. Sin embargo, esta posibilidad genera debate desde lo deportivo. España basa gran parte de su juego en el desgaste físico y la posesión del balón, por lo que una pausa tan extensa podría permitir una recuperación mayor de su rival y modificar el desarrollo normal del encuentro. Además, el estado del césped vuelve a estar en el centro de la discusión, ya que durante todo el torneo varios entrenadores cuestionaron sus condiciones y el montaje de un escenario podría afectar aún más la superficie. Por ahora, la FIFA no ha oficializado la decisión, pero todo apunta a que la final del domingo será la más innovadora y también una de las más polémicas en la historia de los mundiales. Argentina y España definirán al campeón desde las 14 horas de Ecuador en el MetLife Stadium de Nueva Jersey. Para El Grillo Mundialista, informó Gerson Mopocita.

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1: Las 4:45 p.m. Vamos a tomar contacto para generar una reacción inmediata con una voz autorizada, con un periodista que tiene décadas de hacer periodismo deportivo, de cubrir mundiales, de cubrir campeonatos y certámenes nacionales e internacionales. Me refiero al destacado comunicador Pepe Granizo. Él se encuentra en línea directa con nosotros vía Zoom. Pepe, muchas gracias por atender esta invitación, muy amable por concedernos estos minutos y poder ayudarnos a entender estos previos que está viviendo el mundo antes de la final del Mundial de 2026, Argentina y España. No sé si es que hay algún favorito, yo quiero empezar por ahí. ¿Usted cree que hay algún favorito, España o Argentina? Bienvenido, Pepe, muchas gracias, una buena tarde.
2: Muy amable, mi estimado Wilson, un saludo para los oyentes de su programa. Sí, verdaderamente que estamos todos a la expectativa con esta final, que lógicamente muy poca gente decía que eran favoritos de España con Argentina. Se dieron las situaciones porque indiscutiblemente Francia era la candidata número uno. Yo creo que el favoritismo, no sé si va a estar un tanto equilibrado. Las estadísticas dicen que había un 42% para el favoritismo para España, para que decida en los 90 minutos, y un 27% para Argentina, mientras que el resto se inclina porque haya un tiempo adicional que podría darse, ¿no? Porque se vienen dando estas circunstancias tanto en los cuartos de final como en las semifinales, y consecuentemente los partidos han sido muy apretados, con marcadores realmente muy estrechos, con el adicional y muchas veces definiéndose por penales. Así que este campeonato deja algunas dudas, porque se fueron favoritos, se fue Noruega, se fue Inglaterra, se fue Francia, y ahora pues España aparece comenzando de menos a más, una excelente campaña en los últimos partidos frente a un equipo de Argentina que ha mostrado que ha ido en contra de todas las críticas que le señalaban que este campeonato, como el del 2022, también estaba amañado. Así que difícilmente pronosticar un favorito así con tanta amplitud. Yo creo que está bastante equilibrado, en mi opinión, dadas las circunstancias de los últimos partidos.
1: Es una final entre dos naciones hispanoparlantes, Pepe. Dos naciones que tienen el mismo idioma, y esto no sé si es que sucedió en algún momento. Me parece que en una de las finales de mundial entre Uruguay y Argentina, usted que tiene mucha más precisa la información, pero yo en los últimos tiempos yo no he visto una final de dos naciones hispanoparlantes, ¿no?
2: Sí, estamos hablando prácticamente del campeonato de 1930, ¿no? Que fue la final entre Uruguay y Argentina, y que lógicamente se inclinó para el equipo que era dueño de casa en ese momento, y que exactamente en 4 años se van a celebrar 100 años del primer campeonato mundial de fútbol, que ha ido evolucionando, ha ido cambiando. Otra final que, claro, no fue en español, sino fue en español y portugués, Brasil con la representación de Uruguay, el famoso Maracanazo, que se inclinó para el equipo uruguayo. Es la verdad, se encuentran siempre potencias sudamericanas, europeas, o solo los europeos, que lógicamente pues se han tenido también vigencia, como el caso de Alemania, el caso de Italia, que son las selecciones que más campeonatos mundiales han tenido. Pero sí, es la verdad, sería la segunda, por lo menos en este momento, de la inquietud que tiene Wilson, de una final entre tipos de
1: habla hispana
2: parlantes.
1: Exactamente, don Pepe. Allí se puede mirar en los equipos, sobre todo en el de Argentina, un muchacho, digámoslo, lo digo de manera irónica, un muchacho como Lionel Messi de 39 años, lo digo irónicamente porque él es el que se puso el equipo al hombro. Y se decía en muchos espacios, escuchaba yo, especializados, que Messi no llegue en las condiciones en las que estaba en el campeonato del 2022 y a otras competiciones. Pero Messi ha demostrado que a sus 39 años sigue siendo uno de los baluartes del fútbol a nivel mundial. Quizá el mejor jugador del mundo continúa siendo el señor Lionel Messi.
2: Definitivamente, sí, esto, las estadísticas no mienten, y lógicamente lo que ha hecho Messi es algo verdaderamente espectacular. Todos los récords él ha roto con una campaña formidable. Claro que se sigue señalando, ¿no?, quién es el mejor del mundo. Mucha gente se inclina por Pelé, otro por Maradona y ahora Messi, pero hay que establecer una diferencia, mi estimado Wilson. En el tiempo de Pelé, pues no se jugaban la cantidad de partidos que se juegan ahora, y Pelé llegó a marcar 1,000 goles en mucho menos partidos, en mucho menos campeonatos. Ahora tenemos una cantidad de copas internacionales, las ligas, no solamente son los campeonatos de cada país, sino que hay copas diferentes. Ahí se inventaron el campeonato mundial de clubes, ha habido la copa de confraternidad, ha habido una serie de eventos, y consecuentemente eso le ha favorecido también a los actuales jugadores, ¿no? En el caso de Messi, de Cristiano Ronaldo, que indiscutiblemente han tenido mucho más actividad, muchos más partidos, pero nadie puede dudar de la capacidad de Lionel Messi y establecer, si se quiere, un ranking, ¿no?, de los mejores jugadores del mundo. En mi opinión personal, que somos de una generación súper privilegiada,

0: récords y la forma como él ha actuado y con su calidad humana también, que eso también es importante analizar.
1: Ahora, Pepe, hay otra coincidencia que podría darse con Pelé. Usted acaba de mencionar a ese gran futbolista ya desaparecido. Él ganó 3 Copas del Mundo, leía yo, porque no es que soy un especialista en temas deportivos. Leía que Pelé ganó 3 Copas del Mundo. Messi puede, si es que gana, esta copa puede ser 2, pero ha disputado 3 Campeonatos del Mundo igual, 3 Mundiales de fútbol. Esto también es algo interesante que destacar en las comparaciones que se vienen realizando y las que usted ha hecho aquí en este espacio, mi estimado Pepe.
0: Sí, definitivamente, claro, Pelé tuvo esa brillante ocasión, ¿no? En el Mundial de 1958, en Suecia, en donde él debutó con apenas 18 años. Luego, en 1962, a pesar de que no jugó todo el campeonato, porque ahí se le dedicaron a cazarle al jugador y prácticamente lo marginaron por una lesión, y fue reemplazado por un jugador excepcional también que apareció en ese campeonato, Amarildo. Pero volvió Pelé. En 1966 también fue una cacería de patadas y lo eliminaron y fue campeón de Inglaterra. Pero en 1970, con un equipo extraordinario, con Gerson, con Tostao, con Jairzinho, con Carlos Alberto, pues conquista el tercer campeonato mundial con una actuación verdaderamente extraordinaria, espectacular. Es el único, ¿no?, que en el mundo tiene 3 campeonatos de los 5 que ha logrado su país. Y claro, Messi va a ser muy difícil, muy complicado, de que si queda campeón el día domingo, pues logre su segundo título. Y no sé por qué ya le dan de baja a Cristiano Ronaldo, a pesar de que Cristiano Ronaldo, con su físico exuberante, él sí quiere un mundial más, él cree que sí puede. En el caso de Messi, no sabemos, ¿no? Porque con 39 años, pues ya un jugador se jubila. Y claro, hay que alabar la condición técnica y física que ha tenido Messi, a pesar de ser un jugador pequeño, de que tuvo muchos problemas en su niñez, en su adolescencia, y que a pesar de todas esas circunstancias, pues se ha desarrollado, se ha mantenido, y no hablamos de así periodos largos de lesiones de este jugador formidable.
1: Ahora, estamos dialogando con Pepe Granizo, este destacado periodista que ha acompañado una cantidad de certámenes a través de la radio y también entiendo que hizo televisión en algún momento, Pepe. Le pregunto si es que este campeonato deja a algunos jugadores ya fuera de juego, digámoslo así. Usted mencionó Cristiano Ronaldo. ¿Él cuántos años tiene? Él me parece que está cerca de los 40 o ya sobrepasó los 40, Cristiano Ronaldo. Luka Modric, me parece que
0: En los 40, sí,
1: los,
0: en los 40 años.
1: claro. Y por ejemplo,
0: Sí,
1: nuestro
0: Luka Modric ya se retira, claro.
1: Ener Valencia, nuestro Ener Valencia también entiendo que ya es su última competición. ¿Él tiene cuántos? 30 y algo, 36, 38.
0: Sí, claro, son jugadores. En el caso de Lewandowski, el polaco, que es un jugador extraordinario, lamentablemente Polonia no clasificó, pero lógicamente él ya se retira, ya no va a jugar más en el Barcelona de España. Posiblemente van a donde se despiden los jugadores, ganando mucha plata, ¿no? A Arabia o a Estados Unidos. Es el caso de Luka Modric, que usted señalaba, también un jugador excepcional de gran categoría, y Cristiano Ronaldo, Messi. Hay otros, en el caso nuestro del fútbol ecuatoriano, Ener Valencia, pues ya se despidió, al igual que Hernán Galíndez, el arquero, que nos hizo pues añorar una campaña espectacular, ¿no? En condición, a pesar de ser un jugador argentino nacionalizado. Sí, muchos jugadores se despiden indiscutiblemente porque, claro, después de tanto trajín, ahora como mencionábamos, tantos partidos, se hablaba incluso en algún momento, Wilson, de que hay una esclavitud moderna con los jugadores, porque prácticamente son objetos, y con la cantidad de partidos que también pasó factura en este campeonato mundial, incluso a nuestros jugadores de la selección, pues llegar a 39, 40 años es difícil, y sobre todo con el gran problema, ¿no?, de sus extremidades inferiores y sobre todo las rodillas, que son las lesiones más comunes. Mire que Van Basten, un jugador espectacular, se retiró por un problema de rodillas. Batistuta, él quería y tanto dolor tenía el argentino que alguna vez él pidió que le corten las piernas, llegó a ese extremo. Y consecuentemente, pues llegar con tanto estropeo, con tanta lesión, con tantas circunstancias, ya a pesar de que la medicina deportiva.

0: también ha mejorado, pero es muy difícil superar una edad de 40 años, que sí se puede con los arqueros. Con los arqueros, porque ellos no tienen mucha actividad en el campo y se mantienen de mejor manera, y hemos visto a jugadores que superan los 40, 45 años en la posición de arqueros, que eso se ha dado, pero en los jugadores activos, que en el caso de Messi, de mediocampista, de jugador de ofensiva, es bastante complicado.
1: Mire lo que sucedió con un jugador en este Mundial de 40 años, Josimar José Évora Díaz, conocido como Bociña, el arquero de Cabo Verde, que ahora entiendo yo está siendo tentado por equipos incluso de Sudamérica. Leía que de Chile tienen interés de contratarle a Bociña. Él, 40 años, pero está en plenitud de condiciones. Lo demostró incluso frente a la propia Argentina, frente al propio Messi, al que le atajó algunos disparos que eran destino de red.
0: Sí, sí, es la verdad. Lo que le decía, ¿no? Que realmente los arqueros sí superan los 40 años y se mantienen de buena manera. Y este arquero que ha sido sensación, y claro, él tan inteligente, él habla con la experiencia, dice que le y hay interés de contratarle equipo, porque él jugaba en la segunda división de Portugal, uh-huh. Estaba jugando, era un electricista y era un entrenador de voleibol en su país, en Cabo Verde, que mucha gente decía, ¿dónde queda Cabo Verde? Y ahora fue la sensación. En el caso de este arquero, él manifiesta que sí hay posibilidades de Estados Unidos, de Brasil, de Chile, de la misma Portugal, pero él dice que me contraten como buen arquero y no como un objeto de marketing. Esa fue una frase que él lo manifestó, y siempre que le hacen las entrevistas, pues él responde con mucha inteligencia, con mucha experiencia y con mucha tranquilidad y sabiduría de lo que él pasó en este campeonato mundial, y se dio a conocer, y pues lógicamente está en la palestra nuevamente como un arquero muy apetecido por diferentes equipos.
1: Pepe, le pregunto ahora, ¿qué piensa del partido de mañana? De el partido que enfrentarán Inglaterra y Francia por el tercer lugar. ¿A cuál usted le ve con mayores posibilidades, mayores cualidades para alzarse con el tercer lugar? Un premio consuelo sería para ellos, ¿no?
0: Sí, es el partido que nadie quiere jugar, nadie quiere jugar. No es un partido realmente atractivo, ¿no? Porque en el fútbol, y como en otros deportes, hay el famoso podio en donde suben los tres mejores, y lógicamente hay la medalla de oro, la medalla de plata y la medalla de bronce. Mientras tanto, que en el fútbol lo que pretende todo son el campeonato, y claro, si es un consuelo el subcampeonato, el segundo lugar, que lógicamente también se menciona solo como estadística. Pero este partido, y lo dijo Tomás Tuchel, director técnico inglés, de que no le interesa ni a los ingleses ni a los franceses jugar este compromiso, pero lo tienen que hacer porque prácticamente así está establecido en el calendario. Consecuentemente, mire usted con la decepción, ¿no?, que tiene la gente de Francia y la decepción que tiene la gente de Inglaterra. En todo caso, se han dado algunos partidos muy interesantes, sobre todo con selecciones consideradas chicas, como Marruecos, que llegó precisamente en una posición en una instancia, fue el primer equipo sudafricano que llegó a cuartos de final, a semifinal, y consecuentemente esta circunstancia, si bien es cierto, no tiene atracción, pero es un choque que esperamos que se presente en todas las estrellas, o sea un combinado mixto, pero en fin, ahí también el favoritismo estaría a 50-50%, ¿no? Porque indiscutiblemente las dos selecciones eran candidatas para ser campeones o llegar a la final, por lo menos. Pero yo considero que a lo mejor, si es que los jugadores dejan de un lado la táctica, especulando con el resultado, pues se puede ver un buen partido. Mientras tanto, que si están pretendiendo llegar por lo menos al tercer lugar, va a ser una réplica de los últimos partidos que hemos visto, bastante dramáticos. Pero insisto, mi estimado Wilson, que este partido realmente que no tiene mucho atractivo, no ha tenido mucho atractivo en la historia de los campeonatos mundiales, porque si preguntamos incluso a los entendidos o a quienes son expertos en estadística, quién fue tercero en tal o cual mundial, pues la gente no se acuerda, sino de los que llegaron a las finales.
1: Le pregunta un amigo oyente que está siguiendo este diálogo a través de las redes, ¿cuál cree el señor Granizo que ha sido la decepción? ¿Qué equipo ha sido la decepción en este mundial, que ha decepcionado, que se creía iba a llegar. No sé si está direccionando la pregunta a Ecuador, porque tenía muchas expectativas, o a Uruguay, no sé. ¿Cuál cree que fue la decepción en este campeonato mundial, Pepe?
0: Sí, yo creo que, comenzando, ¿no?, por Brasil, que siempre ha sido candidato, es el único equipo, la única selección que prácticamente ha estado en todos los campeonatos mundiales, es pentacampeón, pero de un tiempo a esta parte, pues el equipo de Brasil se ha venido a menos por la escasez de delanteros. La escasez de delanteros, que no es solamente problema para nuestro país, sino creo que para toda Sudamérica, a excepción de Argentina, ¿no?, que tiene dos estupendos delanteros como Julián Álvarez y el jugador Lautaro Martínez. Pero en Brasil no hay el reemplazante de los grandes goleadores, no hay en Argentina, es decir, en Chile, peor, en Uruguay, en donde hubo un problema con el técnico Bielsa, en Bolivia, estamos hablando de Perú, estamos hablando de Colombia. Colombia, ¿cómo se quedó? Porque no tuvo un delantero de confianza. Entonces, yo creo que Brasil fue una decepción, sumándose a lo que ocurre con Francia e Inglaterra, a pesar de que han llegado a instancias finales. Lo de Colombia también tenía una campaña magnífica, pero lamentablemente por esta circunstancia de no tener un goleador también se quedó en una situación similar a nosotros. Y claro, Ecuador ha sido una decepción. Yo creo que es la peor actuación de un equipo ecuatoriano en un campeonato mundial. Yo considero, a pesar de que sobre todo el periodismo joven dice que esta es una generación dorada, yo siempre he defendido que el mejor equipo, la mejor selección que tuvo en nuestro país fue la del Mundial 2006. Fue una selección equilibrada en todas sus líneas, y pasamos a la siguiente ronda también, nada más ni nada menos, en el Mundial de Alemania, y nos tocó jugar con Inglaterra. Así que sí, estoy de acuerdo con lo que usted señala, Wilson, y el amigo oyente también me imagino que está de acuerdo, que Ecuador fue una decepción en este campeonato mundial.
1: Le falta México, dice el amigo oyente que le sigue en este instante. ¿México también fue una decepción o cree que México también, más bien, fue creciendo en expectativas, en atención, que no había mayor confianza y que luego más bien demostró que podía dar guerra?
0: Sí, y también nos olvidamos de Alemania, Alemania, claro. Alemania y Portugal, porque Alemania, a pesar de que estaba pasando malos momentos, no tiene a los jugadores de antaño, y la misma Portugal, en cambio Portugal sí tenía un gran equipo, tenía ahí a Fernández, tenía a Vitinha, a Cristiano Ronaldo, a jugadores que militan en los grandes equipos del mundo. Sí, nos olvidamos de eso. México, sí, es la verdad, pero más bien es un equipo nuevo, renovado, pero el fenómeno de México es muy parecido al nuestro. Hay demasiado jugador extranjero en México, en España mismo. Mire que el Real Madrid, por ejemplo, no aporta a nadie, a ningún jugador en el equipo de la selección española. Y en el fútbol europeo igual, en general. Italia, son tres campeonatos mundiales que Italia no va, cuando era un equipo invitado a todos los eventos internacionales y mundiales. Y entonces hay estos fenómenos. Y en México también, pues, faltó cuajar, si bien es cierto, es una selección joven muy interesante que tuvo con Javier Aguirre, el hecho de jugar de local, de no moverse de su estadio, del respaldo que tuvo de la afición. Yo creo que fue una de las buenas campañas, pero siempre México ha estado presente, indiscutiblemente es lo mejor que tiene la CONCACAF ahora que pelea posiciones con Estados Unidos, pero le faltó, ¿no?, esa situación de frente a Inglaterra, en el partido que lógicamente hubo factores extraños también para cuando jugó con nosotros, y con Inglaterra igual. Así que sí, podría ser para los mexicanos una actuación decepcionante, pero que México no ha llegado a instancias finales en
1: los campeonatos.
0: En los campeonatos mundiales.
1: Pepe, ya para finalizar, le pregunto si es que el VAR, porque es un elemento técnico que ha contribuido, ¿usted cree que es algo sumamente positivo para evitar estas interpretaciones que se realizan incluso con la utilización del VAR? Han manifestado a través de redes sociales el supuesto favoritismo para Argentina, pero y Argentina ha demostrado que ha podido voltear los tanteadores en la parte final. Sucedió con Suiza, sucedió con casi todos los equipos, ¿no? O sea, es asombroso. Pero ¿qué piensa usted de el video arbitraje, de esta ayuda que tienen los árbitros para poder tener exactitud en las decisiones que adoptan en medio de un partido difícil, sobre todo?
0: Sí, es muy importante, indiscutiblemente, el video arbitraje, que fue cuestionado desde que apareció, porque decía que interrumpía el juego demasiado, que quitaba el encanto de la discusión, porque siempre que terminamos partido, pues discutían que no fue penal, que si fue penal, que el árbitro le regaló, que no debió haber expulsado. Y claro que ha favorecido lo del VAR para muchas circunstancias, pero con el fanatismo de los aficionados, hay las críticas, y también dice que el VAR vaya, a pesar de ser una herramienta tecnológica, pero les acusan a quienes están en condición de VAR o de ABAR en esta posición que es fuera prácticamente de la cancha. Entonces, hay opiniones encontradas, incluso la UEFA, la Federación Europea de Fútbol, decía que no quieren jugar con VAR ya en los próximos campeonatos. Entonces, esto va a ser motivo de polémica, pero en líneas generales, yo creo que haciendo un análisis bastante frío, sí ha servido, porque lógicamente ha habido algunas situaciones de injusticia, ¿no? Y ahora con tanta tecnología que se va implementando a cada momento, con un balón que tiene prácticamente pues un dispositivo, con un reloj que tienen los árbitros para que si la pelota traspuso la línea de sentencia en el arco, y en fin, tantas cosas que se van adicionando. Si bien es cierto, sí es verdad, le quita el encanto, ¿no?, al fútbol por estas circunstancias que mencionaba, pero en cambio sí es una ayuda, de acuerdo a los árbitros mismos, es una ayuda para ellos. Por eso es el video arbitral, ayuda arbitral, y consecuentemente no sé si van a seguir puliendo, porque ahora, porque no se cortó la uña del dedo, del pie, dicen que era posición adelantada, o por el que no se puso bien el cabello, por sus rulos, en fin, hay tantos comentarios en torno a esta circunstancia, pero en definitiva yo creo que sí es una buena herramienta para tratar de ayudar a los árbitros y también determinar algunas situaciones que muchas veces por el ojo humano pues se pasan por alto. En definitiva, habría que, con tantas renovaciones, con tantas circunstancias que hubo también ahora para los árbitros y que los jugadores deben aplicar, esto es importante para que el fútbol siga siendo el rey de los deportes.
1: Pepe, pregunta final. El incremento de países participantes en el Mundial. Se dice que el próximo puede tener 64 participantes. ¿Usted cree que eso aporta a un campeonato como el que hemos visto? Se incrementó de 32 a 48 y ahora se pretende a 64. ¿Qué piensa usted sobre esto?
0: Sí, sería exagerado, ¿no? Sería exagerado porque hemos tenido un campeonato agotador, un campeonato larguísimo, a pesar que ha sido muy interesante, indiscutiblemente, con 12 series para iniciar, o 16 de final, octavos, cuartos, semifinales. Ha sido un campeonato interesante. Yo creo que sería de mantener los 48 equipos, porque lógicamente, y hablamos de que el próximo campeonato mundial se va a realizar en tres continentes, en América, en Europa y en África, y aquí se va a solamente a hacer los partidos inaugurales por los 100 años del campeonato de 1930, que debió hacerse exclusivamente en Uruguay, pero le hacen participar a Argentina y a Conmebol también le hace participar a Paraguay, que no tiene ninguna vela en ese entierro. Y consecuentemente, pues de los desplazamientos, luego de jugar estos tres partidos, los demás partidos se jugarán en Marruecos, España y Portugal, pues esto va a ocasionar también muchos problemas, muchos inconvenientes. Como decía, de la cantidad de partidos que tienen que jugar, prácticamente no tienen vacaciones, porque terminado el campeonato mundial tendrán unos días de vacaciones y ya volverán las ligas europeas, particularmente los que tienen esa modalidad de calendario, y consecuentemente eso también va a perjudicar. Ahora, en la cantidad de equipos ha sido interesante, ¿no? Ver equipos como Curazao, como Cabo Verde, como Argelia, equipos que por primera vez estaban en un campeonato mundial y que lógicamente pues han sido sorpresa y que han ganado, porque así es su reglamento, así participan en sus diferentes continentes, y la cuestión, pues ellos reclamaron cuando ya pensaban y creían que deben volver a los 32 equipos. Eso también hubo la posibilidad. Así que yo creo que esta cantidad de 48 sería la ideal para seguir, para continuar manteniendo la expectativa de los países y que un campeonato mundial se desarrolle con lo brillante que ha sido este campeonato en muchos aspectos.
1: Pepe, muchas gracias por darnos estos minutos y darnos su comentario, su conocimiento a propósito de esta expectativa creciente por las finales del Campeonato Mundial de Fútbol 2026. Gracias a don Pepe Granizo por haber atendido esta invitación del Grillo a través de RCN en tu corazón. Una buena tarde, Pepe. Que disfrute el partido del domingo y también el del sábado. Un gusto. Nos vamos, amigos.
0: Muy amable, Wilson. Muy, muy gentil por esta invitación.
1: Muy amable.
0: Un abrazo para todos.
1: Un abrazo, Pepe. Vamos nosotros ahora a hacer una pausa e inmediatamente volveremos para escuchar una canción, un tango a propósito de la participación de Argentina, en la voz de Julio Jaramillo Laurido. Pero primero vamos a saludar a Rome López, que se incorpora ya a este espacio informativo antes de pasar al corte comercial. Hola, Rome.
2: ¿Qué tal, Wilson? ¿Cómo están? Ya estamos acá en el horario permitido por todas las funciones, compromisos laborales. Pero interesante lo que dice Pepe Granizo, ¿no? Toda una enciclopedia, claro, en el ámbito de datos históricos, la participación de Pelé, comparar los tiempos anteriores con
1: los actuales.
2: Los actuales, claro, y además jugar y tener esa presión sin descanso. Y tienes que seguir porque esto es un espectáculo y también tienes que descontar las grandes cantidades que ganan los jugadores hoy en comparación con los anteriores, ¿no? Entonces, muy interesante. Pero bueno, la expectativa, entretenimiento este sábado y domingo para ver cómo se da la final de este Mundial. Así que estamos a las órdenes en el Grillo.
1: Al corte comercial, ya volvemos.
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2: El otro día, señor López, yo le decía que Julio Jaramillo, aparte de cantar pasillos, de cantar baladas, boleros, también canta o cantó tangos.
3: Y esa faceta no la conocía yo.
2: No, claro, cantó varios tangos, muchos tangos. Y este es uno de los que más me gusta a mí en la caracterización, en la interpretación de Julio Jaramillo. Se llama No me lo digas, tango con la voz de Julio Jaramillo.
3: Esto a propósito lo del partido de domingo.
2: Claro, vamos a poner también música de España. Por ejemplo, vamos a hacer
3: con Castañuelas.
2: Claro, ya le voy a decir qué canción vamos a poner más adelante. Uno que de los Gypsy King, por ejemplo.
3: O Báilame. Algo de pasodobles también, ¿no?
2: Hay un corrido. Luna y el Toro. La Luna y el Toro es hermosísimo, con Castañuelas. Con
3: se me vino la imagen guitarras. De Gonzalo Ruiz.
2: Claro. ¿Él es Luna o es Toro? Pero bueno, vamos a escuchar este tango en la voz de nuestro ecuatoriano, el Ruiseñor de América, Julio Jaramillo Laurido, que causó una cantidad de reacciones en países a nivel internacional. No me lo digas, con Julio Jaramillo.
0: Recordando a Julio Jaramillo, el Ruiseñor de América.

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2: Las 5 de la tarde con 18 minutos, una tarde soleada, señor Wilson Mapusita, perfecta para viernes, un clima templadito para si usted desea salir o con su pareja o con amistades a disfrutar del Centro Histórico de Quito, porque estamos ubicados en la Basílica.
3: Está un poco atenuado en horas de la tarde el sol, pero en horas de la mañana se pone a veces sofocante. Ayer hubo un sol incandescente, que más bien es sofocante, no es una... digamos, una costumbre tener un sol así en la ciudad de Quito, y a varios días hemos tenido, pero calores intensos con temperaturas bastante altas, señor López, pero sí, como usted dice, en la tardecita, cuando ya hay un poquito de sombra y con el sol, con la claridad del día, se puede pasear en el centro histórico, visitar la basílica, ¿no?
2: Creo que tenemos ya, estábamos en contacto con Carolina del EQ 911, creo que ya está en línea también.
3: Sí,
2: vamos. Entonces, bueno, vamos con Carolina, le decimos una buena tarde, Carolina, ¿cómo estás? Bueno, sabemos que ya ni para qué preguntarte por quién vas a ir este domingo, sabemos que tu corazón va a apoyar a la selección argentina en este partido del Mundial contra España. Una buena tarde, adelante.
4: Hola, estimado Rommel, Wilson, amigos, amigas, oyentes de RCN en tu corazón y del grillo, muy buenas tardes. Así es, como buena latinoamericana deberíamos estar todos ahí apoyando a la albiceleste, pero por supuesto, la libertad de expresión. Vaya usted por el mejor equipo este fin de semana. Interesante, de todos modos, el desempeño de todos los equipos. Vamos a ver qué sucede el domingo. Así que, Rommel, a mí sí me gustaría saber por quién va usted y por quién va Wilson. En todo caso, vamos a brindar información. Importante también el comentario que hacían ustedes, estimados compañeros, en estos últimos días, llegada la época seca al Ecuador en general y a la ciudad de Quito en particular. Los últimos días, de acuerdo con los pronósticos del Instituto Nacional de Meteorología e Hidrología, INAMI, precisamente han estado caracterizados por las altas temperaturas, por la potencia del sol, por la radiación ultravioleta, y así, al parecer, nos mantendremos durante los próximos días. Característico del verano, importante también tomarle algunas previsiones, puesto que la época seca es y sus condiciones, por supuesto, podrían ser un elemento que aporte a los incendios forestales. A esta hora, 18 grados Celsius es la temperatura que todavía se mantiene en la ciudad de Quito. Para el día de mañana se prevé de igual manera temperaturas fluctuantes de entre los 7 y los 21 grados. Importante entonces tomar algunas previsiones con respecto a la protección solar, la hidratación, para evitar cualquier tipo de inconveniente con la salud. A esta hora, desde la sala de videovigilancia, identificamos algunos flujos vehiculares en distintos puntos de la capital. Así, en el sector de Elegido, el flujo vehicular es medio, hacia la Cuero y Caicedo, un poco más hacia el norte, centro-norte de la capital, flujo vehicular medio. Por otro lado, en el sector de la Mariscal también tenemos un flujo vehicular medio. Hacia el sector de la Río Coca, esta intersección por donde pasa también la línea de transporte metropolitano, tiene flujo vehicular de medio a alto. De igual manera, en el sector de El Condado tenemos un flujo vehicular de medio a alto. En el sector centro, hacia San Blas, tenemos ya un flujo vehicular alto, mientras que en la autopista General Rumiñahui y Trébol, la avenida Velasco Ibarra, conectores con el centro y sur de la capital, principalmente el flujo vehicular es de medio a alto. Importante también tomar en cuenta, estimados amigos, estimados oyentes, como lo mencionábamos, la época seca puede convocar a ciertas condiciones que podrían también generar incendios o tener mayores condiciones para los incendios forestales. El EQ 911, con distintas organizaciones, con distintas entidades, también se encuentra completamente operativo y listo para atender este tipo de emergencias. En efecto, desde el 1 de enero hasta el 15 de julio del 2026 fueron 898 las emergencias relativas a incendios forestales, las que se atendieron a nivel nacional. Guayas, Tungurahua y Carchi, las provincias con mayor incidencia en estas últimas semanas. Importante mencionarle a nuestros amigos oyentes que ante cualquier emergencia relativa también a los incendios forestales, se comunique a la línea única 911. Con esta información, estimados Rommel Wilson, un excelente fin de semana y vamos a ver qué pasa este domingo. Muy buena tarde.
3: Una buena tarde, Carolina. Yo quisiera que gane Argentina, pero creo que va a ganar España, aunque parezca una contradicción. Yo quisiera que gane Argentina, pero yo creo que España tiene mejores argumentos que Argentina.
2: No sé. ¿Ha sido más constante a lo largo de este Mundial? ¿A eso te refieres? ¿Menos altibajos?
3: Ha tenido un crecimiento, al igual que Argentina, porque Argentina ha remontado marcadores y es un equipo, sin lugar a dudas,
2: bueno, lo que pasó con Inglaterra, ¿no? Inglaterra, creo que fue un tremendo error.
3: Con Suiza.
2: Meter el gol, no por meterlo al gol, sino la estrategia después del gol. Se encerraron a la defensiva y parecía que estaban jugando contra México con un jugador menos metidos atrás y defiende, creo que es un gran error en el fútbol inglés.
3: Sí, vamos a ver, pero creo que España es un hueso duro de roer y hay jugadores muy importantes. Le decía, a mí me llamó la atención Dani Olmo, este jugador rubio que se mueve y que ha sido la manija en la delantera, ¿no? Aparte de Lamine Yamal. Entonces
2: tenemos, no sé si Gerson Oposita ya tenemos el contacto.
3: Sí, creo que le tenemos
2: listo,
3: pero Giselle Jacome estaba a la espera, ¿no? Giselle Jacome con la Internacional.
2: Entonces, bueno, vamos con
3: sobre Delcy Rodríguez, me parece.
2: El clima internacional, sí, como no, Delcy Rodríguez, que dio una entrevista a un comunicador social, creo que español.
3: Español,
2: en la cual pues hasta se habló en un momento del perdón en esta entrevista, ¿no? O sea,
3: se hablaba de un arreglo con Estados Unidos. Ella dice que no existe ningún arreglo, que ella le entregó a Maduro un poco de cosas.
2: Bueno, pero por una parte, y por otra parte, el presidente de los Estados Unidos, Donald Trump, en una de sus intervenciones, que son bastante seguidas, hasta mientras se traslada en el Air Force One, también recibe periodistas y va dialogando, entrevista en el aire, pero él mencionaba de cierta incidencia, de cierto informe, reporte de los servicios de inteligencia norteamericanos que daban cuenta, observaciones, a una posible manipulación electrónica en el voto electrónico en Venezuela, que claro ponía en duda qué tan real era el apoyo popular que tenía en esa época Hugo Chávez. Entonces, con eso, él trataba de mencionar un poco a lo que ha anunciado siempre, que Joe Biden, cuando ganó la elección anterior, en contra de Donald Trump, decía...
3: No fue transparente.
2: Ahí está, algo pasó, creo que no fue de manera correcta, pero están alejándose del voto electrónico. Vamos con Giselle Jacome en este rato, en El Grillo, a quien le decimos, Giselle, una muy buena tarde, adelante con tu reporte satelital.
5: Rommel, muy buenas tardes. Te comento esta vez temas de Delcy Rodríguez. Durante una entrevista con el periodista español Javier Negre para el medio Real America's Voice, Rodríguez negó que haya habido un pacto con Estados Unidos para capturar a Nicolás Maduro. También se refirió a Diosdado Cabello, por quien Washington está ofreciendo una recompensa de $25 millones. Mi vida tuvo un giro completo. No sabíamos nada. Estaba en la Isla Margarita, dijo ella, que era cabeza del régimen, ¿no? Sobre lo que ocurrió el 3 de enero. Me sorprendió muchísimo, enfatizó. Cuando fue consultada sobre la participación de la captura de Maduro, Rodríguez negó cualquier pacto con Estados Unidos. Cero. No hubo ningún acuerdo, ni arreglo ni conocimiento sobre lo que podía ocurrir en el país, mencionó. Se refirió a la relación con Estados Unidos, con el presidente Donald Trump, y dice que una comunicación franca y respetuosa es la que se mantiene y que se van desnudando las controversias y las diferencias. Estamos destrabando el regreso de Venezuela al sistema financiero internacional. Eso fue algo que reveló sobre las últimas comunicaciones con el secretario de Estado Marco Rubio. Y sobre el centro de torturas del helicoide, Rodríguez dijo que fue un error y aseguró que fue cerrado para el disfrute y beneficio de la comunidad. Esto realmente hizo ruido porque Rodríguez estaba hablando como que cerrar una cárcel era para darle gusto a la comunidad y no lo ve como un sistema de corrupción, de violación de derechos humanos. Es lo que tenemos hasta el momento para el grillo Giselle Jacome.
3: Ahí está, pero cuando el reloj marca las 5 de la tarde con 29 minutos, vamos a continuar. No sé si hacemos una nueva pausa para regresar con el siguiente entrevistado. Hagamos una pausa y regresamos. Tenemos una canción de un grupo argentino, una canción moderna, tal como le gusta a los viernes, movida.
2: Movida, ¿no?
3: Súper movida. Y también hay una canción...
2: Cierto, me pidieron una felicitación de cumpleaños ahora que dices movida. Al señor, bueno, es un primo, Homero López.
3: Ah, Homero está de...
2: Homero López, quien, bueno, lo mencionamos al karaoke. Uh-huh. Todo un personaje. Está de cumpleaños. Te mando saludos, por cierto, Wilson. Entonces,
3: saludos a Homero. ¿Cuántos cumple?
2: 60 y pico. Ahí sí ya no entro yo en materias.
3: Pero él ya está de jubilado.
2: No,
3: arriba. No se jubila todavía.
2: No se jubila, sigue trabajando todavía con fuerza. Entonces,
3: no, está bien.
2: Ahí está, ¿no? Claro, es que a veces en esto del IES te toca completar el tiempo, de si no es la edad, sino los 30 años, claro. 60, 30, y bueno, ahí va. Pero bueno, que tenga un buen cumpleaños y saludos al sector de la Magdalena que nos siguen muy de cerca en la señal de RCN Católica en tu corazón.
3: Bueno, saludos a todos los oyentes que nos están escuchando en Pichincha, en Imbabura, uh-huh, en Santo Domingo de los Áchilas, en Manabí, en El Oro y en Bolívar.
2: Alguien mencionó que fue el viaje desde Quito a Ibarra con, claro, la señal nítida.
3: El asambleísta Pablo Jurado.
2: Pablo Jurado, claro.
3: Nos comentaba ayer que salió de Quito en la tarde con RCN y llegó a Imbabura con RCN. Claro, debe haber cambiado el dial porque...
2: El dial, claro, ¿no? En Imbabura a las 104.7. En Santo Domingo 101.7, Manabí 88.9 y El Oro 99.9. Eso es, si decide ir, si quiere seguir escuchándonos, le hacemos compañía en su viaje, pues
3: y si ahí no, tiene el dial. Usted vaya a las plataformas y ahí nos tiene a la orden del día, con transmisiones en vivo, en Facebook Live, en YouTube,
2: TikTok,
3: y también tenemos
2: El Grillo EC,
3: de Ecuador. Usted puede ingresar a las redes, en cambio, ahí usted puede estar en TikTok, porque ahí va a tener extractos de lo que se dice aquí, de nuestros entrevistados, de nuestros invitados, es decir, novedades completas en Instagram, TikTok, Facebook y en todas las plataformas.
2: Claro, estamos dando un lanzamiento en redes del programa,
3: por
2: Wilson.
3: Favor, por favor.
2: Muy bien.
3: Además, usted puede interactuar con nosotros, ¿no? Puede interactuar con nosotros a través de nuestro WhatsApp. A través de nuestro WhatsApp es importante que se contacte con nosotros, ya les vamos a dar a conocer nuestro WhatsApp inmediatamente y podremos estar retroalimentándonos, conversando, dialogando. Cuando el reloj marca las 5 de la tarde con 31 minutos, 5 de la tarde con 31 minutos, vamos a hacer un breve corte, regresamos con música y luego estaremos con una entrevista muy interesante.
2: Sí, señor.
3: Sobre la seguridad, que sigue siendo materia de preocupación de los ecuatorianos. La seguridad, a propósito, había una balacera en Esmeraldas, en donde los estudiantes tuvieron que meterse en los pupitres. Usted, que trabaja en un medio televisivo, sabe exactamente cómo sucedieron esos hechos. Y evidentemente hay operaciones que están realizando las autoridades gubernamentales en coordinación con las autoridades del vecino país de Colombia. Ya volvemos tras esta pausa. No se vayan.
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0: Estamos en el grillo. Son las 5 de la tarde con 33 minutos y les vamos a recordar nuestro WhatsApp para que interactúe con nosotros. Usted puede enviarnos mensajes de audio que lo vamos a escuchar y lo vamos a transmitir, si es del caso, siempre guardando la cordura, el respeto, la consideración a la audiencia y también mensajes de texto, ¿no?
1: Claro, nos pueden... mensajes de audio, de texto. El punto es interactuar, si quieren enviar preguntas, desde luego.
0: Claro,
1: haremos interrogantes, críticas, consejos. Bienvenido a todo, parte de la libertad de expresión. Usted puede enviar sus mensajes para El Grillo a través del 096-1226-349. ¿Ya lo tiene? Al número, cuando usted quiera enviar algún mensaje. 096-1226-349. Muy bien. Con eso tenemos ya dispuestos la conexión virtual para poder interactuar a través del WhatsApp de RCN Católica en tu Corazón y el programa El Grito.
0: Vamos ahora. Escuchen con atención, el plan de seguridad de Ecuador cambia de enfoque. Educación, empleo y desarrollo social entran en la estrategia contra el crimen. Escuchen para dar contexto a nuestro siguiente entrevistado. La lucha contra la delincuencia ya no aparece planteada únicamente desde la perspectiva policial y militar. El Plan Nacional de Seguridad Integral 2025-2029, presentado por el gobierno, introduce un cambio de enfoque al reconocer que la seguridad también depende de factores como la educación, el empleo, la salud y la reducción de la pobreza, además del fortalecimiento del tejido social. El documento plantea que el combate al crimen organizado debe combinar las operaciones de las fuerzas de seguridad con una presencia sostenida del Estado en los territorios más afectados por la violencia. Bajo esa premisa, incorpora el concepto de seguridad multidimensional, que la vincula directamente con el bienestar de la población ecuatoriana. Vamos nosotros a saludar a esta hora de la tarde a Jean-Paul Pinto. Él es un analista en temas de seguridad. Él está conectado con nosotros en línea directa. Jean-Paul, muchas gracias por atender esta invitación. ¿Qué es lo que ha cambiado o qué es lo que pretende el gobierno con este giro, si se quiere, que da al plan de seguridad que impulsa desde la presidencia de la República? Bienvenido, Jean-Paul. Buenas tardes. Tu micrófono no está abierto, Jean-Paul. Parece que el micrófono no está abierto, no lo escuchamos. Si es tan amable.
2: ¿Me escuchan?
0: Ahí está perfecto.
2: ¿Me escuchan?
0: Ahí está perfecto. Buenas tardes, Jean-Paul.
2: ¿Qué tal? ¿Cómo están? Un gusto saludarles. Mira que, bueno, al menos ya tenemos un plan. Luego de 3 años, ya tenemos un documento escrito. Eso ya es algo, ya es un avance, ¿no?
0: Es un avance, ¿no?
2: Pero el gran problema que yo veo es que yo no sé en qué momento se le dio la potestad, esta potestad al Ministerio de Defensa, ¿no? En su momento alguien le dijo al Ministerio que estaba a cargo, pero realmente el gran problema detrás de esto es que como no tenemos un ente coordinador de la seguridad en el Ecuador, como habéis sabido, un Ministerio de Coordinador de Seguridad, evidentemente le dieron esta pega a quien en ese momento tenía las mayores capacidades, que era el Ministerio de Defensa. Es decir, no era lo ideal y no es lo ideal, y lo vemos en este plan, esto no es lo ideal, porque ¿qué es lo que pasa? Cuando yo hago que un ministerio que está dedicado a la defensa haga un plan de seguridad, evidentemente el sesgo va a ser predominante. Y es lo que pasa cuando uno lee el documento. Yo, que he sido por más de 10 años docente de academias militares, de la de MINC, de la Academia de Guerra, el documento tiene un sesgo muy militar en las definiciones, en el concepto de intereses nacionales, en el tema de las misiones, etcétera. Es un concepto evidentemente militar. Es más, en el equipo de trabajo que hizo el plan, ustedes no sé si lo vieron, pero realmente 3 policías de rangos menores, ¿no? De mayor para abajo. Yo creo que los pobres, frente a coroneles y generales de Fuerzas Armadas, poco pudieron decir en el documento. Y eso se ve plasmado ahí. Es un documento, como digo, que más que un plan de seguridad, podría ser un plan de defensa, porque las tareas más importantes son asumidas por Fuerzas Armadas y la policía, como que va un poco en apoyo a la Policía Nacional. Y eso un poco es el gran problema que veo en este plan, ¿sí? Pero bueno, como yo decía, al menos ya tenemos un plan. Ahora, ¿qué problemas yo veo en este plan? En este plan, mira, es muy curioso, ¿no? Pero los que hacemos de evaluación de política pública de seguridad, siempre necesitamos un poco el tema de metas e indicadores para evaluar que si hemos avanzado, retrocedido, estamos igual, estamos mejor, estamos peor. No existe eso en el plan. Es decir, un plan en cualquier universidad, por mala que sea, con cualquier docente, un componente importante de un plan son el tema de metas e indicadores. No hay un escenario prospectivo, no hay una visión de futuro de lo que se quiere alcanzar, no hay pilares, no hay ejes, simplemente se va directamente al tema de objetivos, lo cual hace de este plan un plan mucho más operativo que un plan estratégico. Es decir, un plan más de operaciones como tal, lo cual evidentemente no es lo ideal, porque lo que hemos hablado con ustedes en repetidas ocasiones es que esto va a demorar mucho tiempo. Entonces, estamos en un plan de largo plazo, al menos 10 años. Lazo, bien o mal, sacó un plan faltando días para terminar su gobierno, un plan que tendría un horizonte de al menos 10 años y es lo que el país necesita. Pero como digo,
0: Jean-Paul, perdón sí. que te interrumpa. Hay muchas veces que hay plan, pero no hay operación de ese plan.
1: O ejecución.
0: Se queda muchas veces en el papel. Mire, hay planes y propuestas, proyectos, planteamientos que son brillantes. Y muchos dirán, el gobierno está operativamente respondiendo para enfrentar a la delincuencia. Mire, las extradiciones, por decirle algo. A mí siempre me gusta ponerme del otro lado y usted me conoce, Jean-Paul. Las extradiciones ha sido por voluntad del gobierno. Planteó una consulta, se aprobó por el pueblo ecuatoriano y ahora tiene a alias Fito en la cárcel en Estados Unidos en un récord de tiempo. Patucho Celso y una cantidad de otros delincuentes que han sido apresados y que están siendo reclamados por la justicia norteamericana. Es operación. Y el plan, obviamente, es el que debe respaldar, pero operativamente muchas veces no existe, pero el plan está en un lindo papel, en un lindo pergamino, enmarcado, empastado, pero no se ejecuta.
2: Pero en cambio aquí en el Ecuador estamos al revés. No tenemos plan, pero hacemos muchas operaciones. Claro. Pero el gran problema al final del día es que nada de eso resulta. Los estados son poco significativos, hay pocas mejoras en seguridad. Entonces mira que los extremos son malos. Uh-huh. No tiene sentido tener un plan que no se va a implementar. Y tampoco tiene sentido no tener plan y hacer solamente operaciones que no se conectan con ningún objetivo o visión de futuro, ¿entiendes? Ambas cosas son negativas y el Ecuador ha carecido de eso. Por un lado, no tenemos tenido plan, es el primer plan blanco y negro por escrito que veo desde hace 3 años.
0: ¿Y el Fénix? Ya es algo. ¿Y el plan Fénix? Pero nunca se conoció.
2: Nunca supimos qué era. Yo por lo menos yo reclamaría que ahora sí nos lo entreguen, porque ahora que el plan Fénix terminó.
0: O capaz que este es el plan Fénix, ¿no? Estaba solo, faltaba ponerle algunas alitas al plan Fénix y ahora sí ya está completo y va a resurgir desde las cenizas.
2: No, pero este es otro plan. Ojo, este es un plan que está en la ley y en la Constitución y que yo he reclamado esto hace 3 años. En la Ley de Seguridad Pública del Estado dice claramente que el Ministerio de Defensa tiene la posibilidad de sacar el plan y por fin lo ha sacado, pero ha demorado 3 años en sacar. El plan Fénix se inventó, nunca existió el documento, pero yo te digo esto, si existió, yo creo que estamos en capacidad de pedirlo ya, que se nos entregue, justamente para poder evaluar el plan, qué se cumplió, qué no se cumplió, qué faltó, etcétera. Esto es evaluación de política pública. Entonces yo lo que esperaría que el gobierno justamente entregue ese plan, si es que existió, de forma a hacer evaluación de
0: política. Pero el gobierno no completa 3 años todavía, tomando en cuenta.
2: Desde la muerte cruzada, ojo.
0: Pero por eso.
2: Que hay que ver desde cuándo cogió el poder Noboa, ¿no?
0: En noviembre del 2023 estuvo Noboa.
2: No, yo no voy a hablar sobre este gobierno, sino también el anterior.
0: Pero digo, es que hablamos de un plan, si presentó el señor Guillermo Lasso un plan, y estamos en 3 años, no ha presentado este gobierno un plan, en noviembre del 2023 ingresó al poder en el primer mandato para completar el de Guillermo Lasso. A noviembre del 2024, a noviembre del 2025, 2 años. Todavía falta a noviembre del 2026 para que cumpla 3 años.
2: Casi 3 años para sacar un plan. Por eso. Lo mismo que se demoró Lasso. La misma cosa, ¿no? Pero mira, y lo interesante en el plan es que por lo menos los militares ya le dejan trazada la cancha al gobierno sobre lo que ya no quieren hacer. Y está claro en el objetivo número 3. Y ellos se van a quedar un año más en las cárceles y después van a salir. Y se lo pintan así de claro al presidente, ¿no? Dicen, hasta 2017 estaremos en las cárceles, después
0: 2027.
2: Tendrá que fortalecer el sniper, dejaremos las cárceles. Eso es un tema interesante.
0: Pero pueden entrar, Jean-Paul.
2: El gobierno sus intenciones, ¿no? Ajá. Mira, el tema de tribunales militares también está ahí. Los militares insisten que sus miembros sean justamente juzgados por jueces militares, una cosa que está en contra de la Constitución, eso se aprobó por la Constitución, pero yo me hago esa pregunta ahí con los niños de Taura, ¿no es cierto? Si el juzgamiento hubiera sido por tribunales militares, ¿la condena hubiera sido la misma o no? Por eso es que no pueden ser juez y parte en las cosas. Y yo digo, si en el plan los militares reclaman eso, ¿por qué los policías no pusieron lo mismo? los policías también podrían decir después que deben ser juzgados por jueces policiales. Entonces, estamos abriendo una puerta a cosas que no son constitucionales y además porque no pueden ser juez y parte. Eso también me parece que no está bien en el plan.
1: Bueno, puede también en esta temática, Jean-Paul, los miembros de seguridad, o militares, policiales en servicio pasivo, que puedan ser los que estén en las cárceles ayudando a controlar y con las diferentes atribuciones que tenga cada uno. Pero en este plan, aparte de todo lo que han hablado con Wilson, es la parte social que creo que en varias oportunidades la hemos topado, Jean-Paul. Es la presencia de Estado en zonas que han sido tomadas por GDOs, que brindan comida y reclutan a menores de edad, reclutan a jóvenes. ¿La parte social es la que debe tomar más importancia en esta nueva etapa?
2: Mira, el objetivo más importante del plan, como tú señalas, es el objetivo 5. Porque es la primera vez desde que ese gobierno tomó las riendas, desde noviembre de 2023, que al menos se hace mención al tema económico, social, y cosas que yo hemos conversado contigo con Wilson, o sea, el tema del sector privado, de los GATS, etcétera, porque ahora ya se entiende, por más que, mira, hay otro problema en el plan, no está definido el concepto de seguridad integral, no está, si ustedes buscan en el plan, no hay un concepto desde el Estado en el 2026 de lo que es la seguridad integral. Sin embargo, el objetivo 5, muy interesante, se habla de la relación entre seguridad y desarrollo. Eso es esencial. Sabemos, de acuerdo a informes internacionales, ¿no es cierto?, que a más alto IDH, más baja tasa de homicidios por 100.000 habitantes. El objetivo 5 para mí, si ustedes me preguntan, es el más importante, porque evidentemente implica hacer política social, económica, productiva, también interpretar a los privados, a los GATS, etcétera. Eso me parece un objetivo interesante. En cambio, lo que me preocupa a mí es el 4. El 4 es un objetivo muy peligroso porque implica el perseguir a la oposición. No sé si ustedes se dieron cuenta, pero en el plan hay una amenaza que estaba discutiendo con un amigo en Uruguay en este momento, ahorita, un ex militar uruguayo, y le decía, oye, pero tú has visto en los documentos internacionales una amenaza que se llama el extremismo violento, y decíamos, no, él me decía, en mi vida tampoco había escuchado ningún plan de seguridad de eso, yo decía, yo peor de los planes que he hecho desde hace más de 20 años, nunca he visto en ningún instrumento este tipo de amenaza como amenaza además. Entonces, eso me preocupa inmensamente porque la gente que lo puso con un tinte político para perseguir a la oposición, a los que piensan distinto. Y eso es un objetivo preocupante, el objetivo número 4. Porque miren los actores que están ahí. Está la Superintendencia de Economía Popular y Solidaria, está la Secretaría de Pueblos. O sea, no entiendo, ¿quieren hacer control social? ¿Qué quieren hacer? Entonces, esta lectura hay que preguntarle al ministro de Defensa por qué la pusieron. Entonces, mira que es una cosa, un dilema y una cosa como una contradicción, ¿no? El objetivo 5 es súper inclusivo, importante, social, pero el 4, en cambio, es un torpedeo a la democracia.
1: Puede ser una contradicción, no Jean-Paul, pero claro, aquí vamos, la gente quiere resultados. Ahora veamos a Bukele, un nuevo periodo presidencial, igual va a lanzarse. Ahí le funcionó, pero claro, ahí dice no, hay excesos, hay muchas cosas que no van al orden, hay respeto a los derechos humanos, pero la gente lo apoya, ¿no? No digo ni a favor ni en contra, pero Bukele ha mandado un modelo en el cual pues lo ha destacado creo que hasta los Estados Unidos.
2: Y mira, yo acabé de regresar de Taiwán, justamente de Asia, porque eso es un otro modelo de seguridad distinto, ¿no? Es decir, el modelo de Singapur. Es decir, la única forma de mejorar la seguridad es saliendo de la democracia. Es decir, la única forma en que tú puedes fortalecer los temas de seguridad en un país es saliendo de la democracia. Bueno, entonces si es así, digamos expresamente que la democracia no funciona y que el único sistema que vamos a hacer es el de Singapur o el de Bukele. Bukele es un dictador, o sea, eso no hay donde darle vueltas. Pero como hemos conversado con ustedes, el modelo salvadoreño no se puede aplicar en el Ecuador por dos razones. La primera, Bukele de alguna forma lo logró y sacó la corrupción de las cárceles. Eso habría que investigar, pero lo hizo. Esto en el Ecuador no existe, sabemos que los grupos criminales controlan las cárceles en el Ecuador. Y segundo, Bukele lo ha dicho, la única forma que un gobierno le gana a la criminalidad es si no pertenece a ella. Imposible en Ecuador, todo está cooptado. Metástasis Purga nos indicaron que los grupos criminales tienen impregnado todos los sistemas del Estado. Y por eso el modelo salvadoreño en el Ecuador es impracticable hasta que esas dos condiciones no se cumplan.
1: Entonces, ¿cómo confiamos en los jueces, Jean-Paul? Ahora, si todo está copado, ¿cómo confío en los jueces? Ha salido el ministro John Reimer a criticar al ministro de Defensa. Giancarlo Lofredo igual dice, lo capturan y al día, los dos días siguientes, libre.
2: Es que en el Ecuador no hay justicia porque no hay protección en el sistema de justicia. Y recién ahora se han dado cuenta de eso porque les comenzaron ya a pensar a dar seguridad. En México los fiscales tienen carros blindados y tienen guardaespaldas. jueces igual, porque esa es la única forma en la que tú puedes intentar hacer justicia en un país cooptado por el crimen organizado. Es decir, no puedes dejarle al juez a su suerte.
0: ¿Cuál es la jueces y fiscales han perecido en manos de sicarios,
1: directores de cárceles.
0: Mira, porque además no tienen la seguridad.
2: Mira, espérate, más Wilson, que déjame terminar, por favor. Mira, ¿cómo es el juez? El juez, por un lado, o está cooptado, que es lo que ustedes dicen, ¿no es cierto? Entonces, ya se puso de acuerdo con los grupos criminales, o si no, en la plena audiencia, y es lo que hemos verificado con algunos colegas que son abogados, en plena audiencia de juzgamiento reciben en su WhatsApp mensajes de la casa de ellos, del colegio de los hijos, de la foto de la esposa, del carro, etcétera. ¿Cómo haces justicia cuando los criminales ya saben quién eres tú, dónde vives, quiénes son tus hijos y te pueden matar en cualquier momento?
1: Si al fiscal pues, le acaban de amenazar, ¿no? Al fiscal, perdón, exacto, interrupción, pues, Jean-Paul.
2: La
1: al fiscal
2: única general forma del estado, realmente es claro, dándole Carlos, seguridad Carlos, a los jueces, Alarcón. Pero es muy facilista que el ministro de Interior, Reinberg, salga a decir que disculpe a los jueces, oye, pero ¿a qué rato les proteges? ¿A qué rato les das una seguridad? De forma que el juez pueda impartir justicia sabiendo que su vida no va a ser atentada. O sea, ese es el gran problema en el Ecuador. Ahora, evidentemente, si vamos al modelo salvadoreño, implica saltarse eso. Porque cuando te detienen en El Salvador, no tienes un juicio. Tú vas a la cárcel directamente, pasas un año y al año tendrás un juicio para demostrar que eres inocente y funciona por delación además. Entonces mira que el gran problema si queremos fortalecer la justicia es preguntarnos si realmente le damos seguridad a la gente que tiene que hacer justicia, pero si no tiene seguridad no va a ser nunca justicia y es lo que estamos viendo. Los jueces liberan inmediatamente a los presos porque a los delincuentes porque son justamente amenazados durante las audiencias y eso es de conocimiento público.
0: Es plata o plomo, como en la Colombia, como en la Colombia de la década de los 80 a principios de los 90, o recibe plata o recibe plomo.
2: O muere.
0: Lamentablemente o muere. Estamos en esa circunstancia, ¿no?
2: Exacto. Es el Ecuador.

0: que no hay sanción efectiva. Entonces, el mayor enemigo de la seguridad es la impunidad como tal. Y es cierto que el plan también tiene ciertos aspectos de justicia como tal, pero mira que el plan integral también implicaba invitar a otros poderes del Estado a hacer el plan y no han sido invitados. No tienes nadie de justicia que fue y participó en el tema del plan, o gente de la asamblea que participó en el plan, no tienes sector privado, ciudadanos que participaron en el plan, no hay GATS en el plan. Tú ves en la gente, que el equipo de trabajo, no hay otras funciones del Estado que me parecen a mí que debieron participar. Porque si vas a determinar mejoras en la justicia, el que maneja la justicia que debía venir y sentarse ahí y decirme formas de mejorar la justicia, pero no fue el caso, ¿no?
1: Claro, tú decías algo, Jean-Paul, y es que pase un proceso. El gobierno hace los esfuerzos, los anteriores supongo pusieron su cuota, pero un plan para salir de todo esto a 10 años con reformas, no sé si a la Constitución, crear nuevas leyes, proteger los jueces, ejercer justicia y ganar soberanía en ciertas zonas.
0: Sí, mira, el tema de soberanía para mí es fundamental, ¿no? Y este es el tema de medidas legales. Sí, el Ecuador tiene varias zonas perdidas que se llaman soberanía compartida o gobernanza criminal, y que hemos intentado recuperar a través de Fuerzas Armadas con la minería ilegal. Responde, lo que el plan también debía dejar planteado claramente son las misiones de Fuerzas Armadas, que sabemos cuáles son, y no extraerles de otras misiones. La minería, las fronteras, el control de armas, todo el tráfico de armas, eso es responsabilidad de Fuerzas Armadas. Lo que a veces no veo bien en el plan es que a veces hay una superposición entre lo que hace la policía y lo que hacen los militares. Por ejemplo, me llamó mucho la atención que el tema de lo que decía Wilson, el tema de captura de líderes de bandas es solamente responsabilidad de Fuerzas Armadas. O sea, ahí le sacaron a la policía. A la policía le meten más abajo en temas de bandas y todo eso, pero los militares dicen, eso es mío. Pero yo no estoy tan de acuerdo con eso. Me parece que ahí deben estar militares y policías conjuntamente. Y eso a mí me deja una pregunta en el aire, es decir, ¿los militares hicieron eso porque no confían en la policía o porque les dejaron por fuera? Porque si tú ves inclusive en el plan, ves cosas donde los militares quieren entrar solos sin la policía. En otros entran conjuntamente, pero yo te diría que todo debería ser conjunto, integrado.
2: Pero hay un bloque de tarea conjunta que nos ha dicho varias veces el ministro Giancarlo Lofredo y el ministro Reimberg, es decir, que es el bloque de seguridad. A menudo nos dicen el bloque de seguridad que está integrado por policías y militares, ¿o eso solamente es un membrete a su criterio, Jean-Paul?
0: Es que en el plan me deja esa duda, porque como te digo, en algunos objetivos, yo pensaba ver justamente mucha interacción entre policías y militares en temas muy importantes. Pero ahí tú ves lo que te decía, como el plan fue hecho en su mayoría por militares, te das cuenta que las misiones principales tienen ellos, y la policía le dejan un poco de lado. Y mi pregunta es, ¿por qué la dejan de lado? ¿Si tiene menos capacidades, menos recursos, o es que no hay un nivel de confianza entre militares y policías? El tema de la captura de jefes de banda me dejó así medio asombrado, de que los militares dicen, no, esa tarea es nuestra. Es decir, le sacan a la policía, uh-huh, y los únicos que se van a dedicar y van a rendir cuentas sobre la captura de líderes de bandas van a ser las Fuerzas Armadas.
2: Jean-Paul, muchas gracias por atender esta invitación y darnos una visión sobre este plan. Tenemos ya un plan y vamos a ver qué es lo que sucede. Ya con el plan presentado y planteado, valga la redundancia, veamos qué resultados y qué objetivos tiene el gobierno. Muchas gracias a Jean-Paul Pinto, catedrático universitario y analista en temas de seguridad.
3: Muy bien.
2: Vamos a hacer una pausa. Antes, yo quiero compartir una canción. Usted decía, a propósito del Mundial y de la final, escuchamos un tango que identifica a Argentina. Ahora vamos a escuchar no sé si decirlo.
3: No irás a poner esa de te escribo desde la prisión.
2: Así no. Esto es de España. Por favor, señor López, okay, póngase serio. Señor
3: póngase
2: López.
3: En orden.
2: Póngase serio, señor López. Vamos a escuchar una tonada, digamos, con castañuelas, con guitarras. Es de un grupo que se llama Alquimia, Rumba y Flamenco, que incluso estuvo aquí en el Ecuador. Estuvo en el, no sé si que hace algunos par de años, pero bueno,
3: veamos.
2: Alquimia, Rumba y Flamenco está integrado por los hermanos Araque, Esteban y Mauro Araque, además de otros talentosos artistas. Aquí está un ritmo español para dar equilibrio a este espacio informativo, orientar, educar y entretener. Escuchen esta melodía, esta canción que tiene como título La Luna y el Toro. Vamos.

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3: Las 18 horas con un minuto. Escuche con atención, señor López, y audiencia. El ministro de Infraestructura y Transporte, Roberto Luque, anunció hoy los tres diseños finalistas para el Museo Nacional. Ya sabemos lo que sucedió con el anterior concurso, ¿no? Luque dio a conocer los nombres de los proyectos tras recibir los resultados de la evaluación técnica realizada por el jurado. El comité evaluador estuvo conformado por los reconocidos arquitectos Matthew de Genot, Christian Weiss y Lou Juliank, con la asesoría especializada en museografía de Fernanda Ponce. El ministro explicó que el proceso contó con la participación de 10 equipos finalistas previamente seleccionados por el Ministerio de Educación, Deporte y Cultura. Asimismo, enfatizó que la recepción oficial de los resultados se realizó ante la notaría sexta del Cantón Quito. La notaria, la titular de esta notaría, es Tamara Garcés. Vamos nosotros a generar una reacción inmediata sobre este tema que ha sido materia de discusión y atención en los últimos días.
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4: 6:03 p.m. y sobre esta temática, con ese antecedente, ese contexto que dio Wilson Moposita, estamos ya conectados virtualmente con el arquitecto Fernando Carrión, urbanista, conocedor de temas de seguridad y por supuesto deportivo, y también catedrático universitario, una voz calificada para saber qué es lo que pasa, cuál es la evolución de esto, estuvo bien lo anterior, qué tiene que cumplirse al hablar de un museo nacional en el ambiente urbano, en la posición en el norte de Quito, no sé si la altura, no sé si la integración, ¿no? Hay muchos factores que deben tomarse en cuenta para una obra tan magna, tan grande como la que se piensa hacer. Fernando, una buena tarde, bienvenido a El Grillo de RCN.
5: No, muchísimas gracias por la invitación y un saludo cordial a la amplia audiencia que tiene.
4: Listo, la pregunta está planteada, Fernando. ¿Cuáles son los aspectos que se debe tomar en cuenta, ahora ya anunciado finalistas, al hablar de un museo nacional?
5: Bueno, este es un proyecto que ha tenido múltiples problemas, principalmente en el momento en que se dio el veredicto final del concurso por parte del Colegio de Arquitectos, que fue el ente organizador. Ahí salió un proyecto que tenía un equipo ecuatoriano-español ganador y que tuvo, yo diría, poca legitimidad en términos de la aceptación ciudadana y más bien alta respecto de los criterios profesionales. Eso condujo a que el gobierno nacional cambie la lógica del proceso y se inicia una segunda fase, en este caso ya sin contar con el apoyo del Colegio de Arquitectos, desgraciadamente. Y eso ha llevado a que de los 17 proyectos iniciales, pues 7 se queden al margen y entren a esta fase solo 10. Yo supongo, no tengo todavía información, que el jurado de esta segunda fase tiene que pronunciarse, si es que no se ha pronunciado ya, para que inmediatamente la población también pueda tener su pronunciamiento, porque se estableció que el jurado de estas tres personalidades de la arquitectura y el urbanismo tenían un valor de un 85%, y luego la población a través de su opinión tenía un 15%, para que justamente este tema de la legitimidad que se vio golpeada de inicio, pues pueda de alguna manera subsanarse.
3: El peso de la opinión pública es interesante entender, porque si tiene el 15% de incidencia en las decisiones que se tomen, mucha gente va a decir, si el 85% ya está decidido prácticamente con lo que audite, evalúe este grupo de expertos, capaz que no hay mucho interés en participar activamente a través de esta encuesta, de esta participación que está siendo convocada por el gobierno.
5: Claro, habría que ver ahí, por ejemplo, no solo cuál es el proyecto ganador, sino también el nivel de participación. Porque si se tuvo una discusión bastante amplia, porque fue impresionante en las distintas redes sociales, qué sé yo, en Twitter, Facebook, en Instagram, etcétera, en todas hubo opiniones absolutamente diversas, unas muy críticas, otras muy próximas, etcétera. Y si es que eso no se muestra justamente a la hora de la votación, pues los resultados tampoco se terminan siendo muy satisfactorios, en este caso para el gobierno.
4: Ahora, Fernando, teniendo el antecedente de varios museos, el Louvre, el de Nueva York, el de Toronto, no sé, el Smithsoniano, se me ocurre, ¿se puede hacer algo asentado que se mezcle, que junte todo lo que es la diversidad cultural a lo interno de nuestro país? Parece algo muy difícil de lograrlo, pero tiene que ser conjunto, porque tenemos muchas cosas para mostrar al mundo, y este, al ser un museo nacional, creo que es uno de los retos a vencer, Fernando.
5: Yo creo que uno de los problemas principales que se evidenció prácticamente desde el principio es que, por un lado, el proyecto ganador no tenía una condición de representación de lo que muchos críticos llamaron la identidad nacional. Era una caja, era una fachada en hormigón, con unas ventanales, etcétera, pero que no implicaban una cuestión característica propia de la sociedad ecuatoriana. Ese fue un primer problema. Uno segundo, producto de esta misma situación, es que no se veía una articulación muy clara entre la propuesta del museo ganador con el espacio público, principalmente lo que significa la Carolina, porque la Carolina no solo que es un parque, sino que originalmente fue una laguna, y la ciudad de Quito se abastecía del agua que tenía esa laguna a través de un conjunto de pozos, y entonces eso no está vinculado, y eso condujo a que tampoco se lo vea a este museo como parte de un sistema de museos de la ciudad de Quito. Quito tiene varios museos, el Museo del Agua precisamente, el Museo de la Ciudad, el Museo de Ciencia y Tecnología, entre otros, y no está previsto ninguna vinculación, cosa que sería absolutamente necesaria. Y claro, yo creo que esto condujo justamente a estas posiciones críticas que me parece que pues han dado como resultado todo esta segunda fase.
3: A propósito del aborto de esta primera intención inicial para construir el museo, los diseños, surgió la discusión y el análisis, la polémica en las redes sociales, y se decía, ¿para qué construimos un espacio? Y yo ahí le pregunto a usted, porque le estoy trasladando nada más que la posición de varios ciudadanos, si tenemos una cantidad de edificaciones que están abandonadas. Inmobiliar tiene una cantidad de edificaciones, y ahí mencionaban, leía yo en las redes sociales, varios que coincidían, el edificio de la UNASUR ya en la mitad del mundo, en San Antonio. ¿Por qué no utilizarlo para ese objetivo? ¿O es que debe tener características absolutamente especiales para poder convertirse en un museo temático, un museo que aglutine todas estas actividades que usted ha mencionado, Fernando?
5: Sí, porque desgraciadamente el conjunto de piezas, que son más de 1 millón, la historia prácticamente del Ecuador, desde antes de que apareciera como Ecuador precisamente, pues han estado de un lado para otro moviéndose por edificios, etcétera. Ahora está buena parte en la Casa de la Cultura, y creo que sí es bueno, es necesario que se construya un edificio específico para esto, porque las obras son de una riqueza, pues, francamente, muy, muy, muy, muy importante. Y entonces, para eso se necesita un edificio específico. Por ejemplo, esto que decía hace un momento de la Carolina. Yo me acuerdo cuando fui director de Flaxo y construí el edificio de la sede de Flaxo. La excavación fue muy complicada por los niveles
3: del agua
5: que existe, el nivel freático del agua que existe. Tan es así que hasta este momento hay 4 bombas que están permanentemente sacando el agua. Entonces, eso es una cosa complicada que obliga, por ejemplo, a que no se pueda tener los archivos, etcétera, históricos bajo el nivel del suelo, en el subsuelo, sino más bien en los niveles altos, porque pues eso se puede venir abajo. Entonces, a mí sí me parecía buena la idea de construir un museo, construir un hito, que así debería ser entendido. Y ustedes señalaban hace un rato algunos casos de museos, pero probablemente uno de los más interesantes sea el Museo de Guggenheim, el Museo Guggenheim, que incluso al ser un hito urbano produjo un cambio sustancial de la ciudad. Y yo creo que eso se podía haber pensado desde el principio, y ojalá el proyecto ganador que aparezca en estos días tenga esa intención, para que este hito urbano sea una especie de jalón para que el conjunto de actividades que están en el hipercentro este alrededor de la Carolina puedan tener una razón también adicional para su propio desarrollo.
3: La preservación de estas piezas que van a estar en el museo, ¿necesitan un ambiente especial, climatización, temperatura, humedad? No sé, hay una serie de características que deben pasar por la planificación y la técnica, Fernando.
5: No, sin duda, eso es absolutamente evidente, pero no solo eso, sino un conjunto de actividades adicionales, salas de conferencias, cafeterías, venta de productos, etcétera, que tienen que tener un diseño muy particular, porque en algunos de estos casos que estoy poniendo, más bien es de asistencia masiva de la gente, y básicamente establece ese vínculo entre el adentro y el afuera. Pero lo otro, es decir, donde están guardadas las grandes reservas, pues eso tiene que tener condiciones muy especiales, asimismo como el diseño para la circulación de las personas, porque los bienes son de mucho valor y no pueden estar ante la expectativa de que se los pierda.
3: La seguridad va a ser algo muy importante.
4: Estaba, ¿no?, justo pensando en eso. Imagínese, seguridad para evitar robo de
3: que ingrese de piezas, un grupo de tráfico de piezas. GDO y se vaya llevando, no sé si el sol que identifica
4: la máscara del Banco Central,
3: dices. Esos son elementos que hay que tomar en cuenta, Fernando, de ley.
5: Sin duda, eso es precisamente lo que estoy señalando, es absolutamente necesario el tema de seguridad, y por esto que decía, porque va a haber un flujo de población entrando y saliendo de forma permanente, y entonces para eso se necesita un diseño especial. Por eso es que los museos hoy día son diseñados por especialistas de la arquitectura en esa tipología, porque no es una cosa fácil, uno tiene que aprender a diseñar ese tipo de cosas. Por ejemplo, yo soy arquitecto, pero yo no me sentiría bajo ningún punto de vista en capacidad de hacer un diseño de ese tipo, porque nunca he estado muy cerca a una situación de ese tipo y por lo tanto no conozco.
4: Ahora, quería cambiar, ya vamos finalizando esta entrevista, Fernando. Quería ver en el ámbito del conocimiento tuyo, Fernando, del fútbol, y ya para ver cuáles son las expectativas de este domingo entre España y Argentina. No sé cuáles factores hay que determinar para ver quién tiene las mayores opciones de llevarse este mundial.
5: No, yo creo que este mundial ha sido muy interesante por muchas aristas que incluso se han analizado. Para empezar, empezamos con 48 equipos, cosa que nunca había ocurrido. Y hay dos, tres cosas que son interesantes. Por ejemplo, del África llegaron 10 equipos clasificados, y de esos 10, 9 pasaron la fase esta de los 16avos. El caso de la Conmebol, es decir, de nosotros, de Sudamérica, llegamos 6 y pasamos 5. Es decir, es interesante estas dos regiones. Lo que ocurrió después, que incluso es los las selecciones de alto estándar dicen que es recién ese momento que empieza el Mundial. Yo creo que empezó a haber un criterio distinto, y en este caso fue básicamente el criterio económico. Y eso, vi incluso una tabla de los costos de los equipos. Y entonces, en primer lugar, estaba Francia con $1,520 millones. En segundo lugar estaba España con 1,300, si no me equivoco. En tercero, Inglaterra. Y en octavo lugar estaba la Argentina. Ahora, ¿qué es lo que ocurre? Ahí vi un dato interesante del caso Argentina, que es el caso de Messi. Messi solo tiene $900 millones en un seguro. Solo Messi tiene esa cantidad. Entonces, eso le hace una selección también de altísimo estándar en términos económicos. Si nosotros nos ponemos a ver los partidos que vamos a tener este fin de semana, tenemos el caso de Francia, que yo creo que debería ganar, porque incluso fue una de las selecciones que estaban
3: favoritas.
5: Exactamente. Y va a enfrentarse a Inglaterra, que es de la tercera selección en términos presupuestarios. Y por otro lado, vamos a tener el caso de España, que es la segunda, y el caso de Argentina, que es la octava, pero con esta condición de Messi, que le pone, yo diría, en una condición superior. Ahora, si bien el fútbol tiene ciertas lógicas, pues hay muchas que no se cumplen. Entonces, ¿yo qué es lo que veo? A mí me parece que mañana tendremos en tercer lugar a Francia. A mí me parece que eso sí, porque está muy golpeada Inglaterra. Y en el caso de España y Argentina, pues aquí yo tengo mucho más una afinidad con Argentina, yo espero que gane. Pero aquí hay una cosa también muy interesante. El entrenador de España no ha dirigido nunca un club de fútbol. El entrenador de Argentina no ha dirigido nunca un club de fútbol. Y una cosa adicional, el entrenador de Argentina ha sido alumno del entrenador de Francia, de España. Y entonces se van a encontrar dos entrenadores de selecciones nacionales que no han participado nunca en un torneo nacional, en una copa nacional. Y el uno es profesor del otro. Así que yo,
3: Fernando,
5: creo que es...
3: Y hay una característica bastante sui generis y especial que no creo que se... ha repetido desde hace mucho tiempo, ¿no? Una final de naciones hispanoparlantes, porque eso dicen que sucedió en 1930 cuando Argentina enfrentó a Uruguay en una final de mundial, me refiero, en una final de mundial. Pero ahora hay dos selecciones hispanoparlantes y con eso terminamos, Fernando, porque entiendo que tiene algún compromiso.
5: Sí, eso también es una cosa muy interesante, porque además la FIFA prohibió que en las ruedas de prensa se hable en español. Entonces yo subí incluso una nota en Twitter diciendo que, como la FIFA prohibió que se hablen las ruedas de prensa en español, ¿en qué idioma se va a hablar en este caso del partido entre España y Argentina?
3: Perfecto. Es curioso. Muchas gracias, Fernando, muy amable. Gracias por atender esta invitación, Fernando Carrión, un destacado catedrático universitario, urbanista y conocedor de fútbol. Ya vemos que tiene amplio conocimiento. Muchas gracias, Fernando. Que tenga una buena jornada.
5: Un abrazo, buen fin de semana. Muchísimas gracias. Adiós, adiós.
4: Gracias. A las 6:00 p.m, 19 minutos.
3: Hubo un sismo frente a Guatemala. Y justo este rato vamos a tomar contacto con Giselle Cácome, porque ella tiene información en este instante desde cabina satelital sobre este sismo frente a las costas de Guatemala. Giselle, te escuchamos.
6: Wilson, muchísimas gracias. Buenas tardes. Un fuerte sismo frente a las costas de Guatemala remeció el día de hoy en la capital del país centroamericano. Se sintió en el vecino país Salvador y en el sur de México. Según autoridades y testigos, el Servicio Geológico de los Estados Unidos mencionó que el movimiento telúrico tuvo una magnitud de 7,4 y una profundidad de 10 kilómetros. Su epicentro estuvo en el mar, frente a las costas de México y Guatemala. En Ciudad de Guatemala, donde viven 3,5 millones de personas, muchos salieron de sus hogares, de las oficinas, para resguardarse a la intemperie, mientras las construcciones se balanceaban. Así mencionaron varios testigos. En El Salvador, en cambio, el sismo se sintió largo y fuerte. También se percibió en los estados como Chiapas y Oaxaca, aunque por el momento no se registraban daños ni heridos hasta el cierre de esta información. Para El Grillo, Giselle Jácome.
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0: Bueno, es hora de tener más detalles de lo que será la fiesta deportiva de este fin de semana. Sábado, un partidito por el tercer y cuarto puesto entre Inglaterra y Francia. Y el domingo, el menú principal para estar entretenidos y los pronósticos, apuestas, no sé, para entretenerse el día domingo, la final del Mundial entre los grandes equipos de España y la Argentina. Con más detalles en este informe mundialista con Gerson Moposita.
1: Buenas tardes, Rommel, qué gusto saludarte, amigos del Grillo Mundialista. El fútbol tiene historias que parecen escritas por guionistas de cine, y la final del Mundial 2026 nos regalará una de las más increíbles. Hace 19 años, un joven Lionel Messi participó en una sesión fotográfica solidaria de la UNICEF, junto a un bebé de apenas unos meses. Ese niño era Lamine Yamal. Aquella imagen recorrió el mundo hace unos meses cuando se hizo viral, pero nadie imaginó que ambos terminarían enfrentándose en la final de una Copa del Mundo. Messi buscará despedirse con un nuevo título mundial, mientras que Yamal intenta convertirse con apenas 19 años en uno de los futbolistas más jóvenes en levantar el trofeo más importante del planeta. El propio Lamine recordó aquella fotografía que hoy tiene un significado completamente distinto. Escuchemos al extremo español.
2: Podría ser la final de un mundial esta foto, o sea, es que es alucinante si lo piensas.
3: Sí, bueno, he crecido un poquillo, yo creo, y Leo también. Ojalá que sí poder enfrentarme a él en una final, ya que no se pudo la finalísima.
1: Pero la presión sobre España también llegó desde uno de los creadores de contenidos más famosos del planeta. El influencer iShowSpeed, reconocido seguidor de Cristiano Ronaldo, publicó un desesperado mensaje dirigido a la selección española.
4: You got a lot of weight on your shoulders. Lamine Yamal, this message is for you. ¡Lamine! ¡Please!
1: Lamine, por favor, tienes que ganar esta final. Tú y toda España tienen que salvarnos. No dejen que Messi gane otro mundial. Háganlo por Cristiano y por todos nosotros.
4: ¡Please, Lamine! ¡Please, Lamine! ¡Save me, Lamine Yamal! ¡Save me! ¡Save me from disaster!
1: Mientras tanto, Messi lidera la carrera por la bota de oro y Yamal sueña con cerrar el torneo más importante de su vida, levantando el trofeo más deseado del fútbol. Este domingo, desde las 14 horas de Ecuador, el pasado y el futuro del fútbol mundial se encontrarán frente a frente. Para el Grillo Mundialista, informó Gerson Moposito.

0: Así es.
1: Con una canción, con un ritmo que a usted le gusta, porque usted es alegre. Su vida es alegre.
0: Viernes.
1: No, y además su vida es alegre. Y me parece que esa actitud que tiene frente a la vida, de chao pa'lante, como decía Joe Arroyo, me parece interesante, me parece muy bien, porque como hemos dicho aquí en este espacio, todo lo bueno y lo malo pasa. Todo lo bueno y lo malo pasa. Vamos nosotros a compartir un tema musical que parece que ya lo pusimos hace algún tiempo, pero que porque es la banda originaria de Argentina, vale la pena que lo repitamos. Vale la pena que lo repitamos. Y vamos a decirles que Los Palmeras, que son los intérpretes de este tema musical que vamos a escuchar, es la banda ícono de la cumbia santafesina, de Santa Fe, de allá de Argentina. Fundada en 1972 en Santa Fe, Argentina, tras llamarse Sexteto Palmeras, adoptaron su nombre definitivo y popularizaron clásicos como El Bombón Asesino, Soy Zabalero, consolidándose con Rubén Cacho Deicas, la voz principal, y Marcos Camino, el acordeón, como líderes indiscutibles de este ritmo en Argentina.
0: Muy bien.
1: Vamos con El Bombón Asesino y con eso nos despedimos. Mucha suerte. ¿Usted va a ir por Francia o por Inglaterra?
0: Yo creo que triunfe el mejor fútbol ahí, ¿no? Que triunfe,
1: o sea,
0: el mejor fútbol.
1: Se la sacó bien bonito, como torero.
0: Bien bonito, así suavecito, dices tú, olé.
1: Ya, bueno, yo creo que Francia va a ganar.
0: ¿Ya?
1: Yo creo que va a ganar el tercer lugar.
0: España, dices tú, del tercero, ¿no? Yo creí que te referías a la final.
1: Pero le pregunto, Francia e Inglaterra, señor López, por favor.
0: Igual que triunfe.
1: Está desconcentrado
0: igual que
1: usted,
0: triunfe.
1: Está pensando ya en
0: fútbol.
1: Viernes.
0: Y ¿sabes dónde estaba yo?
1: Su amiga de Medellín.
0: Estaba en el restaurante del frente ya este rato.
1: Bueno,
0: siendo sincero, ¿no? Yo dije ya, esto se acabó esta
1: semana.
0: En la
1: final yo creo que quiero que gane Argentina.
0: A ver, entonces,
1: pero
0: vamos, Francia le va a ganar a Inglaterra, dices.
1: Yo creo que va a tener el tercer lugar, creo.
0: ¿Y el otro?
1: El otro, yo quiero que gane Argentina, pero va a ganar España.
0: Entonces mira, ya que estaba descuidado, apostemos en este restaurante que queda muy bonito, no digo por orden publicitario.
1: No está diciendo ningún
0: nombre
1: ni nada.
0: Vamos por sábado y domingo, entonces tú vas que gana
1: Francia.
0: No, está muy bien. Yo también iba por, creo que gana Francia. El domingo tú vas.
1: Yo digo que va a ganar España, aunque quisiera que gane Argentina.
0: Entonces no podemos apostar porque hubiera escogido los mismos. Entonces, tú tienes que escoger uno, podemos escoger los dos el mismo, ¿no?
1: Pero bueno, usted me dijo que no, que gane el mejor.
0: Que gane el mejor, pero para la apuesta hay que escoger uno.
1: Bueno,
0: definitivamente.
1: Dejémoslo ahí y vamos a pagarnos la apuesta. Un día usted, un día yo.
0: Se acabó.
1: Y ahí quedamos.
0: Salomónica la cosa.
1: Salomónica, nos vamos. Bombón Asesino con Los Palmeras. Ya viene 90 minutos con Fernando Cajo. Buen fin de semana.
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compartir el programa de este día a través de RCN en tu corazón. Reciban el afectuoso saludo de Cristian Bastidas en asistencia técnica y de quien les habla Fernando Cajo Cisneros. En los próximos 90 minutos le acompañaremos con lo imprescindible de la radio en este viernes 17 de julio del 2026. 14 grados centígrados es la temperatura acá en el Distrito Metropolitano. La sensación térmica se ubica también en 14, viento promedio de 3 kilómetros por hora y la humedad se ubica en el 70%. Con estos parámetros de la temperatura, les estamos saludando a nivel nacional e internacional a quienes siguen las diferentes frecuencias de RCN en tu corazón FM abiertas acá en el país y en el mundo entero a través de la web www.rcncatolica.com. Estamos a horas de que termine, se cierre el telón de la Copa Mundial de Fútbol en Estados Unidos, México y Canadá. Apenas nos separa un día, 19 horas 23 minutos exactos para que se juegue la gran final allá en New Jersey, Nueva York, donde estarán el próximo día domingo las selecciones de Argentina y España. Al momento, en nuestro monitor interno, estamos viendo cómo se adelantan los preparativos del campo de juego del MetLife allá en Estados Unidos. Y en instantes también hablará Scaloni, el técnico de la Argentina. Si podemos, les compartiremos algo de lo que va a significar este emotivo encuentro con la prensa del seleccionador argentino. El español habló también hace algunos minutos esta tarde. Viernes. Todo se centra entonces al cotejo final de la Copa Mundo y queremos para toda la colonia de españoles y también de argentinos que viven acá en Quito deleitarles por unos momentos al estilo de 90 minutos con las clásicas del 2026, tanto de Argentina como de la selección española. Este un homenaje a Argentina y España desde 90 minutos en este viernes 18 con 39.

0: 18:42, así rendimos homenaje a los seleccionados de Argentina, de España, que se enfrentan el próximo día domingo en los Estados Unidos en la gran final de la Copa Mundial. Coincide, estamos acá al aire y está hablando Lionel Scaloni en la previa de la gran final.
1: Rival, que te obliga a hacer algún ajuste o quedaste conforme y hay alguna chance que puedas repetir.
2: ¿Ajuste de jugadores? O,
1: claro, en el equipo.
2: Bueno, la verdad que todavía recién... Estamos descansando porque llegamos anoche a las 11:30 de la noche. Hoy nos obligaron a entrenar a un horario que no queríamos, pero nada, la conferencia y todo esto tuvimos que hacer un entrenamiento un poco extraño, rápido, y casi no pudimos probar nada. Así que estamos enfocados en el descanso y después en base a eso veremos que cómo llegan, porque hay jugadores que no llegaron o que no están bien al 100% y ya veremos cómo están ellos para después ver qué equipo sacamos el domingo, pero en principio siempre, como ustedes saben, jugamos de Argentina, haciendo nuestro trabajo, pero sí pensando en las buenas cosas que tiene el rival también.
3: Recién le preguntaba a Luis de la Fuente por la personalidad de Argentina, y él destacó que también España tiene esa personalidad, y que lo vea equipos similares, por la postura, por cómo juegan, por cómo generalmente se plantan en la cancha. ¿Coincidís, Leonel, que son dos selecciones que relativamente son similares en su idea?
2: Sí, bueno, basan todo a través de la pelota. Yo creo que en eso somos bastante parecidos. Yo creo que España ha ido de menos a más, como siempre lo he dicho, y seguramente el último partido ha sido el mejor de todos ante un gran rival como Francia. Pero bueno, los patrones de juego es a través del balón. Eso es... está clarísimo los dos equipos y con algunos matices. Un equipo puede tener gente más abierta, menos abierta, más extremo, menos extremo, pero a través de la pelota y eso creo que en eso pensamos más o menos parecido.
4: Lionel, el otro día decía Alexis que en medio de un fútbol tan físico está muy bueno para el fútbol, para el deporte en sí, que lleguen dos equipos que respetan mucho la pelota. ¿Eso te parece un buen mensaje, digamos, de llegar a la final, dos equipos que tratan con cariño la pelota?
2: Bueno, que al final el fútbol se juega con la pelota. Yo era uno de cuando jugaba no era bueno con la pelota y sufría. Bueno, por eso lo sabe vos mejor que nadie, Miguel. Y sufría a los equipos o a los jugadores que jugaban bien. Entonces pasarán 100 años y el fútbol seguirá siendo con la pelota y seguirán los jugadores buenos, marcarán la diferencia. Por más que el físico cuente, es evidente que cuenta. Si tenés un equipo físico y que encima juega muy bien, ahí está el verdadero problema. Pero encontrar esa mezcla es difícil. Y yo creo que España y Argentina han encontrado una manera de jugar bastante clara. Y creo y sin desmerecer a nadie, que han llegado los dos equipos que han merecido estar en la final.
0: En directo hemos tenido la oportunidad de llevarles a ustedes parte de las declaraciones que hace a esta hora Lionel Scaloni. España ha ido de menos a más, le escuchamos al técnico argentino. Esto está siendo transmitido en directo por diversas cadenas internacionales, entre ellas la que tiene los derechos, que es Digi Sports, y también DAZN de España, Televisión Española. Vemos el cubo de ESPN, de TVP, de Globo Brasil y otros medios que están acreditados ahí, justo donde están los protagonistas de este Mundial de Fútbol. Reiteramos, Nueva York es el escenario final. Falta un día, 19:14 para la gran final del Campeonato Mundial de Fútbol. Lo demás le dejamos para los especialistas. 18:46, qué gusto que esté con nosotros. Le estamos tomando la posta el grillo de Wilson Oposita Garcés. Agradecimientos especiales a nuestros patrocinadores en este viernes 17 de julio del año 2026. 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Día Mundial del Emoji se celebra desde el 2014 para rendir homenaje a estos íconos digitales que revolucionaron la comunicación. La fecha fue elegida porque el emoji del calendario en la mayoría de las plataformas digitales muestra precisamente el 17 de julio. También hoy es el Día Internacional del Tatuaje, una jornada dedicada a reconocer el arte corporal, la historia de los tatuajes y la cultura que los rodea. Los santos de hoy, entre otros, Alejo, Justa y Rufina, San Enodio y San Colmano. Además, 17 de julio de 1975, una cápsula estadounidense Apolo se acopla a otra Soyuz soviética. Es la primera unión espacial entre ambos países y se considera el fin de la carrera espacial disputada entre Estados Unidos y la antigua Unión Soviética. 18:48, así hemos ingresado a 90 minutos en este viernes 17 de julio del 2026. 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
0: Dieciocho con 49 minutos, vamos adelante en el programa de este día viernes. Gracias a quienes se comunican ya con nosotros a través del WhatsApp oficial y también del personal. Por aquí veo ya, como siempre, el reportaje, el saludo de la prima. Ya voy a pasar revista a la que me dice porque me ha enviado un mensaje de voz. 18:49, ustedes se recuerdan de la época de los 70, cuando ya empezábamos a bailar la música disco. Pues hoy vamos a recordar Half Seeger con Feeling Floyd, Sporty de Juanes y Wherever I de Spear Girls, porque estamos en modo viernes y esto es 90 minutos.
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Empezamos 90 minutos en el plus del programa Half a Cigar con Feeling Floyd y este clásico de la música disco. Ahora algo en habla hispana con Juanes Sporty.

Desde Colombia, aquí en 90 minutos, Juanes y Es por Ti. Complementamos esta trilogía de éxitos al iniciar 90 minutos en este viernes en la parte musical. Buena Bene con Spice Girls, solamente aquí en 90 minutos. ¿Y por qué estamos en modo viernes?